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2: Es la hora 18:02. La temperatura 21 grados, 7 décimas. La humedad 58%.
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0: Hola, buenas tardes. ¿Estás a tiempo para subirte con nosotras a este viaje por la libre y sin afinación? Estamos en la cabina de magnética de Cuerpimi, presente la doctora Coquimi Grace Díaz
1: Miriam Morales, buenas tardes.
0: y ya sabes que aquí nos gusta viajar, recorrer, maravillarnos con paisajes y sobre todo con personas, con sus conversaciones, sus temas, sus preocupaciones y sus historias. Creemos en las conversaciones como esta red de experiencias que nos pueden transportar a grandes momentos del pasado o bien a maravillosas posibilidades hacia el futuro. Así arrancamos este recorrido, cada parada, cada conversación, cada persona que atraviesa por estos micrófonos nos regala un viaje intenso, entrañable y lleno de aprendizajes. Y hoy no va a ser distinto, así que súbete con nosotras a esta ruta. Y si quieres, ayúdanos a marcar el rumbo de este trayecto. Escríbenos en el Facebook Live de Magnética o mándanos mensaje al cel de la doctora Coquimi, el 4444213337. 4444213337. ¿Con qué efeméride arrancamos el día de hoy, Nidia?
1: Un día como hoy, pero del 93, la banda Four Non-Bloods lanzó WhatsApp, una canción que se convertiría en un himno para muchas personas alrededor del mundo. Más allá de su pegajoso coro, la canción habla de una sensación profundamente humana, despertar y preguntarse por qué las cosas son como son. Quizá por eso sigue resonando a más de 30 años, porque todas las generaciones hemos tenido momentos en los que miramos a nuestro alrededor y nos preguntamos qué está pasando, porque existen distintas desigualdades, tanta violencia o tanta indiferencia. La canción no ofrece respuestas sencillas, lo que hace es recordarnos el valor de la pregunta, el valor de detenernos, observar y de no aceptar como normal aquello que lastima la vida de otras personas. Y con eso vamos a compartirles el episodio de esta tarde que se llama Apuesta por la Congruencia. Y para dar contexto sobre nuestra invitada, saludamos a cabina y pedimos que por favor se arranque con la capsulimi. ¿Alguna vez te has preguntado por qué ciertas historias nos conmueven profundamente mientras otras pasan desapercibidas? ¿Qué ocurre cuando el dolor de otras personas nos parece lejano o ajeno? Y más importante aún, ¿cómo podemos construir empatía frente a realidades que no hemos vivido? La doctora Coquimi tiene un diagnóstico para esto. Solemos creer que la empatía consiste en sentir exactamente lo mismo que otra persona, pero no. La empatía empieza cuando dejamos de preguntarnos si entendemos y comenzamos a reconocer que el dolor de las otras personas existe, merece ser escuchado y nos involucra como sociedad. Para conversar sobre estos desafíos que enfrentamos como sociedad, nos acompaña la maestra Betty Aguilera, especialista en derecho con enfoque centrado en víctimas. Tú, cuida tu distancia. 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
0: Así como lo escuchaste, hoy está con nosotras una querida amiga de las tres vidas en esta cabina y también de algunas invitadas que han pasado por estos micrófonos. Betty Aguilera, bienvenida, gracias por estar acá.
2: Al contrario, muchas gracias, Grace, Nidia, qué bonito compartir este espacio con ustedes y pues más que agradecida de que me hayan invitado y con el cariño de poder encontrarte nuevamente.
0: Gracias, Betty. En este programa tenemos la bonita tradición de invitar a las personas que nos acompañan a describirse físicamente un poquito para que aquellas personas que viven con discapacidad visual o quienes únicamente nos pueden escuchar a través de la radio imaginen a una persona, un rostro detrás de la voz. Así que este es tu momento.
2: Wow, muy bien. Pondrán a prueba la capacidad para describir. Bueno, soy una mujer que mide 1.64 de estatura, de complexión mediana, diría yo, ¿verdad? Pues tengo ojos medianos, de color negro, cabello castaño oscuro, también sobrepasa, pues como a la mitad de la espalda quizás, y a lo mejor ya es mucho. Uso lentes, tengo la nariz un poquito gruesa. ¿Será? Y hoy vengo vestida con un pantalón de mezclilla, una playera azul y un saco también azul marino, con algunas líneas que forman unos cuadros. ¿Y qué más? ¿Qué más? Pues creo que es lo que podría describirme en esta mañana.
1: Muchas gracias, Betty. Te comentamos que en el programa pasado, una de nuestras invitadas te mencionó con muchísimo cariño y te recordó como una profesora y una mentora cálida y abierta para que otras personas puedan desarrollar su propio criterio, sus reflexiones. Nosotras también conectamos con ese sentimiento de admiración y de profundo cariño hacia ti, de reconocimiento a tu trabajo. Así que estamos muy contentas de que aceptaras la invitación de la doctora. Pero cuéntanos, Betty, ¿la niña ya se imaginaba a sí misma desarrollando algo cercano a lo que haces ahora o te pensabas en algo distinto?
2: Para nada pensé un día llegar a hacer lo que hoy soy o lo que hago. La verdad es que pues yo tengo como un momento clave en mi vida. Antes de los 9 años yo quería dibujar, dedicarme al arte. Y además de eso quería ser educadora, quería dedicarme a las infancias en preescolar. Pero a partir de los 9 años, justo por un tema legal en la familia, yo les cuento que fuimos a un despacho y yo veía cómo las personas entraban, salían con expresiones muy distintas. Vi quién salía llorando, vi quién salía con una sonrisa, y entonces me llamó como mucho la atención, y a partir de ese momento dije, yo quiero ser como ellos y yo quiero ayudar a las personas. Ya nadie me movió, ya de ahí quise dedicarme a la abogacía, pero nunca pensé tampoco dedicarme a dar clases. Mi mamá, ya jubilada, pero ella maestra de primaria, pues no solo la veía, sino que me tocaba incluso luego ayudarle también, que con los materiales en los días del niño, de navidades, con que vamos a comprar esto, que vamos a armar tales regalos. Y yo decía, no, yo no quiero dedicarme a todo eso, cuánto trabajo. Pero la vida es pues tan mágica y misteriosa, creo, que me llevó justo a esta, pues a esta actividad tan bonita de la docencia, que siempre les digo, yo no quería ser maestra, pero cuando llegué ahí me estacioné y me di cuenta que es algo que me llena muchísimo y es algo en lo que yo creo, porque a partir de ahí yo insisto que podemos dejar una semillita en pues nuestros estudiantes, nuestros estudiantes, y cambiar el mundo. A lo mejor, ya sé que es muy utópico, pero les digo, a veces cambiando el mundo empieza pues justo con esas pequeñas acciones en los espacios donde estamos. Y ahorita escuchar esto que dijeron de mí, pues me llena mucho el corazón, porque de alguna manera escucharlo me permite reafirmar que no voy tan mal, que ahí vamos en el camino trazándolo y abriendo esos caminos para quienes vienen también aquí, pues no atrás, sino a un lado caminando.
1: Sí, que además indudablemente sí has sembrado esas semillitas y ha sido en personas de nivel universitario que también están terminando de definir qué quieren hacer y cómo quieren posicionarse ante el mundo, ¿no?
0: y que esos referentes que podemos ofrecerles también nos convierte en personas responsables, ¿no? De brindar al menos con nuestras decisiones, con nuestra forma de interactuar con otras generaciones, pues en algo que estamos ofreciendo, además de lo que profesionalmente o de lo que académicamente podemos brindarles, pero además de la Betty profesora, de la Betty abogada, defensora, ¿Qué otros campos profesionales se han formado a partir de tu experiencia de vida y de tu trayectoria? ¿Y cómo llegaste a esas inquietudes profesionales que también, en las que también has destacado bastante?
2: Ah, muchas gracias. Bueno, pues creo que mi vida entera sí la he dedicado a este campo de la abogacía y la docencia. Y pues, por ejemplo, las líneas en las que yo me he tratado de afianzar ha sido en estos temas de derechos humanos, he trabajado con temas de derechos de mujeres, sistemas de protección de derechos humanos, derechos de víctimas, que son los que me han permitido también como moverme en lo profesional, porque, y bueno, también un poquito temas penales, que yo también juraba que no me iba a dedicar nunca en la vida al derecho penal, y también la vida se ha dedicado a darme cada lección y cada sorpresa que me llevó también ahí a estas áreas, y eso me ha permitido pues profesionalmente estar en la Facultad de Derecho, en algún momento en la Comisión Ejecutiva de Atención a Víctimas, ahorita en la Defensoría de los Derechos Universitarios, pero justo esas materias no me he movido, sé que todavía es mucho lo que me falta seguir conociendo y experimentando, pero pues sí, es como que lo que me ha llevado profesionalmente a estar ahí en esos espacios.
0: ¿Y cómo llegas a estos temas que también son complejos y demandantes, profesional, pero también personal y emocionalmente?
2: Uy, creo que también ahí hay otra historia. Yo, bueno, si bien ahorita les contaba que a los 9 años yo decidí ser abogada, realmente mis primeros 6 semestres, o sea, media carrera, todavía dudaba si realmente derecho era lo mío. En casa me decía mi mamá, pues tú decídete si quieres o no seguir en derecho, porque si no estás a tiempo y estás a tiempo. Y creo que, bueno, siempre he tenido mucho su apoyo y siempre, pues, no podría decir me ha regañado, sino más bien me ha dado esos consejos para que yo pueda tomar esas decisiones. Y yo, la verdad es que luego en aquellos momentos decía, no, ya entré a estudiar Derecho y ahora termino Derecho, ¿cómo voy a dejarlo a la mitad? Pero justo en esa mitad de la carrera, yo conozco un grupo de oratoria, me uno a un grupo de oratoria con unos compañeros, y a partir de ahí empezamos a participar en estos modelos de Naciones Unidas y simulacros de la Corte Interamericana de Derechos Humanos. Previo, desde segundo semestre, si bien yo les digo, en primer semestre yo casi juraba que las materias eran para que renunciáramos a estudiar Derecho o algo así, y en segundo semestre llega Derechos Humanos y dije, bueno, de aquí soy yo. Luego ya, y cuando llegan estas actividades, también entro a hacer prácticas en la Comisión de Derechos Humanos, y ahí, pues, como que afiancé también más ese gusto por los derechos humanos, porque yo decía, no me gusta. Bueno, decía que no me gustaba irme a los pleitos, y creo que andar acá también implica, pues, mucho esa defensa fuerte. Pero yo decía, no quiero estarme peleando por temas de bienes, por temas de relaciones. No, como que yo decía que no encontraba mi espacio, pero aquí en Derechos Humanos lo hice. Y en la comisión, un abogado, me acuerdo que me dijo mucho, si tú un día te quieres dedicar a estas áreas, tienes que buscar ser coherente entre lo que dices y lo que haces. Y creo que fue también como un momento muy clave que me marca. Y les digo yo que no creo 100% ser coherente, pero cada día es mi tarea. Es mi tarea tratar de predicar con el ejemplo y tratar de que no vean en los derechos humanos y sobre todo las personas con las que trabajo, no vean como o un obstáculo o algo que impide que puedan hacer lo que quieran, sino al contrario, que vean en ellos una posibilidad de vivir mejor, aunque también suene como muy cliché.
1: Sí, sabemos, o como hace un rato mencionaste, tienes una trayectoria también de trabajo en atención a víctimas y víctimas secundarias. al volver nos gustaría precisamente indagar en qué sigue motivándote a trabajar estos temas tan complejos y que emocionalmente también son demandantes, sobre todo para un contexto como el actual en México. Pero vamos a ir a una pausa y regresamos.

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1: Es la hora 18:20. La temperatura 21 grados, 7 décimas. La humedad 58%.
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12: Seguimos conversando con Betty Aguilera, docente, defensora de derechos humanos, formadora también de profesionistas que están encontrando su propio rumbo en la defensa y en la exigencia de la justicia para otras personas. Y antes de irnos a la pausa, Nidia colocaba ya que en tu labor acompañando a las víctimas de violencia y a las personas que han vivido y han sufrido los estragos de las violencias, en ese acompañamiento sin duda has aprendido muchas cosas de las familias y de las personas que están cercanas a estos hechos de violencia. Quisiéramos saber si hay algún aprendizaje que te haya marcado y también que nos cuentes qué te motiva a seguir pues afianzándote en ese espacio de trabajo.
13: Wow, también son preguntas pues con mucho significado, porque pues primero, ¿qué me motiva? Siempre, no sé, yo desde chiquita pensé que venía a hacer algo al mundo, no sabía qué realmente, y ahora les digo, pues yo no sé si realmente lo encontré, pero si algo me gusta y he descubierto desde el lado profesional es que mi vocación está en servir a las demás personas. Entonces, creo que esa es la primera pauta para estar en estos espacios que me permiten, pues, vivir para servir a otras personas. Y con esa, pues, esperanza o ese ideal, quizás, de poder impactar un poquito en el espacio donde me toca vivir y poder mejorar también el día a día de otras personas. Yo siempre he creído que, aun y con muchas cuestiones que han pasado en mi vida diaria, he sido una persona muy privilegiada en muchos sentidos Y eso a mí me gustaría que pasara en todas las demás personas. Quizás no lo logre hacer y pues sé que tampoco está en mis manos, pero sí digo, a veces el solo escuchar a una persona que pueda contar lo que está viviendo, que yo pueda de lo que sé compartirle cuál puede ser el camino que siga o qué podría mejorar esas circunstancias que atraviesa, el poder incluso a veces les digo hacer un documento, una gestión, dar una plática, a mí me llena mucho y me hace pensar que puede esto mejorar un día. Y digo esto en general, el mundo, las condiciones que hoy atravesamos, el tema de las violencias. Y también, por ejemplo, ha habido momentos en donde las personas han llegado y después de contarme lo que atraviesan y de haberles dado algún consejo, algún camino que puedan seguir, tiempo después regresan y me dicen, lo hice y me fue bien, ya pude hacer esto, ya pasó tal cosa. Y entonces es lo que me mantiene ahí, pensar que sí puedo servir al prójimo. Y bueno, emocionalmente. Ay, también ahorita Nidia lo decía, que tiene mucho ese impacto. Sí, la verdad es que estar en estos temas de derechos humanos, creo que muchas personas hemos coincidido que es como vivir con una, pues como rabia, frustración en muchos temas en donde no se avanza como quisiéramos y que...

0: psiquiátricamente justo las emociones por todo el impacto que tiene trabajar estos temas.
1: Sí, me parece que también esto que colocas plantea un elemento importante. Al final, las personas que atienden nuestros problemas también son seres humanos y se ven de alguna manera impactadas por esa realidad, ¿no? Y eso significa también que las personas que están frente a un mostrador o con quienes llegamos merecen otorgarnos respeto, pero también a la vuelta, nosotros intentar imaginar que no somos su único problema y que hay una fila de personas también, pero que también merecen condiciones laborales para poder sobrellevar el peso que implica trabajar y atender los problemas que están viviendo personas en lo particular. Yo al respecto también quisiera aprovechar para indagar en esto que escuchamos en muchos lugares, ¿no? Todo el tiempo nos están bombardeando con la empatía, tanto que pareciera que es algo políticamente correcto. Vemos a muchas personas en los medios cuidando mucho lo que van a decir porque saben que si no son empáticas se aproxima una funa. Pero al final nos queda la duda de si eso lo están diciendo de manera genuina o es un mero discurso para sonar bien. Y creo que pocas veces tenemos la oportunidad de reflexionar sobre eso. Y no quisiera desaprovechar el momento y eso, conocer desde tu experiencia como ser humano, como alguien al frente de un trabajo con víctimas, ¿cómo te aproximas o cómo definirías tú la empatía para las personas que te escuchamos?
0: Uy, hablar de empatía es uno de mis temas, no sé si favoritos, pero creo mucho en la empatía, en la escucha activa, y creo que son dos ingredientes muy necesarios para hacer este tipo de trabajos. Generalmente nos dicen que hablar de empatía es ponernos en los zapatos de la otra persona, pero yo difiero porque creo que nunca vamos a lograr colocarnos en los zapatos de quien está viviendo o atravesando alguna problemática. Un ejemplo que yo siempre coloco es el tema de personas en situación de desaparición. Pues yo, por más que quiera, no voy a entender al 100% qué está atravesando por la mente de una mamá que busca a su hija, a su hijo, porque no es algo que me haya cruzado a mí. Pero sí creo que desde la empatía me permiten también tratar de comprender esa vivencia que tiene la persona y también ver cómo desde lo que yo puedo hacer, desde lo que son mis herramientas, ponerlas al servicio de esa persona y tratar de sumarme a ese, pues a ese trabajo que está realizándose. Sí, hablar de empatía, y no me había tenido tanto, pero ahorita me parece muy importante esto que mencionas, Nidia, que cuántas personas realmente podrán dirigirse con empatía o más bien podrán quizás usar un discurso falso, por nombrarlo de alguna manera, con tal de ganar pues esa simpatía de aquellas personas que le están escuchando. Y creo que sí, a lo mejor momentáneamente podrá alguna persona mostrarlo, pero creo también que el ser humano es muy inteligente y que vamos conociendo a las personas, vamos a veces incluso interpretando o un gesto o algún movimiento que haga con su cuerpo y darnos cuenta cuando sí, cuando no es honesta esa persona. Incluso hasta temas, si queremos, de intuición, podrían llegar a mostrarnos un poquito. Entonces, y bueno, además creo que cada quien traemos ya una trayectoria que nos va distinguiendo en cuanto a si le creo porque se ha dedicado a esto o no, más bien ha tenido esta tendencia, pero sí, la empatía para mí es un tema primordial.
1: Sí, y bueno, luego nos queda la pregunta de qué tanto las personas de verdad estamos alejadas de esa situación o no, si pasa en nuestros contextos, si sabemos de alguien o no. Pero pienso que uno de estos temas que colocas como las desapariciones es algo que lamentablemente está en aumento. Y que en el ideal es que ninguna de las personas pudiéramos experimentar una sensación de impotencia frente a un problema de ese nivel. Pero imaginando que vivimos en otro México donde de verdad no sabemos.

0: sabemos y no tenemos idea de esto, ¿cómo las personas en el cotidiano podríamos empezar a educarnos para reconocer estas realidades que vamos a decir quizá no forman parte de nuestra experiencia? Pero yo creo que aquí todas las personas que escuchan a la doctora consultan otros medios de información y quizá sí están enteradas, pero ¿cómo nos vamos educando para dimensionar esas problemáticas sin el sensacionalismo, sin revictimizar a quienes viven eso?
1: Bueno, lo primero que yo pensaría es, y un ejercicio incluso está muy interesante en lo general, pues como esa autocrítica de ese cuestionamiento tanto de mí como de lo que hay a mi alrededor. ¿Por qué lo menciono? Porque muchas veces, justo hay una frase que dicen que el privilegio no nos nuble la visión o la empatía. Y pues sí, creo que también a veces nosotras vivimos ciertas circunstancias que nos hacen pensar que el mundo afuera o es de color rosa o es muy bonito o es el ideal, cuando realmente más allá de nosotros hay un mundo distinto, hay otro México, como lo planteabas, Nidia, ahorita. Y cuando empezamos a cuestionarnos y un poco pues a voltear a vernos por qué observamos de esta manera, por qué nuestra visión no nos permite ir más allá de lo que está frente, pues creo que ahí empezamos un poquito a quitarnos o esa venda o esos pues sí, anteojos que quizás no nos permiten ver o la graduación cambiar, la verdad. Pero ese sería uno de los primeros puntos que yo pensaría. El siguiente, y tú lo dijiste, me parece también muy claramente, el informarnos, pero también contrastar pues justo de dónde viene esa información. Hoy en día tenemos también esta problemática de la infodemia y tenemos pues ya un sinfín de medios que informan. Y pues bueno, digo, yo no sé modificar nada en internet, pero si acaso lo he escuchado, es que también pues puede trabajarse de una manera como muy mucho más accesible, modificar en ciertos portales la información o crear portales. O bueno, hoy que también nos enfrentamos a las redes sociales, pues vemos ahí también cuánta información no hay. Entonces, pues sí, tratar también de ser selectivos en cuanto a qué estamos leyendo, qué estamos consumiendo, que nos permita también identificar esas problemáticas que hay a nuestro alrededor. Y bueno, también pues la otra, pensar qué puedo hacer desde mis propias circunstancias, porque a veces pensamos que tenemos que hacer grandes cambios, tenemos que hacer grandes gastos, y hoy el mundo quizás no está para eso, pero también creo que cuando nos cuestionamos, identificamos prácticas que llegan a pues o a lastimar o a poner en riesgo a otras personas, o incluso a formarlas de una manera que hoy ya no necesitamos que el ser humano esté formado. Entonces creo que cuando también identificamos prácticas y vamos cambiándolas o buscando cambiarlas de poco a poco, puede también contribuir a entender el mundo o a movernos por el mundo de una forma distinta.
2: Y con esta reflexión vamos a una pausa y seguimos platicando con Betty Aguilera.

0: 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Es la hora 18:36 minutos. La temperatura 21 grados, 7 décimas. La humedad 58%.
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6: Estamos de regreso platicando con la maestra Betty Aguilera sobre la apuesta por la congruencia en el marco de toda la trayectoria que tienes, Betty, en temas de defensa de derechos humanos, sobre todo en esta perspectiva de atención a víctimas. Recientemente, en el contexto del Mundial, México siendo sede, diversos colectivos de madres buscadoras han realizado acciones para visibilizar la crisis de desapariciones. No hablamos de cientos, hablamos de miles, 132 mil, creo, personas desaparecidas documentadas hasta el momento. Eso también es importante señalarlo, porque habrá quizá personas que no han acudido a hacerlo y eso incrementa la cifra. Y del otro lado, hay comentarios menos o más dignos de ser analizados, porque por un lado nos dicen que estos temas no deberían de mezclarse con eventos deportivos o festivos, o nos dicen que también no tiene mucha cabida el que las madres estén en medio de un momento que va del deporte y de la fiesta deportiva. Pero ¿cómo podríamos también dimensionar las personas, justo la empatía, y pensar que en este contexto pues estas expresiones sí tienen cabida y sí pueden coexistir o deberían, ¿no?
7: Exactamente, y escucharte, y porque también lo leí, lo escuché en algunos medios, me hace recordar cómo cuando son estas marchas, por lo menos la del 8M, han salido a decir muchas personas, esas no son formas. Y creo que cuando hacemos eso, no solo estamos invalidando toda esa lucha de estas personas, pues todo el dolor incluso que les ha atravesado, sino que también pues estamos dejando fuera esa empatía que debería de cruzar por todas las personas, independientemente de haber vivido o no alguno de estos hechos victimizantes. Sí, yo no lo vi mal, porque al final pues están ahí estos colectivos, y sobre todo de madres buscadoras, es porque no han encontrado otro espacio en donde sean escuchadas, en donde sean vistas. Y bueno, ¿qué es el Mundial de Fútbol sino uno de los eventos deportivos que atrae al mundo y que tiene a millones de personas observando? Las madres lo han dicho también, que pues si es el momento, lo van a utilizar, y lo utilizaron. Y creo que algo que nos ha faltado es que el mundo observa lo que pasa al interior de los estadios cuando son estas justas deportivas, pero también hay que observar qué pasa puertas afuera, qué está sucediendo. Y hoy atravesamos un México en donde sí, efectivamente, más de 130,000 personas desaparecidas, y que es el número que reportan desde estos colectivos, porque también nuestros gobiernos tienen unos números distintos, que son mucho menores que los que manejan estos colectivos. Tenemos también problemáticas como la trata de personas, y que muchos colectivos también se posicionaron e incluso armaron algunos grupos para crear campañas en contra de la trata de personas. Es que sabemos que es uno de los delitos también que más duele en el mundo, de los más lucrativos, desafortunadamente, pero que también hay muchísimas, hay millones de víctimas en ello, y que no tiene tampoco pues distinción alguna, porque hay hombres, mujeres, niños, niñas, pero sin duda alguna mujeres y niñas son las que mayoritariamente están en las cifras de víctimas. Vimos también, estamos viendo, porque el Mundial sigue ahorita, que hay, por ejemplo, lo que es la Red Nacional de Refugios, tanto en México como Estados Unidos, en Norteamérica y Canadá, armaron también algunas campañas tratando de prevenir y visibilizar lo que implica la violencia doméstica, la violencia familiar, porque además también pues se ha notado que en estos momentos donde hay reuniones masivas de personas para eventos deportivos, pues también hay factores de riesgo que se han ido sumando y que han hecho que esta violencia se detone todavía más. Por ejemplo, temas como el uso o abuso del alcohol, el tema también, por ejemplo, de los como esa frustración cuando no llega a ganar el equipo al que le van. Incluso leía un poco que también hay estadísticas que han realizado, un poco midiendo lo que ha pasado en los mundiales del 2002, el 2006 y 2010, en donde decían que la violencia en casa aumenta un 26% cuando el equipo gana, y el equipo al que le van gana, pero cuando el equipo pierde puede ser hasta un 38% el incremento de esta violencia. Entonces, imagínense si trasladamos eso a números de personas, pues lo que implica. Y esta Red Nacional de Refugios también en nuestro país ha establecido que en tiempos deportivos, y un poco ha ido más inclinado a temas de mundial, porque si bien tenemos otros deportes, creo que este es el que termina pues también atrayendo a buena parte del mundo, y en donde más participación de países hay. Y decían, y también esta red establece que las llamadas de emergencia, por ejemplo, crecen un 33% de lo que normalmente, y bueno, un poco entre comillas normalmente, porque no tendría que ser tampoco normal. Lo normal, exacto. Entonces, pues ahí vemos también cómo va incrementando esta violencia, y sin perder de vista que además, por lo menos en México, las sedes mundialistas son Ciudad de México, Monterrey y Guadalajara, y que también a nivel de estadística son los estados con más índices de violencia familiar. Entonces, sí enfrentamos todas estas problemáticas fuera de los estadios, y que pues entendemos ahí, o tendríamos que ser más empáticas las personas al darnos cuenta que ese es el espacio que han encontrado en este momento las personas de colectivos de madres buscadoras o organizaciones de sociedad civil, para llamar la atención, sí, del mundo, pero creo que lo que más les interesa es llamar la atención de las propias autoridades en México, para que pues les apoyen en prevenir, en atender, en sancionar, en erradicar esas violencias que les están atravesando.
8: Y es, a mí me resuena muchísimo cómo, por ejemplo, estas competencias deportivas en su origen, digamos, tienen la función de dirimir, ¿no? O de decidir entre contrincantes, porque además se emplean estos lenguajes también muy bélicos, ¿no?
7: Sí.
8: Justo porque son emulaciones de guerras, pero en un contexto ordenado y aparentemente pacífico, que al final terminan detonando estos niveles de riesgo, fundamentalmente para mujeres y para infancias, ¿no? Entonces, lo que podría ser una fiesta deportiva mundial de unión y de paz termina convirtiéndose en un espacio de altísimo riesgo e inseguridad justo para las poblaciones que atraviesan mayor vulnerabilidad, ¿no? Y esta es otra mirada que también hemos intentado colocar en este espacio y que hacía falta conversar. También preguntarte rápidamente, Betty, ¿cómo entretejes toda esta reflexión tan poderosa, todo esto que ocurre en el mundo, todo lo que sabes desde la práctica en el acompañamiento a las personas víctimas y sus familiares con la labor docente? ¿Cómo lo aterrizas también frente a estudiantes que están creando un criterio y que están formándose profesionalmente?
7: Mis materias creo que me lo permiten de una manera muy amable. Yo imparto las materias de licenciatura de metodología y técnicas de la investigación jurídica y la de derechos humanos. Entonces, por ejemplo, desde la metodología, yo también les voy colocando todas estas temáticas como problemáticas que se pueden trabajar desde la investigación. Y les digo, aunque tendría que trabajar en términos muy generales lo que implica desarrollar estas investigaciones, pues me permite ir aterrizando con ejemplos y entonces es mi momento clave para aprovechar y posicionar todos estos temas. Les digo, puedo ir poniendo otras materias como ejemplo, pero no solo porque mi fuerte es este, sino porque me interesa también que se sumen a este trabajo en algún momento de sus vidas, ya sea como estudiantes o profesionistas. Entonces es una materia perfecta para poder hacerlo. Y derechos humanos, pues sin duda alguna también, aunque me toca ver la parte general a mí en esta materia, también aprovecho y pues voy planteando cómo a través de la historia se ha dado esta pues lucha, defensa por lo que hoy conocemos como derechos humanos, pero que esa lucha, defensa no está terminada, no es inacabada, sino que al contrario, vemos cómo pues hay gobiernos que se han ido posicionando en todo el mundo, que por más de que se hablara de una democracia, un estado de derecho, donde los derechos humanos son es fundamental, pues realmente hay gobiernos, políticas, decisiones que han llegado y pues les han dado la torre y en consecuencia la dignidad humana. Entonces, pues ahí también aprovecho y voy mostrando y pues no solamente me quedo en la teoría, sino que trato también de que esa teoría la vean, pues les digo yo, la vean en el hecho de que los derechos humanos no son un concepto, una categoría, y yo siempre les digo, sino que son nombres, son rostros, son ustedes, somos nosotras, nosotres, nosotros, quienes nos interesan estos temas. Entonces es como voy entretejiendo justo como todos estos contenidos. A veces llego a asustarles, pero les digo, no es mi intención asustarles.
8: Es el mundo.
7: Es el mundo, y más bien, pues mi idea es que lleven un poquito de herramientas desde estas áreas que les permitan observar y analizar y comprender el mundo de otra forma.
8: Y estamos en esta apuesta tuya por la congruencia, y así fue que te pedimos tus canciones que te conectan con las convicciones, justo para seguir apostando por esa congruencia. Así que, cabina, ponle play.

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1: Es la hora 18:52. La temperatura 19 grados, 8 décimas. La humedad 70%.
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3: Ya estamos de regreso en Por la Libre y Sin Afinación. Ya volvimos. Le pedimos a la maestra Betty Aguilera que nos compartiera su playlist de canciones que la conectan con sus convicciones. Cuéntanos cuáles son, cómo se llaman, quién las canta.
4: Esa tarea fue la más difícil que me pudieron haber dejado, porque pensaba en una infinidad de canciones y el género que últimamente traigo es el regional mexicano, pero...
5: ¡Éale!
4: Pero dije, no, tiene que ser algo que justo pues vaya con esta línea de las convicciones, de la coherencia. Y la primera que escogí, y ya tal vez muy escuchada, Color Esperanza, de Diego Torres, porque de verdad que sí ha habido momentos en mi vida en donde he dicho... Ya, no quiero seguir aquí en este tema, me voy a ir a otros. Bueno, he pensado la locura de a veces dedicarme al fiscal, pero digo, no, ni siquiera me gusta, no sé, siento que tendré que tener una personalidad como más fría, más ruda quizás, y digo, no soy yo. Entonces, en esos momentos he llegado a escuchar esta canción de Color Esperanza y es como volverme a lo que soy y lo que pues busco aportar en esta vida. Entonces... Esa canción creo que es una de las que me da muchos ánimos y me conecta con lo que soy y con lo que busco ser. Y la otra es una canción como más reciente de Yami Safie, Querida Yo. Y pensaba también, pues justo como pues en estos temas de violencias, pues muchas veces he escuchado, y yo no dudo que ustedes también lo hayan escuchado, cómo hay mujeres que pues no se reconocen a sí mismas como víctimas y que atraviesan estas circunstancias muchas veces solas por temor, por vergüenza o porque incluso tienen desconocimiento de qué poder hacer, con quién poder ir y si van, pues también tienen esa inquietud de realmente me van a ayudar. Entonces cuando escuchaba yo esta canción de Querida Yo, también lo escuchaba como un himno hacia nosotras, hacia reconocernos como mujeres, hacia reconocer esa historia que nos va llevando a otro momento de nuestras vidas y que sin ella pues tampoco podríamos llegar a lo que hoy somos. Entonces cuando escuchaba yo esa canción de Yami Safie, sí yo realmente sentí como que conecté conmigo y volví a también, es otra con las que vuelvo a recordar quién soy y que aun y cuando no sé lo que venga en el futuro, creo que tengo muy claro que he sido pues muy, muy leal a mis principios, a mis valores, a lo que creo y a buscar esa coherencia en mis convicciones. Entonces son las dos canciones que yo elegía.
6: Qué bonitas y también la recomendación para quienes nos escuchan, que encuentran y que conecten con esas convicciones, con esos valores que en el caso de tu historia nos has compartido, sean, no que han sido sembrados, pero sí que han sido afianzados por tu mamá, por tus propias mentoras, por tus mentores a lo largo de tu trayectoria, y que luego hace muy bien, ¿no?, encontrar ese ritmo que nos reconecta con nosotras, con nosotros, con nuestras convicciones. Y abrazarnos desde ahí, retomar fuerza y seguir dando la batalla a esta realidad tan, tan dura, pues que nos mete en aprietos, pero que no nos va a hacer rendirnos uh-huh. todavía, ¿no? Uh-huh. Y Nidia Morales, ¿alguna otra pregunta que quieras
3: sí,
6: comentar? Yo te veo
3: No, es que yo estoy con mucha aquí, gana. Como justo... también quisiera que parte de esa empatía se fuera a no mandar mensajes negativos o tachar de manera tan tajante la, no sé, como, o a estas personas que tal vez no conocen del tema o que pudiera ser que se muestren indiferentes, no lo sé. Tú, Betty, ¿cómo mirarías o cómo, qué pensamientos o qué reflexiones tienes respecto a esta pregunta de qué riesgos existen cuando una sociedad prefiere mirar hacia otro lado y no a las problemáticas que les atraviesan?
4: Wow, creo que son muchos los riesgos, pero el primero es dejar que siga creciendo esa problemática, al no atenderla y al no erradicar de raíz lo que está generando esas situaciones, pues impediría que se trabaje en ella y por lo tanto que se resuelva o se disminuya, erradique esa situación. Y la segunda, yo también creería que, pues dejaríamos de ser tan humanos como esperaríamos que fuéramos. Y hablo justo de la humanidad porque creo que el darnos cuenta lo que les duele a otras personas también nos hace más sensibles, nos hace, pues de cierta manera, buscar cómo, pues si no acompañar, por lo menos no señalar, no criminalizar, no estereotipar o generar prejuicios, pero sí, cuando dejamos de verlo, creo que también, y lo hemos visto en muchos momentos, como la gente, pues lejos de querer verlo, termina como etiquetando a esas víctimas y a sus familias además. Entonces,
6: pues gracias a ti, Betty, por apostar a la congruencia y por mostrarnos que aunque el camino sea difícil, pues hay que seguirlo intentando porque hay más personas como tú apostando justo por la seguridad, por el bienestar, por hacer las cosas de manera mejor y de manera distinta. Nidia, ¿con qué nos vamos el día de hoy?
3: Pues este mundial nos ha dejado historias memorables, países debutantes que cumplen sus sueños colectivos, aficiones que celebran con entusiasmo. En México también vimos festejos de todo tipo, algunos divertidos, otros bastante cuestionables. Disfrutar el fútbol y mantener una mirada crítica sobre lo que ocurre alrededor del evento no son causas incompatibles. Celebrar, cuestionar o simplemente observar, nos recuerdan que el resultado también de un partido pertenece al espectáculo y que ahí debe quedarse. Y si en casa hay criaturitas siguiendo el mundial, la doctora manda a decir que les acompañemos a vivir esta experiencia desde la alegría y el respeto, que su acercamiento al deporte no se vea atravesado por gritos, agresiones o conductas violentas provenientes del primer espacio que debería ser un lugar seguro. El fútbol puede ser una oportunidad para convivir, para aprender, compartir y, como dijo la maestra Betty, para decidir qué semillitas queremos sembrar en las criaturinis, acompañándolas en este proceso de crecimiento. Entonces, colaboremos para que así sea. Y esto fue Por la Libre
6: y Sin Afinación. Nos escuchamos el próximo martes.
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1: Es la hora 19:02. La temperatura 19 grados, 8 décimas. La humedad 70%.
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14: Hola, muy buenas tardes a todos y a todas ustedes que nos están escuchando aquí a Magnética FM en el 101.3 de la frecuencia modulada y que nos esté viendo por Facebook, pues también un saludo a todos, a todas, espero que estén muy bien, que estén a gusto, quien esté en camino a su casa, pues con cuidado, precaución, ya sabe que el tráfico de repente se pone bastante interesante, sí como no, pero bueno, qué mejor que estar aquí en esta estación maravillosa, pues escuchando a todos los compañeros, a las compañeras, y hoy nos toca estar aquí en Latencia. Vamos a tocar un tema muy sensible, muy importante, de salud pública, pero también de mucha sensibilidad humana que debemos de tener, pues con todos los seres que están en este planeta. Pero antes que esto, saludos, mi querido Edmar, ¿cómo estás?
15: Hola, ¿cómo están? Muy buenas tardes, ya, qué rápido se está yendo el año, sigo impresionado. Ahora sí que, ¿qué te puedo decir? O sea, pareciera que fue ayer martes y ya es otra vez martes.
14: Ya es otra vez martes, sí. Y ya son los últimos días del mes de junio, llegamos a julio y se está yendo, híjole, es que ya está, parece retórica, todo el tiempo decimos que se nos está yendo cada año muy rápido, pero bueno, ustedes que los están escuchando, que nos están viendo, dirán si no es así, pero bueno, así es esto, hay que echarle todas las ganas del mundo, tratar de ser felices, tener mucha salud, tener mucha paciencia, tener mucha armonía, tratar de ser lo más considerados y empáticos con los seres humanos, con los seres vivos que están a nuestro alrededor, que precisamente fíjense que el día de hoy, la verdad es que me costó trabajo pensar en cómo tocar este tema, pero miren, como psicóloga, como mamá, como ser humano, como ciudadano, como quieran verlo, creo que es muy importante que tengamos una gran responsabilidad para con los animalitos que están en nuestras casas, para estos animalitos que están también en las calles, para ser responsables y sensibles a nuestros hijos, a nuestras hijas, de lo importante que es cuidarlos, porque miren, quien no cuida un animalito o quien no hacen que los cuiden, que nos respeten, que los atiendan, que no los maltraten, se los digo en serio, están generando que el día de mañana los maltraten a ustedes, sociópatas, asesinos, etcétera, etcétera, que puede existir, por no decir alto al maltrato animal. Y también la responsabilidad que hay en cuanto a salud pública, mi querido Edmar, de empezar a esterilizarlos y saber el por qué sí a la esterilización, el por qué sí a recoger sus heces, etcétera, etcétera, etcétera. Pero en fin, bienvenidos a este espacio donde vamos a tener una reflexión y una conciencia social, donde vamos a hablar de este tema donde involucra a todos. Todos tenemos una responsabilidad de esterilizar tanto a perros como a gatos, de cuidarlos, de protegerlos y saber que la esterilización, que es el caso, digamos, el tema fundamental que vamos a manejar, pues no solamente es para que beneficie a nuestras mascotas, sino también a nosotros, ¿no crees, Edmar?
15: Pues sí, fíjate que bueno que lo comentas. Yo creo que es una cuestión, yo creo que también como nosotros, dueños de mascotas, estar más que preocupados, involucrados y ocupados en esta situación de todos los animalitos que hay, ya que bueno, si tú ves por ejemplo las parejas de perros o gatos que pueden generar cientos de cachorritos de mascotitas, de crías, sí. Ojalá y que la mayoría terminan en esta situación de calle, expuesto a enfermedades, accidentes, obviamente a hambre, a maltrato. Yo creo que también cabe una responsabilidad compartida. Yo el otro día precisamente estaba yendo por una plaza que se encuentra cerca de la emisora, que bueno, ya recientemente se hizo pet friendly, antes no manejaba. Uh-huh. Y bueno, va ahí una asociación que se dedique precisamente a esto de ayudar animales en situación vulnerable.
14: Sí.
15: Y pues bueno, a fomentar de que la gente adopte en vez de estar comprando, ¿no? Entonces, pero si tú ves, uh-huh, son muchísimos los animalitos que están en situación desfavorable.
14: Sí.
15: Y es precisamente que estos animalitos están, ¿por qué? Porque siempre está que el niño o la niña que quiere un animalito, no tienen, le compran el animalito, no tienen no está la cultura, por decirlo así, de desparasitarlos, de esterilizarlos, etcétera, etcétera. Y bueno, obviamente, también al final, pues que puede ser que a lo mejor los dejan salir porque ya no los aguantan, que pasa sí, mucho, que o se pueden llegar a escapar, que también puede suceder, y al no estar esterilizados, pues bueno, que dejas una cadena ahí de situaciones desfavorables para los animalitos, ¿no?
14: Sí, además, miren, híjole, todo es todo una cadena de circunstancias que a final de cuentas, cuando nosotros no nos responsabilizamos de nuestros animales o de los animales que también están en la calle, lo único que genera al paso del tiempo es una bomba, es una bola de tiempo en donde también la salud pública está involucrada, está en una situación en donde, por ejemplo, las heces, la orina y demás, genera, aparte de que genera miles y miles, por no decir toneladas, de este tipo de heces y de orina, que pues sabemos que puede generar contaminación ambiental, puede contaminar los alimentos, puede contaminar el agua y demás. Pues bueno, eso sucede también. ¿Por qué? Porque hay mucho animalito abandonado y precisamente porque no los esterilizamos. Y fíjate que todavía alrededor de esto hay mucho mito. Miren, uno de los mitos es de que, ay no, pero es que primero tienen que tener su primera camada para poder ser esterilizados. Eso, para empezar, es falso. Uh-huh. Dos, es que engordan. Tampoco, no es que engorden o no engorden, o sea, caray, O sea, imagínense.
15: Sí, yo conozco mucha gente gorda y no, no está esterilizada.
14: No seas grosero. No, pero hay que sí ver con responsabilidad sobre los animalitos, el sufrimiento que tienen los animales, que si son atropellados, que si son tienen hambre, luego es una molestia claro. Porque abren las bolsas de basura y les echan la culpa a los animalitos.
15: No, no, fíjate, yo por ejemplo, el día de hoy, que precisamente es martes, y por donde tienes tu casa, pues, se recoge la basura los martes. A mí me tocó ver ni siquiera un perrito, ni siquiera un gatito, ni siquiera un tlacuache, sino un ave que estaba abriendo una bolsa y rasgó una bolsa claro. De basura, y pues obviamente se hizo ahí, pues sacó lo que quería sacar y ahí lo dejó. Y uno a veces también sucede, porque hay vecinos de todos, les mando un saludo a ese tipo de vecinos que ya saben de todos, que luego le echan la culpa a los animalitos cuando a veces no saben ni... Ah, fue el gato o fue el perro, ¿no?
14: Y ni cerraron bien su bolsa.
15: O no cerraron bien la bolsa o fue un ave, ¿no? Entonces, también yo creo
14: bueno, que... perdón, un ojo, y la verdad con mucho respeto lo digo porque tienen todo su derecho y sabemos que viven de eso, pero el momento de que abran las bolsas las personas que están reciclando, que están viendo, pues para recoger el cartón o el aluminio, etcétera, lo que ustedes tengan que recolectar, pues también procuren cerrar también las bolsas o no desgarrarlas, porque pues eso también genera una contaminación para todos. Y bueno, también es un negocio para ustedes, que si bien podría ser, en el caso que muchas personas lo hacen, también lo he visto que algunos vecinos lo hacen, porque así como hay vecinos irresponsables, hay unos que son muy, muy responsables, reciclan o ponen, mire, esto es ropa, esto es así y así, para que la gente no tenga también que estar ahí moviendo sus manos entre la basura. Pero también hay otros vecinos, y eso es lo que, platicando con mi alma, me animó a hacer este programa, que no les gustan los animales. Claro. Válido. Que no les gusta que, por ejemplo, los gatos, que son trepadores, que andan para arriba y para abajo, se metan a sus casas. Válido también. Lo que no se vale es que los envenenen o les pongan vidrios en la comida, o que de plano los secuestren y se los lleven a otra colonia, o de plano los estén centrando para atropellarlos.
15: Sí.
14: Hay una colonia en específico que hemos recibido muchas quejas de eso, Edma, de que se han desaparecido muchos gatos en específico y que han matado animalitos en la vía pública.
15: Sí, no, mira, al fin de cuentas yo creo que hay que entender de que, bueno, son seres vivos, al fin de cuentas, si no tenemos la precaución como ciudadanos, como automovilistas, de por ejemplo circular en la vía pública con pues válgame la redundancia, con esta precaución, pues en cualquier momento podría ser pues tu niño, tu niña, tu sobrino, tu sobrina, tu nieto, tu nieta, y en la mejor de los casos hasta tú, ¿no? ¿Por qué? Porque al fin de cuentas el karma, yo soy una persona que cree mucho en el karma, regresa de alguna manera. Sí. Entonces, son cosas que también al fin de cuentas, yo he tenido, por ejemplo, ahí en el fraccionamiento donde tienes tu casa.
14: Gracias.
15: He tenido ese problema con la cuestión de vialidad, uh-huh. De que abusan de la velocidad y bueno, pueden provocar accidentes. Siempre hay ahí que la junta de no sé qué. Y pidieron cosas ridículas, como tener una patrulla 24/7 ahí.
14: O sea,
15: para multar al que esté excediendo el límite de velocidad.
14: No, eso es educación cívica.
15: Exactamente. Cara. Yo creo que nos corresponde a nosotros como ciudadanos no estar diciéndole al gobierno, a la autoridad, oye, necesito una patrulla aquí para que no... No, es más bien hacer nuestro trabajo social y exhortar a la gente, oye, ¿sabes qué? Bájale. Sí. O si sabes que estás en una zona residencial, oye, puede pasar un animalito.
14: Y en cualquier zona, ¿eh?
15: Puede, bueno, hay zonas, sí, también si te encuentras un perro en los puentes, pues también, pobrecito perro, ¿no? Bueno, pero bueno, es que vamos a tener que ir a un corte comercial.
14: Fíjate, antes de ir a un corte, yo te voy a preguntar algo. ¿a qué velocidad debe de ir un vehículo? Fíjense, los perros son un poquito más lentos, se puede entender. Los gatos son rapidísimos. Sí. ¿A qué velocidad, pregúntense ustedes, debe de ir un vehículo para que atropelle a un gato? Imagínense ese gato que va corriendo o que no pudo esquivar el carro, atrás de ese gato vaya un niño. O sea, ahí se los dejo de reflexión, sí, claro. Y nos vemos en un ratito.
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1: Es la hora 19:17. La temperatura 19 grados, 8 décimas. La humedad 70%.
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18: ¿Cambia de colores el camaleón?
19: Cambia para comunicarse, expresar su estado de ánimo y sus intenciones, no para camuflajearse con su entorno, pues el cambio podría ser lo más visible. Para protegerse, usa otros trucos como encogerse y ocultarse detrás de los troncos. Su color se basa en complejas reacciones hormonales que se desencadenan por la presencia de un competidor o una enfermedad. Además, el macho usa sus colores para anunciar guerra y espantar a sus enemigos o para cortejar a su enamorada. La hembra los usa para indicar si está disponible o no. El cambio de expresiones faciales de un ser humano es similar al cambio de colores de un camaleón. Sin embargo, el humano puede disimular sus emociones cuando está enojado o feliz, pero el camaleón no puede hacerlo. Agradecemos a la Fundación Nacional de la Ciencia. 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
14: Pues regresamos del corte y les preguntaba, amigos y amigas que nos escuchan y nos ven por las redes sociales, ¿qué velocidad puede ir un vehículo como para que puedan centrar a un gato, que son muy veloces? Y la pregunta es, así como la pelota, ¿no? Si ves correr una pelota, aguas porque puede ir atrás un niño.
15: También ¿no se han atrás puesto? De una mascota, claro.
14: Atrás de una mascota puede estar un niño corriendo porque es su mascota. ¿No se han puesto a pensar en eso, neta?
15: Sí, o sea, no, o sea, mira, yo creo que también hay muchos factores. Independientemente de la velocidad, es impresionante la cantidad de personas que ahorita... Uh-huh. Están embobadas con su teléfono celular. O sea, o sea, en todos lados, no prestan atención en lo absoluto de su entorno. Y yo creo que eso también es importante mencionarlo, porque el teléfono celular siento que también nos ha deshumanizado en cuestiones de por ejemplo, de cuidar la vida, de cuidar el medio ambiente, de tener más sensibilidad en ¿cómo se llama? En cuidar a las mascotas. Ahorita hay muchos, y no lo digo en plan de ofensa, sí. Muchos ambientalistas o cuidadores de mascotas de pantalla. Es una realidad. Tú ves un comentario de una mascota que está en adopción y hay fácil 1,000 500 personas diciendo, ay, qué bonito, ojalá lo adopten, yo quiero, adopten, no compren. Pero el perro o el gato sigue ahí esperando.
14: Sí.
15: ¿Sí me explico?
14: Sí.
15: Entonces yo creo que más bien hay que también concientizarnos como ciudadanos de no ser unos ambientalistas de pantalla.
14: Facebook, de pantalla.
15: Sí, de pantalla.
14: De aplicaciones.
15: Esa es, yo creo que es la mejor.
14: ¿Y saben qué? Hay otra. Aguas con esos pseudogrupos, gente que nos escucha y que sí son protectores de animales, que dicen, ay, nos encontramos a estos pobrecitos gatitos, por favor, denos para la comida o denos, vamos a buscarlos y no sé qué, donen porque ya tengo muchos animalitos. Chequen, por favor, porque yo me he encontrado y mucha gente me ha llegado información de gente que lucra con el alimento, o lucra, les quitan los, o sea, las crías a los gatitos, a los perros, o sea, las gatas, a los perros, para después estar ahí diciendo, ay, pobrecitos. O luego te los venden gato por liebre. Fíjate, también me pasó algo en un grupo de perros y gatos que alguien ingenuo o ingenua se le ocurrió subir a venta un cachorro de un perro, ¿no? Uy, le llovió como no tiene idea. Porque dijeron, aquí no es para vender, ¿dónde lo tienes? ¿Por qué lo estás vendiendo? Bueno, le llovió, pero como padre Jesús mío. Y les voy a explicar por qué. Miren, si supieran cómo tienen a los animales, a las perras, a las gatas, para estar criando y criando y criando y criando animalitos para venta, o para hacerse pasar por asociaciones de protectoras de animales y tener un recurso, no tienen ni idea el nivel de explotación hacia con los animales que existe desgraciadamente. Ahora, imagínense, los dejan en abandono a un animalito porque ya no les gustó, que en Navidad, que si ya creció, que si les dieron gato por liebre, que si no es malo.
15: Que si le habían dicho que era un husky y resultó ser un perro peludo nada más.
14: Exactamente. Uh-huh. Y lo único que sucede es que los abandonan, no están esterilizados, hay una sobrepoblación, de perros, gatos en situación de calle y no tienen ni idea los miles de animales abandonados. ¿Cuánto producen diariamente, sí, de las cantidades de heces y de orina en las calles, en los parques, en los jardines, en tus espacios públicos, etcétera? Eso sin contar con la gente irresponsable, que he visto algunos, que sacan a sus perritos y no recogen sus desechos.
15: Claro, no, o sea, al fin de cuentas, el tener una mascota, no nomás es que le llaman, ¿no? Ser responsable. Uh-huh. De un dueño responsable, piensan que nomás es darle de comer y sacarlo a pasear, ¿no? No, realmente yo creo que toda esta cuestión de una digamos que un ser un dueño responsable es también esterilizarlo, ponerle sus vacunas. La mascota, si por ejemplo en el caso de los perritos va y hace popo, sus heces, pues recogerlas, ¿no? Claro. A mí me tocó un espacio precisamente de donde hay personas que dicen, es que les dices y no quieren recogerlas, dicen que les da asco. Entonces no tengas mascotas.
14: O sea,
15: ponlo en adopción.
14: O sea, no es un juguete.
15: Sí, así de que, no, pues es que me da flojera, o sea, cambiarle las pilas, ¿no?
14: Sí, ándale, me da un perro que no haga pipí popó, pues compraste un robot. O sea, porque sí, definitivo.
15: Entonces,
14: yo no huela mal.
15: Yo creo que hay que tener también esa cultura de que no nada más es como que, sí, está muy bonito el perro y todo. Y fíjate que precisamente ahí en el fraccionamiento donde estoy, quieren hacer un espacio para perros. Uh-huh. Y hay una controversia muy, muy fuerte. Uh-huh. Porque obviamente a los vecinos donde se les quiere poner este espacio para perros no fueron contemplados para el mismo. Y dicen, es que miren, el problema no es tanto el espacio para los animales. El problema es que hay mucho dueño irresponsable.
14: ¿Y cómo va a quedar el espacio?
15: Exactamente. Entonces, ya. Son cosas que no es nomás hacer las cosas porque puedo y porque se me dio la gana poner un parque de perritos aquí. No, hay que hacer un plan realmente en conjunto con la sociedad, de realmente establecer las reglas del juego claro para todos. Y pues, para empezar, yo creo que antes de poner o imponer un espacio para perros, tienes de dialogar con los vecinos. ¿Por qué? Porque también puedes generar, ojo,
14: y también,
15: ojo, es que es lo que no vemos a veces como dueños de mascotas. Puedes generar que una persona inconforme vaya, ojo, porque hay mucha gente así, y ponga comida para perros con anticongelante en el parque.
14: No des ideas.
15: No, es que lo hacen. O sea,
14: sí lo hacen, pero no digas con qué cosas.
15: No, a lo que voy es con eso. Tenemos que ser responsables también nosotros.
14: Ahora,

0: estar buscando alimento como lo están buscando. Y si hay personas que les dejan alimento, es que luego se hacen hormigas, que se hacen cucarachas. Bueno, entonces, perdónenme, no, fíjate, pero yo creo que yo conozco mucho vecino responsable que sí lo hace de tal manera, limpian y todo, y les dan de comer claro. a estos animalitos. Y
1: fíjate, qué bueno que tocas ese tema. Hay nosotros como seres humanos hemos invadido tanto la naturaleza, pues la naturaleza que por ejemplo dicen, ay, es que las cucarachas, es que no sé qué. El otro día, precisamente el sábado, fui yo a una cata de destilados, muy bonito y todo, de donde hacen equinoterapia y todo, uh-huh. pero fue una asociación que se dedica a rescatar aves. Uh-huh. Y por ejemplo, estas aves, pues a veces, pues, parte de su, digamos que de su naturaleza es pues capturar este tipo de plagas y todo, claro. de todo tipo de fauna, ¿no? Uh-huh. Pero debido a las construcciones que hemos tenido, nosotros también hemos alejado, digamos, por ejemplo, los tlacuaches también.
0: Claro, se comían los tlacuaches, este tipo de los mismos gatos ayudan mismos para eso. Los gatos
1: y todo. Entonces, imagínate, dicen, ay. No queremos gatos, no te preocupes. Entonces quédate con tus ratitas, porque van a salir ratas.
0: No, que la rabia, que no sé qué. Bueno, entonces, si tenemos gatos domésticos, porque digo, también hay que ver eso, si tenemos gatos domésticos, pues entonces sean responsables a evitar nacimientos para que no estén haciéndose tanto gato que luego pueda generar otro tipo de situaciones. Realmente el fomentar el sufrimiento animal por no informarnos que sí se puede esterilizar desde la primera vez y no provocar una adopción responsable, no porque esté el gato chiquito y esté bonito, cuando esté grande ya se puso feo y lo corras. Uh-huh. Ahora, miren, yo lo he hecho antes de que nos vayamos al corte y a mis hijos les consta. Hemos tenido o han llegado perros o perritas a la colonia que no puede uno tener porque están muy grandotes o porque pues sencillamente ya tenemos algún animal. Nos juntamos las personas y yo lo esterilizo, yo lo cuido, yo le doy su
1: vitamina. La esterilización es gratuita.
0: Y no, pero ¿sabes qué es lo padre? Que se vuelve el perro o la perra de la colonia y terminan. Y en esos casos hubo un caso que hasta adoptaron a esa perrita y todos contribuimos a eso, ¿no? Y son súper nobles. Entonces, bueno, hay que cuidar a los animales porque también cuidarlos a ellos es también cuidar nuestra comunidad. Pero regresamos de un corte, ¿te parece? Ahorita sí, regresamos.
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4: Es la hora 19:32 minutos. La temperatura 19 grados, 8 décimas. La humedad 70%.
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6: ¿Cómo generan electricidad los imanes? ¿Qué es la antimateria? ¿Es posible viajar en el tiempo? A partir de estas y otras muchas preguntas, te presentamos explicaciones claras y concisas que desbrozan la jerga especializada. En 1803, el físico británico John Dalton desarrolló un modelo básico que explica cómo se combinan los átomos para formar elementos. Fue el primer modelo con base científica. En sus experimentos,

0: Dalton observó que algunos pares de elementos, como el hidrógeno y el oxígeno, podían combinarse de diversas maneras para formar distintos compuestos. Dalton concluyó que cada elemento se componía de un átomo, cuya masa y propiedades eran únicas. Según la teoría atómica de Dalton, los átomos no pueden dividirse, crearse ni destruirse, pero pueden unirse a otros átomos o separarse de ellos para formar nuevas sustancias. La teoría de Dalton se confirmó en 1905, cuando Albert Einstein explicó matemáticamente el movimiento browniano, movimiento aleatorio de partículas microscópicas suspendidas en un fluido, mediante la teoría atómica. Los debates en torno a ese modelo se resolvieron en 1911. Cuando el físico francés Jean Perrin constató que los responsables del movimiento browniano eran, en efecto, los átomos. La teoría de que los átomos se unen o se separan para formar distintas sustancias es simple y sigue siendo útil para comprender muchos fenómenos cotidianos, como el modo en que los átomos de hierro e hidrógeno se combinan para formar óxido.
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2: Bueno, pues regresamos aquí a su programa Latencia, un programa para gente demente. Y estamos hablando de lo importante que es apoyar a la esterilización. La esterilización, en serio, es gratuita, como bien dijo Edmar. Miren, y evitar esta crianza de las razas que finas, que si el pedigrí, porque no saben cuántas perras y gatas pasan por embarazos continuos, sin descanso, y esto, sus cuerpos obviamente se desgastan físicamente y emocionalmente, se deprimen, terminan muy, muy mal, lastimadas, de una situación de infecciones y demás tremendas, además que se va degenerando tanta crianza, o sea, no crean que salen también los perritos de una y otra gestación de una misma perrita, y las tienen en condiciones precarias y son explotadas única y exclusivamente para producir camadas. Eso, en el momento que usted esté comprando una raza supuestamente fina de pedigrí, piense, cheque si, de dónde viene el papá, de dónde viene la mamá, o sea, el perrito, la perrita, o el gato, la gata, cuánto tiempo tienen, si cuántas camadas son, y si realmente son personas responsables. O sea, podemos adoptar tanto animalito como para estar ahí, nomás por quedar bien. Además, déjenme les digo, si ustedes lo que quieren es tener, se va a oír feo lo que voy a decir, un perrito fifí, les voy a decir algo. Hay gente tan irresponsable en Navidad, en Año Nuevo, que les regalan animalitos de estos finos a sus hijos, no los soportan y los sacan a la calle en esas colonias precisamente donde los compraron. ¿Usted quiere un animalito de esos? Va a ver que hay mucho animalito callejero, perrito fino y gatito fino en esas colonias, porque no los soportan. Entonces, si usted lo que quiere es presumir, mire, le aseguro que ahí los va a encontrar, porque la irresponsabilidad no es una cuestión de dinero. La irresponsabilidad existe, la deshumanización hacia los animales es verdaderamente tremenda. Entonces, por favor, cuando compremos un cachorro de raza, sí investiguen la procedencia. Tenemos que estar apoyando prácticas que sean verdaderamente responsables de lo que están haciendo. Estas prácticas irresponsables, donde usted vea lugares clandestinos o casas donde no hay perros y de repente cada determinados meses escuchan cachorros, en ese momento, ¿sí?, denuncien o investiguen qué es lo que está pasando, porque definitivamente no es normal. Si no tienen perros en esa casa y de repente cada X meses aparecen cachorritos en una jaula y a las semanas ya no hay, y después de otros meses otros cachorros, esos se están dedicando a hacer este tipo de comercio y de actividades, ahora, de manera clandestina,
3: hay algo que
2: e irresponsable.
3: Les quiero comentar. No solamente el maltrato animal ya es delito. También es totalmente, digamos que infraccionable. Se puede poner a disposición ser un mal dueño. Uh-huh. ¿En qué corresponde ser un mal dueño? Si tu mascota, cuando la sacas a pasear, no tiene correa, se te puede poner a disposición frente al juez cívico.
2: Pues sí.
3: Uh-huh. Aunque tú seas muy cariñoso con tu mascota.
2: Y aunque diga que no hace nada el perrito.
3: Aunque diga que no hace nada. Si tu mascota hace heces y no lo limpias, también se te lleva a disposición frente al juez cívico. Uh-huh. No nomás necesitas ser un maltratador de animales para que te pongan a disposición. Hay que ser realmente un dueño responsable, total y completamente, de tu mascota. ¿Yo por qué se los digo? Las leyes han avanzado muchísimo. Uh-huh. Y en cualquier momento, si eres un mal amo, te va a caer. Si estás comercializando con animalitos, te va a caer la ley. Ajá. Si te agarran maltratando a un animalito, te van a caer.
2: Y si la cámara nota que te robaste o que mataste o que atropellaste un animalito, también te van a caer.
3: Sí. Entonces, yo creo que es muy importante tener en claro de que ya ahorita los animales también son parte.
2: Siempre han sido, pero nunca los habíamos dado.
3: No, espérate.
2: Más bien.
3: También son parte ya de un respaldo legal.
2: Ah, okay.
3: Sí, me explico. Sí. Antes los animalitos los veíamos como animalitos.
2: Ay, pobrecitos.
3: Y ya. No, ahorita ya hay consecuencias legales.
2: Tienen sus
3: tanto
2: derechos
3: para el maltratador como para, entre comillas, un buen amo. No tenerlo con correa, no limpiar sus excrementos, dejarlos abandonados mucho tiempo. Ajá. Si el animalito se ve en una condición de descuido, también.
2: Sí.
3: Es más, llega a la secretaría, por ejemplo, en San Luis Potosí tenemos estas dos, una por parte del gobierno del estado y otra por el gobierno capitalino, que se llama Bienestar Animal. Cada quien tiene su nombre diferente, pero ambos se enfocan a lo mismo. Uh-huh. En cualquiera de los dos se les puede llamar. Y ¿sabes qué? Esta persona no está. Y ahora sí que es como el DIF de animalitos.
2: Pues sí, ni modo.
3: ¿Sabes qué? No eres un buen amo responsable de que lo dejaste abandonado o no le recogiste. Eso te pueden retirar hasta el derecho a tener a tu mascota. Sí. Y obviamente te meten en
2: prisión. O el bote o una multa.
3: O una multa que ya cada vez son más grandes. Entonces, yo creo que hay que concientizarnos, claro, de que no podemos andar por la vida como que no pasa nada con un animalito.
2: Sí pasa.
3: Porque ya ahorita le digo, ya forman parte de un respaldo legal muy, muy fuerte. Y que ahorita ya están los medios para poder, digamos que, denunciar a cualquier persona que esté infringiendo en cualquiera.
2: Además
3: de estas,
2: que,
3: ¿no?
2: Que hasta psicológicamente, en serio, si ustedes les enseñan a sus niños a respetar, a cuidar, a querer, a proteger un animalito, van a ser seres humanos sensibles, responsables, que sepan el respeto hacia la vida. Es muy importante eso, sí. Saber respetar la vida, y empieza también el saber cuidar un animalito. Entonces, sí. Si no creen que sus hijos o ustedes están capaces de hacerlo, de cuidarlo, mejor no los tengan. En verdad, sí. No pasa nada, habrá quien sí los cuide. Ojo.
3: Y tener espacios adecuados. Es
2: algo,
3: por ejemplo,
2: fíjate, me ganaste.
3: Yo he visto,
2: tan malo es no descuidarlos como tener muchos,
3: No,
2: que tengas una sobrepoblación en tu casa.
3: No, a mí me ha tocado ver muchísimos casos que a veces son departamentos muy chicos o casas muy chicas. Y ojo, no estoy juzgando la casa. Uh-huh. Estoy juzgando en que si tienes una mascota, pues tenle el espacio adecuado a esa mascota.
2: Sí.
3: ¿Sí me explico? No puedes tener una mascota de 1.5 metros en un espacio o en un patio que es, que te gusta, 3 metros cuadrados.
2: Y también
3: pues
2: vamos
3: hay que ser como que también consciente. Claro. ¿Sabes qué? Pues si tienes una casa chica, pues cómprate un gato chico o adopta un carro, un gato chico.
2: O no o tengas un perro, animalito, o un aunque perro te guste
3: chico,
2: mucho.
3: Adopta un perro chico.
2: Como o también.
3: No los tengas, porque también sufren.
2: Voy a comer, sí, también está la parte donde hay personas que qué bonito que rescaten perros y gatos. Pero también tener demasiados perros y demasiados gatos que estén en una sobrepoblación en tu casa, que no caben, que no puedes limpiar, que no esto, que no el otro. Eso también es tanto malo como los animalitos, como también no criticar a la persona ni juzgarla porque tenga tanto animalito. Más bien saber qué vacío, qué necesidad tiene esa persona que psicológicamente también necesita ayuda, porque el exceso del cuidado de animales que llega a no poder cuidarlos por lo mismo, porque no tiene ni el alimento o el espacio o la forma de tenerlos limpios, pues también es descuido de ellos, pero también habla mucho de la persona, qué cosa está viviendo ella, esta persona emocionalmente, como para estar con tanto animal a su alrededor. O sea, claro, también hay que ver los desórdenes mentales, ¿no? O sea, todo en equilibrio, nada en exceso, ¿verdad? Pero sí, el que definitivamente no cuide a los animalitos, pues está hablando muy mal de una comunidad. Y recordar siempre que la grandeza de una sociedad, pues siempre se va a medir por la forma en que tratan sus animales. Nosotros podemos ver en otros países que les tienen sus casas, que les dan alimento, que tienen prohibido maltratar a los animales, que les dan refugio cuando está lloviendo, o sea, claro. En fin, o sea, les tienen un respeto y un cuidado, independientemente del ritual o de la religiosidad que pueda tener cada país, porque hay obviamente países y ciertas religiones que les tienen devoción a ciertos tipos de animales. También hay países que, independientemente de la religión o de los rituales que puedan tener, sí los respetan, los procuran y los defienden. Entonces, ¿por qué no podemos nosotros tener ese nivel de conciencia? Uno, esterilizándolos, sean o no sean tus animales. Sí. Si van a ser callejeros, esterilízalos, es gratuito, sí, ¿verdad? Sí. Y obviamente darles amor y darles responsabilidad si ya tienen. Ahora, la prevención, prevenir el no tener embarazos en los animalitos, perros y gatos, te va a ayudar hasta en la salud pública, en tu salud personal, caray.
3: Claro, no, y mira, yo creo que también es importante abrir canales de comunicación con los vecinos. Uh-huh. ¿Por qué? Porque a veces a lo mejor puedes decir, oye, ¿sabes qué? Soy sincero, a lo mejor soy alérgico a los gatos o a los perros o al ruido, pero siempre comunicarlo y buscar los diálogos de comunicación para que entre comunidad se pueda también arreglar y ver las maneras. Uh-huh. de evitar un conflicto y que este conflicto escale. ¿Por qué? Porque bueno, al fin de cuentas todos tenemos que entender que vivimos en un ecosistema, vivimos en una comunidad y tenemos que tener esa responsabilidad social y civil de decir, oye, ¿sabes qué? Fíjate que no me gusta que tu mascota pase por aquí o que orine aunque le eches agua o que haga, o ¿sabes qué? Tu perro se escapa y hace claro. popó o me rasga el jardín. ¿Por qué? Porque a veces ha pasado y hay que ser también un poquito más empáticos y más tolerables, porque también son animalitos, no son como que, no me voy a salir porque
2: Hago desastres. Que también ¿no? hay otra. Los animales se estresan, los claro. animales se deprimen, los animales claro. tienen ansiedad y los animales se enferman, tienen cierto tipo de cuestiones también. Pero físicas. Pero bueno,
3: tenemos que ir a un corte comercial, doña Físicas.
2: Calle,
3: vamos un corte y regresamos.
2: Regresamos.
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5: Es la hora 19:48. La temperatura, 18 grados, 3 décimas. La humedad, 80%.
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2: Pues regresamos a su programa Latencia, un programa para gente demente. Y bueno, ya ve que no estamos tan loquitos como a veces nos ponemos. Hoy nos pusimos en un estado de reflexión porque en verdad no es posible que la gente siga pensando que los animales son juguetes, que los animales, y vea, ya son casi, van para 7 meses del año, y esos perritos que regalaron en Navidad y en Año Nuevo, ahorita seguramente ya son muy molestos. Y si no, chequen las calles, cuánto animalito, cachorrito, gatito chiquito anda por las calles. Chéquenlo como ahorita va a haber muchos animalitos que andan abandonados, porque como ya crecieron, porque ya son latosos. Y les voy a decir una cosa, que es lo que estaba hablando, que si es físico, se deprimen, tienen ansiedad y demás. Si el animal rasca, si el animal se rasca él, o está rascando, o está corriendo mucho, o tiene ciertas conductas, es porque el animal no está recibiendo la atención o el cuidado que merecen. Dependen las razas, ahora sí que dicen que hasta los perros son razas. Pues sí, en verdad sí. Hay perros que tienen que correr más tiempo o que tienen una actividad mucho mayor que otros. Hay unos perros que hasta les llaman falderos, porque esos los puedes tener hasta cargados en tu bolsa y con eso son felices. Hay otros que tienen que salir a correr 2-3 veces al día. O sea, las necesidades según la raza son muy diferentes. Y déjenme les digo algo, los gatos también. Como puede haber, todos los gatos pueden decir son inquietos, sí. Son trepadores, sí. Pero hay unos que son más caseros que otros. Hay unos que son más cariñosos que otros. Hay otros que son más, ¿cómo se dice? Cazadores que otros, ¿sí? Y recuerden, los gatos son felinos que descienden de los, si no mal recuerdo, de los leopardos o tigres. Ahí se los dejo, ahorita no tengo bien el dato, pero no dejan de ser animales que vienen de una descendencia salvaje, felina, claro, 100% no, de sí. Animales felinos grandes.
3: Es lo robar. Entonces, las mascotas,
2: caramba.
3: Mira, desgraciadamente te podría decir que hasta las personas, ¿no? Hay algunas con más criterio que otras, hay algunas con más inteligencia que otras, más inteligencia emocional que otras. Y créeme, lo que a mí me ha tocado ver personas que dices, ay, este lo sacaron de la jungla, ¿no? O sea, y no porque parezca mono, sino porque a veces su actuar dices, oye,
2: muy salvajes, ¿no?
3: Sí, o sea, muy, muy hostiles. Entonces, también nosotros tenemos que tener en cuenta, como dueños de mascotas, de que a lo mejor si te topas con una persona que no le guste las mascotas y tenga este nivel precario de inteligencia, pues te puede generar un conflicto también.
2: Y también respetar a las personas que no quieren o no les gustan los animales, porque también conozco a personas que a fuerza quieren, ay, es que tengo animalitos, voy a mi casa, pues si no me gustan, pues no tienen por qué ir a donde hay animalitos. O sea, respetar cada quien. Lo único que sí se les pide es el derecho que tienen los animales a vivir, vivir en paz, a ser responsables. Tengamos una tenencia responsable, no solo implica eso, no solo implica a alimentarlos, tampoco nada más a cuidarlos, sino que también hay que limpiar sus heces, esterilizarlos, recoger, si lo hacen en la calle, recoger, tener su espacio limpio y evitar que contribuyan a la sobrepoblación animal. No porque sean callejeros, los dejen así al garete.
3: Claro, ¿no? Sí, o sea, fíjate que, por ejemplo, hay un vecino que precisamente tiene hasta su trampa para capturar este tipo de animales, ya sean gatos, perros, uh-huh, o lo que se cruce, para precisamente esterilizarlos.
2: Mira qué maravilla.
3: Dice, o sea, ok, a lo mejor yo no puedo tenerlos en mi casa, no puedo ser responsable de tenerlos todos en mi casa, pero tampoco les voy a evitar vivir en libertad, porque también eso sería una crueldad.
2: Claro.
3: Pero sí, lo más responsable que puedo hacer es a lo mejor ayudar a que no haya esta sobrepoblación.
2: Otra cosa que a mí me ha fascinado, la tecnología es muy buena, y eso se los digo porque de haber sabido antes no estaría pasando lo que estoy pasando con uno de mis animalitos, pero bueno, se los comparto. Está el GPS, o el ese que le llaman. Sí, es de una marca de la manzanita, sí. O sea, sí,
3: sí. Sí, son estas bolitas, digamos, que son
2: localizadores.
3: Que funcionan a través de los dispositivos.
2: De los dispositivos, los pones tú en el collar de tu animalito, de tu perrito, de tu gatito, y se va vinculando con todos los de la manzanita que están, sí, alrededor. Con todos los
3: dispositivos Apple,
2: ¿sí?,
3: que están al
2: gol.
3: No creo que
2: nos venga a demandar. Sí, entonces, es una maravilla porque ustedes los tienen en el celular, si están trabajando y esto y el otro, pues bueno, están checando por dónde está el animalito y entre los vecinos, esa misma red, que también sería bueno, va a decir, ay, lo vimos por aquí, lo vimos por acá.
3: Fíjate que también hay una ventaja, aunque es exclusivo precisamente de los dispositivos de la manzanita, uh-huh, llegó una colaboración precisamente con los dispositivos del monito verde, uh-huh, o sea, del Android, uh-huh, para que puedan descargar una aplicación y también ayudar a, digamos, que al geolocalizar este tipo de dispositivos, pues bueno, a través desde un dispositivo que no sea el de Apple, ¿no?
2: Entonces, o sea, dense cuenta el nivel de, ya que estamos llegando, la tecnología y la gente que sí es responsable, que se están vinculando estas dos, digamos, sistemas operativos de celulares, porque son diferentes, uh-huh, para localizar a tu mismo animalito. Entonces,
3: sí, digo, no está especializado nada más en los animalitos.
2: No, pero ayuda.
3: Sí, ayuda bastante.
2: Bueno, luego me pasas porque si yo no lo tengo, nomás tengo el de la manzanita. Ahorita le voy a decir a Esmar que me haga el favor. Pero en serio, uh-huh, traten de ver la manera de que tus animalitos estén cuidados, hagan una red de apoyo, no solamente el WhatsApp, sino con esta red de apoyo, decir, bueno, cada yo tengo manzanita, yo también, bueno, pues entonces chequen donde vean ustedes un gatito o alguien, un dispositivo, pregunten, oiga, ya no hay un dispositivo que se llama, sería cosa de ver, no sé, uh-huh, Pepito, uh-huh, ¿sí? Ah, sí, es mi gato, ah, ok, está en tal lado, ¿no? Pero bueno, claro, tenemos que irnos,
3: ya se acabó el tiempo.
2: Sí.
3: Y pues bueno, nos vemos el próximo martes, primeramente Dios, aquí en su programa Latencia, un programa para gente demente.
2: Demente, cuida.
3: Aquí por Magnética 101.3 de su frecuencia modulada.
2: Como siempre, gracias a Lucero, gracias a todo el equipo. Cuiden a sus animalitos y que Dios los bendiga. Nos vemos próximo martes.
3: Hasta luego.

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4: Es la hora 19:58 minutos. La temperatura, 18 grados, 3 décimas. La humedad, 80%.
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7: En momentos difíciles es usual que las personas se aíslen y quieran solucionar sus problemas sin la ayuda de otros. 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Temor a ser incomprendido o juzgado. 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Tener cerca buenos amigos en momentos de dolor y frustración es una de las mejores medicinas para el alma. 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
1: Es la hora 20, 16 minutos. La temperatura, 18 grados, 3 décimas. La humedad, 80%.
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Permíteme preguntarte, ¿sabes que esta noche puede ser, sí, sí, esta noche puede ser la más importante? Aquí tienes a The Smashing Pumpkins.

0: 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Es la hora 20:32 minutos. La temperatura 18 grados, 3 décimas. La humedad, 80%.
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1: Es la hora 20:45. La temperatura, 17 grados, 9 décimas. La humedad, 80%.
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0: 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Es la hora 21, 2 minutos. La temperatura 17 grados, 8 décimas. La humedad, 80%.
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1: Es la hora 21:16. La temperatura, 17 grados, 9 décimas. La humedad, 80%.
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0: 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Es la hora 21:32 minutos. La temperatura 17 grados, 9 décimas. La humedad, 80%. ¿Quieres escuchar en tu celular o dispositivo fijo o móvil a Magnética FM? 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
1: 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Polvo, lluvia, tráfico. Nuestro coche aguanta de todo, pero mantenerlo limpio no tiene por qué ser un lujo. Hoy te enseñamos cómo preparar un shampoo para lavar el auto. Anota la receta y dale a tu auto el brillo que se merece.
2: Y en otros temas, la fiebre mundialista está aquí, pero ojo, haz que ruede el balón y no tus gastos.
1: Si quieres saber cómo evitar que la pasión mundialista te deje fuera del juego, quédate en la Revista del Consumidor Radio.
0: Revista del Consumidor.
1: En la actualidad, crear nuestras propias tecnologías domésticas es la opción ideal para elaborar productos básicos con ingredientes de calidad y muy accesibles.
2: Lo mejor, no tenemos que buscar por horas lo que necesitamos, ya que lo encontramos en tiendas de materias primas y droguerías. Por eso vamos a preparar nuestro propio shampoo para lavar el auto. ¡Manos a la obra!
1: Recuerda que cada receta está aprobada por el Laboratorio Nacional de Protección al Consumidor. Los ingredientes que vamos a utilizar para hacer 750 mililitros son: una taza de agua purificada, una pizca de colorante vegetal azul, una cucharada sopera de cera de carnaúba, dos tazas de lauril éter sulfato de sodio y cuatro cucharadas soperas de polisorbato 20.
2: También vamos a necesitar los siguientes utensilios: una taza medidora, una cacerola con capacidad de 2.5 litros, un embudo, una cuchara sopera y una botella de plástico de 750 mililitros con tapa. Su preparación nos va a tomar nada más y nada menos que 25 minutos. Sin duda, una gran ventaja.
1: Para poder elaborar nuestro champú para auto, comenzamos vertiendo el agua en la cacerola y la calentamos.

0: Una vez caliente, agregamos polisorbato 20 y revolvemos. Cuando el agua esté a punto de hervir, agregamos una cucharada sopera de cera de carnaúba. Agitamos hasta que se incorpore por completo y dejamos hervir durante 3 minutos. Retiramos del fuego, agregamos el lauril éter sulfato de sodio y removemos suavemente. Después incorporamos el colorante y mezclamos hasta que el color sea uniforme.
1: Por último, con ayuda del embudo, envasamos nuestra mezcla en la botella de plástico y colocamos una etiqueta con el nombre del producto, la fecha de elaboración y de caducidad. En este caso, considera que su tiempo de caducidad es de 6 meses. Finalmente, pero no menos importante, hay que guardarlo en un lugar fresco y seco, fuera del alcance de niñas y niños. ¡Y listo! Tenemos nuestro propio shampoo para auto. Para usarlo, toma en cuenta que para 10 litros de agua se deben disolver aproximadamente 15 mililitros de shampoo. Al final del día, apostar por las tecnologías domésticas no es solo una forma de ahorrar, es tomar el control de lo que consumimos.
0: Si quieres aprender a preparar otras tecnologías como crema de cacahuate, gel para el cabello o jabón líquido corporal, puedes visitar nuestro canal de YouTube, Profeco TV.
2: Revista del consumidor.
0: La fiebre por la Copa Mundial de Fútbol 2026 ya está aquí y con ella la emoción llega a su punto máximo. Seas aficionado o no, el ambiente festivo invita a participar en celebraciones que, sin planificación, pueden desbordar tu presupuesto.
1: Entre las suscripciones para ver los partidos, la playera oficial o las salidas con amigas y amigos, los gastos se pueden elevar. Por eso, consumir de manera inteligente te permitirá disfrutar la intensidad del torneo sin poner en riesgo tu estabilidad económica.
0: No se trata de no gastar, sino de hacerlo con conciencia. Si vas a comprar productos alusivos con responsabilidad, evita hacer gastos con cargo a tu tarjeta de crédito. Además, para que tus finanzas no reciban una tarjeta roja, considera las siguientes reglas del juego.
1: Establece un presupuesto y define cuánto gastar en artículos y celebraciones sin descuidar tus gastos fijos. Compara precios antes de comprar y elige siempre establecimientos formales.
0: Guarda tus comprobantes, ya que son tu única defensa para cambios, devoluciones o aclaraciones. No olvides que la propina es opcional, ya que es una gratificación voluntaria por el servicio, no un cargo obligatorio.
1: Reflexiona antes de gastar y pregúntate si realmente necesitas el producto o si el lugar donde verás el partido justifica el gasto. Disfruta sin la camiseta oficial. Puedes vivir la emoción del fútbol sin necesidad de gastar de más.
0: Y hablando de camisetas, puedes consultar los costos de los productos oficiales en diferentes establecimientos en el programa ¿Quién es quién en los precios? Pero el precio no es lo único que debes vigilar. En plena fiebre mundialista, las imitaciones y los productos de baja calidad están a la orden del día. Por eso, si vas a comprar algún producto, revisa la calidad de los materiales. Examina las costuras, acabados y resistencia para detectar productos de baja calidad.
1: También verifica el empaque, ya que los artículos originales tienen sellos, hologramas y etiquetas de licenciamiento oficial de las marcas deportivas. Fíjate bien en la nitidez, la calidad de impresión y ortografía de las etiquetas. Las imitaciones suelen tener errores o empaques deficientes.
0: Recuerda comprar en tiendas o distribuidores oficiales. Es la forma más segura de garantizar la autenticidad del producto y hacer valer tu garantía. No te confíes. Aunque la compra sea digital, no debes de bajar la guardia.
1: Para evitar fraudes en tus compras en línea, toma en cuenta las siguientes recomendaciones. Compra en sitios seguros y verifica que la dirección comience con https://. Tenga certificado de seguridad vigente y ofrezca métodos de pago confiables.
0: Comprueba la identidad del proveedor. Asegúrate que el comercio tenga domicilio físico, teléfono, correo electrónico u otros medios de contacto. Consulta la reputación de la tienda y busca opiniones o referencias de otros compradores antes de pagar.
1: Lee los términos y condiciones. Hazlo para evitar sorpresas y conocer las políticas de envío, cambios y devoluciones. Analiza la descripción del producto y revisa materiales, talla, colores y dimensiones. Compara las imágenes con el original y verifica que el número de modelo coincida. Desconfía de las gangas, ya que si el precio está muy por debajo del valor de mercado, es una señal de alerta.
0: Para compras en línea más seguras, consulta el monitoreo de tiendas virtuales ingresando a www.profeco.gob.mx/tiendas-virtuales. Ahí te decimos si el comercio es transparente con sus medios de contacto físicos, métodos de envío, precios claros en moneda nacional y políticas de cancelación.
1: Ya para cerrar, recuerda que la Ley Federal de Protección al Consumidor, en su artículo 12, establece que el proveedor tiene la obligación de entregar factura, recibo o ticket de compra. ¡No te vayas sin él! ¡Es tu respaldo! Recuerda que no necesitas gastar en exceso para disfrutar del Mundial. ¡Vive la emoción del fútbol con un consumo responsable!
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0: 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Es la hora 22. Un minuto. La temperatura 17 grados, 4 décimas. La humedad 81%.
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Viramundo.

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1: Es la hora 22, 17 minutos, la temperatura 17 grados, 4 décimas, la humedad 81%.
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En Noche Latina de Magnética FM, la voz, sentimiento y emoción de Alejandro Fernández, A pesar de todo.

0: 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Es la hora 22:32. La temperatura 17 grados, 4 décimas. La humedad 81%.
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1: Es la hora 22:46. La temperatura, 16 grados, 9 décimas. La humedad, 82%.
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La inolvidable Chabuca Granda en Noche Latina nos canta este tema de colección, Cardo o Ceniza. Con ustedes, Chabuca Granda.

0: 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Es la hora 23, 3 minutos. La temperatura, 16 grados, 9 décimas. La humedad, 82%. ¿Quieres escuchar en tu celular o dispositivo fijo o móvil a Magnética FM? 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
2: Tal vez hoy no viste un gran resultado, pero eso no significa que no haya pasado nada. Algo se movió, una idea maduró, una emoción encontró espacio, una decisión empezó a tomar fuerza. Una parte de ti entendió algo que antes no podía ver. Hay avances que primero suceden en silencio. Después, un día, se vuelven camino. Esta noche, reconoce también lo invisible, lo que sanó un poco, lo que aprendió, lo que resistió, lo que empezó a transformarse. 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
1: Es la hora 23:19. La temperatura, 16 grados, 9 décimas. La humedad, 82%.
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0: 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Es la hora 23:33 minutos. La temperatura, 16 grados, 9 décimas. La humedad, 82%.
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1: Es la hora 23:48. La temperatura, 16 grados, 4 décimas. La humedad, 84%.
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Un ciclo de rotación de nuestro planeta se consumó. Hemos llegado cada quien al punto de partida de ayer. Imaginemos estar en el Ecuador e intentar percibir los 1.600 kilómetros por hora de la rotación terrestre. Sin embargo, en los polos la velocidad de rotación prácticamente sería nula. En todo caso, todos viajamos en este momento a la velocidad de 108.000 kilómetros por hora. Somos compañeros de viaje, viajando y coincidiendo por nuestra efímera existencia en el mismo vuelo. Minuto a minuto, nuevos seres humanos se incorporan al viaje, pero también lo abandonan. Esta secuencia cíclica de seres humanos, llamada humanidad, permite que ésta pueda permanecer, evolucionar y mejorar siempre y cuando no se extinga. Tú eres parte importante de esta humanidad. Son valiosos tus sueños, tus aspiraciones, pero también tus errores y fracasos. Aquí tienes un nuevo día de tu vida. En tu mente y cuerpo está tu decisión a convertir este en uno de los más importantes de tu vida. ¿Y por qué no? Para la humanidad misma. Tu corazón late, tu sangre circula. Escuchas estas palabras. Sí, estamos vivos y listos para dar lo mejor de sí y avanzar en el conocimiento hacia la mejora continua. A estar conscientes que, si ayer lo hicimos mal o bien, hoy lo podemos hacer mejor. El planeta sigue rotando. Nuestro viaje continúa. Y tu vida tiene hoy la respuesta del por qué existes.

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1: Es la hora 05 minutos. La temperatura 16 grados 4 décimas. La humedad 84%.
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Con nosotros, música instrumental de hoy, representada por Floyd. ¿Qué tal si escuchamos? Hoy es nuestro día.

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Es la hora 0:16 minutos. La temperatura 16 grados 4 décimas. La humedad 84%.

El 13 de agosto del año 2009, en High Plains, Nueva York, Estados Unidos, falleció el gran guitarrista Les Paul. Su nombre real fue Lester William Paulsous. Extraordinario músico, uno de los grandes tecnólogos de la música, ya que coadyuvó en todo el proceso de desarrollo de la guitarra eléctrica en una buena cantidad de variaciones o versiones. Un auténtico empresario, un auténtico innovador, fue Les Paul. Un tributo para él es haber procesado esta melodía grabada en el año de 1958 con mucho scratch, con mucho ruido, mucho hiss. Pero bueno, restaurando este tema con las nuevas técnicas digitales, ¿qué tal si redescubrimos Magic Melody? Un tema consentido de Les Paul. Lo vamos a escuchar, bueno, como si pudiéramos en este momento reencontrarnos en el tiempo con él y ver cómo ejecuta en forma magistral la guitarra eléctrica. Está contigo Les Paul y Melodía Mágica, Magic Melody.

Un gran y extraordinario músico nativo de Hamburgo, Alemania, llega a Zona Instrumental esta noche con un gran tema, muy especial, al estilo latino, Caminos Mexicanos, la orquesta del alemán Bert Camfort.

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1: Es la hora 0:32 minutos. La temperatura 16 grados 4 décimas. La humedad 84%.

En diversas ocasiones me han preguntado si la música instrumental está ya en periodo de extinción o simplemente ya está extinta. Mi contestación instantánea es absolutamente absurdo. La música instrumental hoy día está más, pero más viva que nunca, con miles y miles de grupos, bandas, ensambles musicales, pudiéramos decirle de esa manera hoy día. Y bueno, aquí tenemos precisamente un ensamble procedente de Australia que nos da un vivo ejemplo de lo que es el esfuerzo, la inspiración musical de jóvenes el día de hoy, en donde

es obvio que tienen perfectamente en su cerebro las notas musicales de un piano, de un sintetizador, de separar bien los instrumentos y definir lo que es el volumen, o sea, la magnitud del sonido, del audio, y no caer en la distorsión, y de esta manera perder la selección de cada instrumento. Ese es el reto para ti esta noche, en donde penetres en la dimensión de este grupo en español llamado Señal, que nos presenta un tema musical muy especial, Sueños Espaciales. Contigo, el ensamble musical de Señal.

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1: Es la hora 0:46 minutos. La temperatura 15 grados, 9 décimas. La humedad 85%.
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Gerald Peart y sus Tijuana Brass en Zona Instrumental. Ven a volar conmigo.

Gracias, en verdad, muchas gracias por acompañarnos en Zona Instrumental Noche a Noche. Llega un gran pianista de jazz, originario de Suiza. Su nombre, Alex Buñón. Nos interpreta este tema titulado 107 en la sombra.

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1: Es la hora 1:04. La temperatura 15 grados, 9 décimas. La humedad 85%.

rescatar un tema de un disco de 78 revoluciones por minuto, créanme lo que no es fácil. Sobre todo, intentar desplazar, eliminar el scratch, el hiss, tanta distorsión que en aquellos años era lo máximo escuchar una grabación en un disco de 78, disco por disco, imagínense la paciencia para escuchar. Estamos en el siglo XXI, hoy tenemos tecnología y podemos llevar archivos de esa naturaleza a digitalizarlos, a remasterizarlos y poder rescatar temas de orquestas como la de Jig Carroll, una orquesta que ahora la podemos apreciar, obviamente no en toda su dimensión en vivo de aquellos años. Fíjense, estoy hablando de 1949-1950, del siglo pasado. Aquí tenemos música de la postguerra de la Segunda Guerra Mundial. Su tema, el título, Again, otra vez, la orquesta de Jig Carroll.

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Es la hora 1:17. La temperatura 15 grados, 9 décimas. La humedad 85%.

Tres grandes músicos inolvidables para una composición de María Grieber: Chucho Zarzosa, Chucho Ferrer y Mario Ruiz Armengol. Te quiero, dijiste.

Viajando en este multiverso musical, nos encontramos a una gran orquesta, la orquesta de Gordon Franks, con un tema titulado Aventura en el Mediterráneo.

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Bueno, ahora que está de moda restaurar, sí, con programas de televisión de los restauradores, por ejemplo, nos declaramos abiertamente restauradores de la música aquí en Zona Instrumental. Vamos a restaurar, por ejemplo, esta pieza de colección de un disco de 1961 por el gran maestro y compositor Lawrence Welk. Vaya que vale la pena intentar bailar el famoso e inolvidable Boogie Boogie. Aquí tienes a Lawrence Welk con Boogie Boogie.

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1: Es la hora 1:47. La temperatura 15 grados, 4 décimas. La humedad 88%.
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Algo con sabor a Francia es lo que nos entrega esta noche en Zona Instrumental Cy Coleman. Su título, Mujer Parisina, la orquesta de Cy Coleman.

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1: Es la hora 2:01. La temperatura 15 grados, 4 décimas. La humedad 88%.
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0: Es la hora 2:15 minutos. La temperatura 15 grados, 4 décimas. La humedad 88%.
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2: Los granos enteros aportan muchos beneficios a la salud por su alto contenido de nutrientes, pero según señala una educadora de nutrición de Extensión Cooperativa de la Universidad de California, muchas personas no los consumen.
3: Los granos integrales están relacionados con un mejor funcionamiento cardíaco, también ayudan a mejorar el control de la glucosa en la sangre, te reducen los niveles de insulina, también está relacionado con control de peso.
2: Carmen Simmons explica que se le llama grano entero al grano que no ha sido refinado, es decir, molido, picado, triturado o cocido, y por lo tanto contiene todas sus partes, el salvado, el germen y el endospermo.
3: Generalmente cuando los refinan, el grano pierde una cantidad de elementos y de vitaminas y minerales porque les quitan el salvado y les quitan el germen.
2: Para distinguir los productos que contienen granos enteros, hay que buscar que la etiqueta incluya entre los primeros tres ingredientes la palabra whole, que quiere decir integral o entero. De la Universidad de California, Miriam Grajales Hall.

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1: Es la hora 2:32. La temperatura 15 grados, 2 décimas. La humedad 86%.
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0: toda la masa del cuerpo se concentrase en el centro y atrajese la materia hacia sí. Durante el largo periodo de formación de un planeta, la materia fluye, sometida al calor de sus reacciones nucleares internas, y sucumbe a la fuerte atracción de su centro gravitatorio. La distribución esférica, que es simétrica en todas las direcciones, es la única forma geométrica que hace que toda la materia del planeta se sitúe lo más cerca posible de su centro. La gravedad de un planeta atrae por igual desde todos los lados. La gravedad tira del centro hacia los bordes, como los radios de una rueda de bicicleta. Esto hace que la forma general de un planeta sea una esfera, que es un círculo tridimensional.
1: Cuando estoy contigo, es la voz de Johnny Mathis en Zona Platino.

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0: Es la hora 2:47 minutos. La temperatura 15 grados, 2 décimas. La humedad 86%.
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3: Llegar al origen de las cosas, claro que es interesante. Al menos en el caso del surfing, te quiero presentar un dúo de rock and roll del sur de California, concretamente Los Ángeles, que se convirtieron en el ícono del surfing a nivel mundial, precisamente poniendo de moda en 1963 y en listas del Hit Parade el tema de Surf City. Contigo, Jen and Dean, dúo de rock and roll del Salón de la Fama.

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1: Es la hora 3 en punto. La temperatura 15 grados, 2 décimas. La humedad 86%.
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3: La voz de Johnny Crawford. Rumores.

0: Presencia del cantante y actor nacido en Filadelfia, Pensilvania, Al Martino. Uno de los grandes cantantes pop americanos nos canta Cuando me enamoro.
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0: Es la hora 3, 18 minutos. La temperatura 15 grados, 2 décimas. La humedad 86%.
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3: La NASA detecta una caída alarmante en los niveles de agua en la Tierra. Para la Tierra y todos los que vivimos en ella, el agua es indispensable, es la esencia de la vida y la columna vertebral de los ecosistemas y los organismos vivos terrestres. Pero, a pesar de que la Tierra se conoce como planeta azul, por la cantidad de océanos con los que cuenta, lo cierto es que el agua dulce representa solo el 2.5% del agua total del planeta, y la mayor parte está en estado sólido, el 97.5% restante es agua salada. Y teniendo en cuenta que es el recurso natural más importante que tenemos, monitorear sus niveles es crucial. Ahora, un equipo internacional de científicos, que utilizó observaciones de satélites alemanes de la NASA, ha descubierto un dato realmente preocupante. La cantidad total de agua dulce de la Tierra se ha reducido abruptamente desde mayo de 2014 y no se ha recuperado. Se ha mantenido baja desde entonces. Los investigadores rastrearon la caída global del agua dulce utilizando datos de los satélites Gravity Recovery and Climate Experiment, una misión conjunta entre la NASA y el Centro Aeroespacial Alemán. Los satélites rastrean las variaciones en la gravedad terrestre, lo que permite detectar alteraciones en la cantidad de agua, tanto en la superficie como en el subsuelo. ¿El resultado? La cantidad promedio de agua dulce almacenada en la Tierra del periodo 2015 a 2022, incluida el agua de los acuíferos subterráneos, y el agua líquida superficial como la de los lagos y ríos, fue de 1.200 kilómetros cúbicos menos que los niveles promedio de 2002 a 2014. Los investigadores proponen que esta disminución podría indicar que los continentes de la Tierra han pasado a un estado cada vez más seco. El hecho de que haya cada vez más ciudades en el planeta, que se haya expandido la agricultura de regadío, más granjas, etc., está creando, sobre todo en las épocas de sequía, un ciclo de agotamiento de los suministros de agua. Las reservas de agua dulce se agotan, y lo que llueve o nieva no es suficiente para reponer todo lo que se consume, y se extrae más agua subterránea, poniendo en jaque estas reservas. Los científicos advierten que este fenómeno podría ser un indicador temprano de una crisis hídrica global, y que esta escasez de agua podría aumentar los riesgos de hambruna, pobreza, conflicto y enfermedades, según un reciente informe de la ONU sobre el estrés hídrico. Los datos ponen de relieve la necesidad cada vez más urgente de adoptar medidas y estrategias para adaptarnos ante lo que parece ser un futuro potencialmente más seco de lo esperado.
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1: Es la hora 3:31. La temperatura 15 grados, una décima. La humedad 89%.
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3: Palacio de Barro.
4: ¿Quién ha sido el arquitecto más famoso en la historia de la humanidad?
5: Tal vez el catalán Gaudí con sus inmensas e inconclusas torres de la Sagrada Familia.
4: O el brasileiro Oscar Niemeyer con su capital futurista.
5: O los maestros anónimos que levantaron fantásticas catedrales en el medioevo.
4: Antes que los constructores humanos estaban...
6: ¡Nosotras! ¡Las termitas!
5: Las termitas. Estos ingeniosos insectos construyen magníficas mansiones apenas mascando tierra con saliva. Forman así un cemento tan sólido que se necesita dinamita para destruirlo.
4: Las termitas pasan su vida en la oscuridad porque...
6: ¡Somos ciegas!
5: Su blanda piel y su especializada dieta de hongos hace indispensable climatizar los termiteros.
4: Algunas termitas orientan sus paredes hacia el lugar del sol naciente para aprovechar el calor.
5: Otras coordinan su trabajo detectando el campo magnético de la Tierra.
4: Las termitas de climas húmedos, frente al peligro de inundaciones, construyen torres circulares de tal forma que el agua que cae se aleje de la base.
5: Cada piso tiene su propio tejado, asemejándose el edificio a una pagoda.
4: Pero entre todas las termitas hay una especie todavía más sorprendente.
7: ¡Nosotras, las belicosas africanas!
5: La belicosa africana es la mejor arquitecta entre las 200 especies de termitas que se conocen.
4: En Nigeria, las belicosas construyen verdaderos castillos de arcilla de 6 metros de altura.
5: Esta arquitectura soporta, en distintos niveles, las cámaras de incubación, los jardines

0: intrincado y espléndido Palacio de Barro.
1: Déjate sorprender por la naturaleza. Ella no te pertenece.

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0: Es la hora 3:46 minutos. La temperatura 14 grados 9 décimas. La humedad 88%.
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3: En el año de 1963, el compositor y director de orquesta Nelson Riddle compuso este tema para la serie de televisión Ruta 66.

Hagamos revivir la figura y la voz de la linda pecosita Doris Day, gran figura de los finales de los 50. Nos canta Posee.

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1: Es la hora 4, un minuto. La temperatura, 14 grados, 9 décimas. La humedad, 88%.
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3: Este es un gran tema de colección con The Ames Brothers, Melodía de Amor.

Juvenilmente clásica es la voz de Sammy Davis Jr. Nos canta en Zona Platino esta noche, Todo en el Juego.

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0: Es la hora 4:16. La temperatura, 14 grados, 9 décimas. La humedad, 87%.
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2: Cielo y tierra. Los camellos pueden sobrevivir en el desierto hasta 7 meses sin beber agua. Es un error común el pensar que los camellos almacenan agua en sus jorobas. En realidad, los camellos almacenan grasa, no agua. Entonces, ¿cómo es que los camellos pueden sobrevivir tanto tiempo sin beber agua? Los camellos están diseñados, por dentro y por fuera, para preservar agua. La piel de los camellos evita que suden demasiado. Sus células sanguíneas son lo suficientemente diminutas como para mantenerse en circulación al espesarse la sangre por causa de la deshidratación. Si un camello sediento encuentra un oasis, sus glóbulos rojos pueden aumentar hasta más del doble de su tamaño, mientras que el camello, durante una sola visita a un pozo, puede tomar hasta 100 litros de agua. Agradecemos a la Fundación Nacional de la Ciencia. Esto fue Cielo y Tierra, la clara voz de la ciencia.
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4: En Zona Platino, Justin Hayward, guitarra triste.

0: las voces de Diana Rose y Marvin Gaye. Tú lo eres todo.
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1: Es la hora 4:31. La temperatura, 14 grados, 9 décimas. La humedad, 87%.
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0: Sonidos de México. La conquista española desplazó la música de los pueblos originarios, pero también dio nacimiento a nuevas formas de expresión. América se convirtió en una extensión de la cultura ibérica, con su lengua, su religión, sus costumbres, sus fiestas y también con sus letras, arquitectura, poesía, teatro y música. Durante los siglos virreinales, la Nueva España fue un crisol de culturas. De Europa llegó el sistema virreinal, la religión católica y la lengua castellana. De África, la fuerza y el ritmo que trajeron los esclavos en su memoria. Y de las comunidades originarias, la resistencia viva de sus lenguas, tradiciones y expresiones. El resultado, un perfil cultural híbrido. Mezcla de tres mundos que convergieron en un mismo territorio. Desde los primeros tiempos de la evangelización hasta la liquidación del orden colonial, dos caminos musicales marcaron la vida de la Nueva España. Por un lado, la música religiosa destinada a elevar la relación de los hombres con lo divino. Por otro, la música profana, reflejo de las pasiones humanas, canciones de amor, piezas para el entretenimiento, ceremonias civiles, música militar y obras teatrales. De esas voces y sonidos aún quedan huellas, guardadas en archivos, códices y memorias que hoy nos recuerdan que la música de la Nueva España fue y sigue siendo un testimonio vivo de nuestro mestizaje cultural.
3: Son los finales de los 50's. El romance y el glamour está de moda y aparece un grupo músico vocal llamado Los Cuatro Haces, con un gran tema del hit parade, Tres Monedas en la Fuente.

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0: Es la hora 4:46. La temperatura, 14 grados, 7 décimas. La humedad, 86%.
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3: Solo temas de colección en Zona Platino. The Great Oldie Crew, Georgie Girl.

Año de 1961, lugar número 15 en la lista del Hit Parade, The Tokens. Esta noche me enamoré.

0: Esta es una voz solo para conocedores. La voz de Daira Washington. La canción ha terminado.
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1: Es la hora 5:04. La temperatura, 14 grados, 7 décimas. La humedad, 86%.
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3: La presencia musical de Bread en Zona Platino no es materia para mí.

Te dejo con la voz de Marilyn Scott. Nos canta, aquí está ese día lluvioso.

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0: Es la hora 5, 18 minutos. La temperatura, 14 grados, 7 décimas. La humedad, 86%.
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2: Observa el río, la montaña, mira la naturaleza y aprende de ella. Sé uno con lo que te rodea. Atrévete a mirar lo que hay más allá de tus límites. Comienza la aventura de conocerte. Cambia lo que eres por lo que deseas ser. Quita de tu mente las interferencias innecesarias. Deja espacios en blanco entre cada uno de tus pensamientos. Escucha la música que hay dentro de ti. Imagina que puedes evolucionar y evoluciona.

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1: La presencia de Santo y Johnny con...

Un tema de colección es este a cargo de The Caravels. No debes llorar.

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1: Es la hora 5:37 minutos. La temperatura, 14 grados, 9 décimas. La humedad, 83%.
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3: 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En la antigua Grecia y épocas anteriores, los eruditos planteaban y resolvían problemas algebraicos utilizando el lenguaje corriente y la geometría. El lenguaje tan abreviado, preciso y simbólico de las matemáticas modernas, universalmente aceptado y mucho más eficaz para la resolución de problemas, es relativamente reciente. Alrededor del año 250 después de Cristo, el matemático griego Diofanto de Alejandría introdujo el uso parcial de símbolos para resolver problemas algebraicos en aritmética, obra que inspiró el desarrollo del álgebra árabe tras la caída del Imperio Romano. El estudio del álgebra floreció en Oriente durante la Edad de Oro Islámica. Bagdad se convirtió en el centro del saber. Allí, en un centro académico llamado Casa de la Sabiduría, los matemáticos estudiaban traducciones de textos griegos sobre geometría y teoría de los números, y de obras indias sobre el sistema decimal posicional.
4: Diana Krall, Broadway.

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1: Es la hora 5:46. La temperatura, 14 grados, 9 décimas. La humedad, 83%.
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4: La gran estrella inglesa Olivia Newton-John, completamente enamorado de ti.

El amor está aquí para quedarse. La voz de Frank Sinatra.

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1: Es la hora 6:01. La temperatura, 14 grados, 9 décimas. La humedad, 83%.
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0: Comenzamos un nuevo resumen informativo en Radio Francia Internacional. En los controles está Stéphane Defossé y comenzamos con los titulares.
1: Andreína Flores.
0: Se cumplen 10 años del referéndum que dio lugar al Brexit, a la salida del Reino Unido de la Unión Europea. Analizaremos el impacto que ha tenido en los importadores británicos. Termina una nueva ronda de negociaciones entre Irán y Estados Unidos con avances concretos. El vicepresidente J.D. Vance anunció la suspensión de sanciones contra Irán por 2 meses mientras se discuten las condiciones de paz. Y seguimos celebrando la victoria de Argentina frente a Austria este lunes, donde Lionel Messi se convirtió en el mayor goleador de toda la historia de los mundiales de fútbol. 18 goles en 6 copas del mundo. Así comenzamos nuestro resumen de las noticias más importantes del mundo. Sean bienvenidos a Radio Francia Internacional. Hoy se cumplen 10 años del referéndum que dio lugar al Brexit. Recordemos la salida del Reino Unido de la Unión Europea.
2: The British people have voted to leave the European Union and their will must be respected.
0: Escuchamos al primer ministro de la época, David Cameron, anunciando que el 23 de junio de 2016 los británicos votaron en un 51.9% para desprenderse del bloque europeo, una decisión polémica que trajo una profunda inestabilidad política y también consecuencias económicas importantes. Daniel Postico, corresponsal en Londres, nos explica el impacto del Brexit en los importadores británicos durante estos 10 años.
3: El Brexit ha provocado un descenso del 28% en las importaciones desde la Unión Europea y ha empujado a 16.400 empresas británicas a dejar de comerciar con el bloque europeo. Las más afectadas han sido pequeñas empresas como Ojo Foods, que importa productos desde España. Encina Barragán es su directora.
4: Desde que se implementó el Brexit ha sido un auténtico rompecabezas, porque hay que hacer pedidos realmente grandes para que te salga a cuento, si no te sale realmente muy caro.
3: Tienen que llenar hasta 90 páginas de papeleo.
4: Te puede llegar pues desde mínimo un mes y nosotros hemos llegado a esperar por la mercancía 2 meses y pico, que llegue un momento que teníamos negocio pero no teníamos nada que vender. Antes salía la mercancía de Irún un viernes y el lunes ya la teníamos aquí y en una semana se preparaba todo.
3: También en el restaurante Camino de King's Cross han dejado de importar directamente de España. Nacho del Campo es el chef ejecutivo del restaurante.
5: Nosotros antes, pues simplemente muchos productos que traíamos para los restaurantes, les mandaba el pedido a España y en una semana estaba aquí. Ahora mismo, pues una vez que, por ejemplo, pedimos un palé de arroz y estuvo parado en la frontera 3 meses. Al final lo acabas delegando a traer a proveedores que tienes aquí en el Reino Unido, que son bastante eficaces, pero los costes obviamente subieron.
3: Desde Londres, Daniel Postico para Radio Francia Internacional.
0: Y tras 10 años del Brexit, también cabe preguntarse cómo ha afectado el retiro de Reino Unido a la Unión Europea. Una cosa sí es segura, a nivel político y económico ha servido de ejemplo para lo que no se debe hacer. Nuestra corresponsal en Bruselas, Ana Lázaro, analiza la reacción europea.
6: El Brexit ha tenido el efecto de una vacuna en los países que flirteaban con la idea de abandonar la Unión Europea. Hace 10 años, varios partidos políticos incluían en sus programas la idea de seguir los pasos del Reino Unido. Eran sobre todo partidos de la derecha populista, como el Frente Nacional de Marine Le Pen en Francia o el Partido de la Libertad de Geert Wilders en los Países Bajos. Ahora ya no hablan de abandonar la Unión Europea tras constatar que el proceso puede ser complicado y existen riesgos económicos. Por el contrario, ha crecido la lista de candidatos que quieren integrar el club comunitario. En total, 9 países están llamando a sus puertas, incluidos todos los de los Balcanes, además de Ucrania y Moldova. En este sentido, podría parecer que la Unión Europea ha salido reforzada, pero hay que matizar. Los partidos soberanistas ganan terreno y, si bien han abandonado la idea de dejar el club comunitario, tienen un nuevo objetivo: cambiar la Unión Europea desde dentro, lo que implica quitar competencias a Bruselas para devolvérsela a los países. Una maniobra menos traumática, pero que podría igualmente erosionar sus cimientos. Ana Lázaro desde Bruselas para Radio Francia Internacional.
0: Gracias, Ana. Y precisamente allí en Bruselas se espera hoy la visita de 5 representantes del régimen talibán de Afganistán, quienes se reunirían entonces con la Comisión Europea para discutir sobre la repatriación de exiliados afganos a su país de origen, una medida denunciada por diferentes organizaciones humanitarias. Mauricio Latorre nos explica.
7: La visita de la delegación talibán tiene un único objetivo y no se opone ningún reconocimiento a su gobierno en Afganistán. Se trata de la primera vez que la Unión Europea acoge representantes de dicho régimen en su territorio desde el 2021, fecha en la que los fundamentalistas llegaron al poder y en la que los gobiernos de los países del bloque cerraron sus embajadas. Ambas partes tratarán el retorno de los ciudadanos afganos presentes en la Unión Europea que no tienen derecho a permanecer en suelo comunitario. Solo entre 2013 y 2024, la Unión Europea recibió 1 millón de solicitudes de asilo de afganos, de las que rechazó aproximadamente la mitad. El año pasado, una 20 de países del bloque expresaron su interés en devolver a Afganistán a parte de esos migrantes sin derecho a permanecer, especialmente aquellos con delitos penales. Es decir, que la línea de trabajo abierta con las autoridades de Kabul está en sintonía con la nueva postura de la Unión Europea, la de endurecer sus políticas migratorias.
0: Gracias, Mauricio. Y este lunes, las negociaciones de paz entre Irán y Estados Unidos ya mostraron algunos avances. Escuchamos a Mohammad Bahir Khalibaf, jefe de la delegación negociadora de Irán, anunciando resultados positivos de la ronda de negociaciones con Estados Unidos que terminó ayer en Washington. Por su parte, el vicepresidente estadounidense J.D. Vance anunció la suspensión de sanciones contra Irán durante 2 meses, el tiempo que ambas partes se han fijado para encontrar un acuerdo definitivo. Aida Palau con los detalles.
8: Hasta el 21 de agosto se autorizan todas las transacciones relativas a la producción, la venta y el transporte de hidrocarburos iraníes. Otro de los acuerdos alcanzados es la apertura del estrecho de Hormuz, pero las condiciones para usar esta vía marítima ya no serán las mismas. Si su tránsito era libre hasta el inicio de la guerra, ahora, según Teherán, serán ellos los que la administren. Este lunes, al menos 35 buques con materias primas atravesaron el estrecho, un récord desde que comenzó el conflicto, pero una cantidad todavía muy por debajo del tránsito normal, que se sitúa en unos 120 barcos diarios. Hay un punto en el que hay informaciones contradictorias. Estados Unidos asegura que Irán ha aceptado invitar de nuevo a los inspectores de la Agencia Internacional de la Energía Atómica para inspeccionar las centrales nucleares, pero Teherán lo desmiente. Tras las negociaciones políticas y técnicas, ahora vienen las negociaciones prácticas. Se han creado 4 comisiones de trabajo, una sobre las sanciones, otra sobre el tema nuclear, una tercera sobre la reconstrucción y el desarrollo económico, y una última para hacer un seguimiento de todo el proceso.
0: Y a pesar de estas negociaciones, los enfrentamientos entre Israel y Hezbollah continúan en el Líbano. Hoy se registraron 2 fallecidos por tiros de metralleta en el sur del país. Volvemos a Perú, donde continúa el conteo de votos de la segunda vuelta de elecciones presidenciales. En este momento, Keiko Fujimori sigue a la cabeza con una ventaja de apenas 40.000 votos. Su rival, el izquierdista Roberto Sánchez, pidió este lunes la anulación de los votos en el exterior, que son justamente los que le están dando por ahora la victoria a Fujimori. Manu Terradillos nos explica.
9: La solicitud de Roberto Sánchez de invalidar los votos emitidos en el extranjero afectaría unos 300.000 sufragios, una cantidad que podría resultar decisiva dado el estrecho margen que le separa de Keiko Fujimori. Con el 99,7% escrutado, Sánchez suma casi el 49,89%, mientras que la candidata de derecha supera levemente el 50,11% con una ventaja de apenas 40.000 votos. El candidato izquierdista hizo su petición argumentando que los cambios de normativa en la segunda vuelta provocaron irregularidades en la custodia de las papeletas, que estas no fueron digitalizadas ni enviadas al Perú en valija diplomática.
10: Si un día, el domingo fue las elecciones, se digitaliza, llega el mismo día, nadie puede alterar eso. Pero si esa acta se ha paseado 3 días a la espalda de cualquier diplomático o cualquier funcionario de la Cancillería, del consulado, y llega al Perú en esa hora, dígame, ¿Por qué tengo que hacer un acto de fe?
9: De momento Sánchez no ha presentado pruebas que respalden su denuncia. Fuerza Popular, el partido de Fujimori, aseguró que no se pronunciará hasta que se complete el conteo totalmente. La misión de observación de la UE señaló que las elecciones se desarrollaron de manera tranquila y ordenada pese a la polarizada campaña.
0: Y seguimos sufriendo la ola de calor en el oeste de Europa, especialmente en Reino Unido, Francia y España. Y ahora Italia también ha puesto a 15 ciudades en alerta por calores extremos. Desde Roma, el informe de nuestro corresponsal Federico Guilla.
11: Hoy es el primer día y no será el último declarado de alerta roja por el calor en Italia. El caldo extremo, como lo llaman, es decir, máximo y excepcional, aunque los cambios climáticos extremos y también en verano ya parecen ser una regla y una costumbre. Se anuncian de 36 grados para arriba en 16 ciudades, entre ellas Roma y Milán, en todo el país. Pero más al norte que al sur y sobre todo en Bolonia, en la región Emilia-Romagna, con un 20% más de emergencias por calor en sus hospitales. El Ministerio de Salud aconseja medidas simples pero importantes para italianos y turistas que en este periodo llegan de todo el mundo. Evitar la exposición al sol entre las 11 de la mañana y las 6 de la tarde, aire acondicionado en los ambientes de trabajo y familiares, tomar por lo menos 1,5 litros de agua, comer fruta y verdura y mucha atención para niños y personas mayores. La última vez con este calor fue en 2023. La confirmación de que la ola no es una novedad y que el sistema público ya está bastante preparado para enfrentarla. Desde Roma, Federico Guilla para Radio Francia Internacional.
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0: Y seguimos celebrando la victoria de Argentina frente a Austria este lunes, pero sobre todo celebramos a Lionel Messi, que se convirtió en el mayor goleador de toda la historia de los mundiales de fútbol. 18 goles en 6 copas del mundo. Nuestra enviada especial a Dallas, a Texas, para el partido Argentina-Austria, Ana María Ospina, tiene todos los detalles.
13: Argentina, Argentina primera de su grupo. Juegan 11, pero las estadísticas y la firma del juego la tiene solo uno, Lionel Messi.
14: Messi arrancó de atrás, yo no sé cómo hace para correr esa velocidad. Cumplen 2 días, 39 años.
13: La Pulga es el autor del doblete en Dallas, este lunes frente a Austria, y del triplete en Kansas la semana pasada frente a Argelia.
15: No, es una locura, es muy bueno. No, es impresionante, casi 39 años tiene, el anterior 3 goles, en este 2, es una locura.
16: Bien, muy bien, muy bien, Messi siempre, con Messi siempre estamos bien.
17: Excelente, tenemos un equipazo, el mejor, Argentina.
13: El próximo sábado la albiceleste enfrentará a Jordania, otra de las selecciones debutantes. De nuevo en Dallas, Messi buscará ampliar su legado. Ya marcó 18 goles y ahora es el máximo anotador de los mundiales.
0: Y con la emoción de Messi y Argentina ponemos punto final a este resumen informativo de Radio Francia Internacional. Estefana de Fossé en controles y ante los micrófonos, Andreina Flores.
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21: Es la hora 6, 17 minutos. La temperatura, 14 grados, 8 décimas. La humedad, 83%.
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exquisitez no viene hacia nosotros. Somos nosotros mismos quienes vamos hacia ella. La exquisitez no es propiedad de las cosas. Por el contrario, está dentro nuestro. Como la brillantez de un diamante no está en la roca que se hizo transparente con el tiempo, está en los ojos de quien la mira.

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1: Me siento bien, es lo que nos dice musicalmente Chuck Mangione.

Claro que Zona Platino nos hace viajar en el tiempo. Aquí tenemos una figura legendaria, miembro del Salón de la Fama, nativo de Woodhaven en Nueva York. Su nombre, Brian Hyland. En el año de 1962, ocupó primeros lugares en listas del Hit Parade en la Unión Americana. El título de su canción es Ginny, ¿cuándo volverás? La voz de Brian Hyland.

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0: Es la hora 6:33 minutos. La temperatura, 14 grados, 9 décimas. La humedad, 83%.
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4: Aquí tienes a Johnny James. Nos canta Ese debe ser el camino. Badum.

Esta es la voz, la clase y estilo de Doris Day. Del año de 1957 nos canta Cuando me enamore.

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0: Es la hora 6:44 minutos. La temperatura 15 grados, 5 décimas. La humedad 82%.
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3: ¿Por qué piensas que tu cónyuge está siendo infiel y andas revisando y viendo? Porque tu papá se fue con otra y ese temor inundó tu corazón. Ahora en el matrimonio tenemos que aprovechar que surgen esos temores, esas angustias, esas dudas, esas inseguridades para llevarlas al Señor y trabajarlas con Él. No lo va a resolver tu cónyuge, porque Dios está usando a tu cónyuge para aflorar esas cosas y que yo pueda trabajarlas.
4: Estamos llegando a la última parte de esta conferencia impartida por Sixto Porras, que es un mensaje extraordinario para los matrimonios que están viendo cómo la rutina, la monotonía o el distanciamiento está llegando a su hogar. Quizás usted ha pensado que se equivocó, que la salida es la separación, pero hoy quiero decirle, no se rinda. Dios nos unió con propósito y hay una promesa que ustedes deben ver cumplida. Les saluda Esteban Porras, su coanfitrión acá en Enfoque a la Familia, donde ayudamos a las familias a mejorar en Cristo a través de capacitación y educación en línea. Acompáñenos en esta tercera parte de la conferencia con Sixto Porras.
3: En medio de la crisis, Dios nos afirma y nos promete un futuro. La familia será bendecida, será una relación fuerte entre nosotros. Esto lo superamos, mi amor. No nos vamos a quedar aquí. Esto lo vamos a superar. No deje que en la crisis surja la culpa. No deje que surja la vergüenza. Los pleitos deben de terminar. No pueden ser cosas interminables. La desilusión y la recriminación y el distanciamiento deben dar paso a reencontrarnos. Es aquí cuando se corre el peligro de inventar la idea del divorcio. Se piensa que nos equivocamos, que la salida será separarnos. Renuncia a la idea del divorcio. No lo vuelvas a mencionar como una alternativa para resolver tu crisis. Dios nos unió, Dios nos llamó, Dios nos habló, los dos decidimos amarnos. Esto lo vamos a superar juntos. La crisis debe hacerme buscar a Dios. Cuando yo me iba a casar, un amigo me dijo, le digo, si tuvieras que darme un consejo, ¿qué me dirías? Él me mira y me dice, pasa el río, pasa siempre el río. Al otro lado del río caudaloso se ama de una manera que no se amaba de este lado. Siempre cruza el río. Y eso me quedó en la mente. Por eso nosotros tenemos que entender que hay que pasar el río, hay que superar la crisis, hay que pasar el momento. Al otro lado vamos a amar de una manera más profunda, más serena, más tranquila. Las crisis deben hacerme buscar a Dios para que nos guíe, nos oriente y nos afirme. No arriesgue los planes que Dios tiene para usted. Si Sara se hubiese decepcionado diciendo, me negaste como tu esposa, me expusiste al peligro. Usted no me ama porque usted me negó como su esposa. Si hubiese terminado la historia, pero había futuro. Si usted no supera las crisis, no tiene futuro. Pero si usted supera las crisis, tiene futuro. Se cumplen los planes de Dios. Toda crisis debe ser superada. Aprendamos de la experiencia. ¿Qué nos pasó? ¿Qué nos faltó hablar? Por favor, hablemos de lo que estamos sintiendo, de lo que estamos pensando. La confianza entre nosotros debe crecer. A pesar de nuestras dudas, de nuestros errores, de nuestros hierros, de que te fallé, la confianza entre nosotros debe ser fuerte. La convicción de que Dios nos unió debe afirmar nuestra relación. Fue Dios el que nos unió. Cuando yo llego a la historia de José y de María, yo puedo encontrar de que estaba escrito en el cielo que ellos se unieran, porque tenía que ser descendiente de David, y José era descendiente de David. No era la elección de María nada más, era que el padre viniera del linaje de David. Por eso el ángel le dice: no temas recibir a María, porque lo que en ella hay del Espíritu Santo es. No temas, Dios nos unió. Si usted cree que usted está unido porque se enamoró, usted va a tener muchas crisis. Pero si usted entiende que usted decidió amar porque tuvo la convicción de que Dios nos unió, nada nos puede separar. Nunca permitamos que una crisis nos divida. En medio de la crisis, busque ayuda, busque el consejo. Expóngase a Dios, dígale: Dios, aquí estoy, ¿qué debo de hacer? ¿Cómo debo mejorar? En medio de una crisis, no se culpen, eso nos roba la ilusión y la alegría de estar juntos. No nos recriminemos. ¿Por qué usted grita? ¿Por qué yo grito? ¿Por qué te hiero? ¿Por qué lastimo? Porque es una conducta aprendida y yo debo modificar eso, porque hiero, porque lastimo. No se apresure en juzgar ni en criticar. La crítica hiere, nos hace sentir distantes. Enfría sus emociones cuando esté enojado. No hable enojado como Sara, no hable, es culpa tuya. Vamos a ver, Dios va a decir quién tiene razón, tú o yo. ¿Pero de qué, mi amor? Preguntaba Abraham, ¿de qué culpa? ¿De qué? ¿Razón de qué? ¿De qué me estás hablando? ¿Que hay un conflicto en casa? Pues dejemos de gritarnos, pues pongamos las cosas en orden. Pero culparnos, avergonzarnos, no resuelve nada. Pregunte a su cónyuge qué siente, qué piensa. Esto nos acerca. Cuando estábamos construyendo nuestra casa, el constructor puso a alguien que no sabía pegar cerámicas. Entonces parecía una carretera con curvas. Era una cerámica que Helen había elegido, lógicamente. El constructor nos llama y dice: esa cerámica está mala, la compraron mal. Helen dijo: no la compramos mal, es correcta esa cerámica, pero es que tiene curvas. Sí, es porque está mal, la pegaron mal. Entonces el constructor dijo: pueden poner una alfombra. A un hombre una cerámica con curvas o recta le es igual, ya estaba pegada. Pero en ese momento la llave del llanto sale en Helen, y ella se separa y llora, y aquí el constructor, aquí Helen y yo en medio. ¿Con quién vivo yo? ¿Con el constructor o con Helen? ¿Con quién voy a vivir todos los días? ¿Con el constructor o con Helen? Con Helen. Entonces yo voy donde Helen y cometo el error de decir: pero no está tan mal. Eso es como echarle sal a la herida, ¿no? ¿Cómo que no está tan mal? Está horrible, mi amor. La pegaron mal. Esa cerámica es cara. Yo la elegí bien. Esa cerámica está bien. ¿Qué quieres que hagamos? Hay que levantarla y volverla a pegar. Entonces yo vengo al constructor y le digo: hay que levantarla y volverla a pegar. Pues este bruto pone a la misma persona a pegar la cerámica. Y nos vuelve a llamar y dice: está mal la cerámica. ¿Usted usó el mismo pegador? Sí, el pegador está mal. Tiene que levantarla. En esos momentos yo tengo que elegir. En medio del conflicto, no, yo no elijo entre Agar y Sara. No, yo ya elegí. Es Sara. ¿Me explico? Es Sara. A ella tengo que escuchar, tengo que alimentar, tengo que fortalecer el vínculo. Con ella sigo, con ella voy.
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3: Cuando yo escucho a la persona que amo, soy más sabio. Porque se enriquece mi criterio. No tome decisiones apresuradas, por favor. No decida me voy, no decida separémonos, no decida... No tome decisiones apresuradas. No exponga lo que vive a cualquier persona. No involucre a sus hijos en los problemas matrimoniales. Usted lo habla a cualquier persona, hace crecer el conflicto, involucra a sus hijos. Es que su papá es un nunca hable mal del padre ni de la madre. No se rinda. Dios le ha unido con propósito. Hay una promesa que tenemos que ver cumplir. Y eso tiene que sostenernos. Hay una promesa. Dios nos dijo que nos daría familia. Dios nos dijo que nos daría tierra nueva. Dios nos dijo que nos daría casa. Cuando yo me di cuenta que cometí el error de ir a vivir a la casa de mis padres, me fui a hablar con Dios y yo le dije, Señor, ¿qué hago? Y el Dios habló a mi corazón y me dijo, mientras vivas bajo el techo de tu padre, te bendeciría a través de ellos, mas ahora te has casado. Pruébame, si tú te vas, te daré casa. Y yo vino el argumento de mi mamá, pero el salario, no, si tú te vas, te daré casa. Yo sé que usted no hizo presupuesto, que no se entrenó bien para casarse, que no sabía si le alcanzaba el dinero. Yo sé eso. Pero ahora estás casado. Trata conmigo. Y yo me vine con Kellen y le dije, mi amor, Dios me habló y me dijo que si nos vamos, nos va a dar casa. Me dice, voy a hacer las de Sara, voy a reírme. Pero si Dios te dijo, nos vamos. Y nos fuimos a alquilar un apartamento bello, pequeño. Era tan pequeño que para entrar a la cocina había que pedir ficha. Pero era tan lindo. Por primera vez estábamos casados. 6 meses después, era nuestro apartamento, era nuestra casa. Ahora se compraba un tomate, un chile, una cebolla. Y ore para que alcance. Ay, qué lindo estar casado. Pero Dios hizo la promesa que Él nos daría casa. Un día me suena el celular y me dice, usted no me conoce. Hemos oído lo que Dios está haciendo a través de usted en Costa Rica, en evangelización, y mi organización decidió respaldarlo. Y yo dije, perdón, le digo, ¿de qué me habla? Me dice, hemos decidido darle una ofrenda a usted para que siga haciendo lo que hace en el proceso de evangelización del país. Y yo le digo, no entiendo. ¿A cambio de qué? De nada. De que usted haga lo que está haciendo, porque nos informaron lo que está haciendo y queremos respaldarle presente proyectos y lo vamos a apoyar. Inmediatamente Dios me dijo, ese dinero que va a comenzar a entrar será como una gota que llegue a ser el pronto y la prima para la casa. No lo toques. Y Dios proveyó sobrenaturalmente para que 3 años después estuviéramos entrando a nuestra casa. Déjame decirte, si tú fracasas en la crisis, no ves ese sueño cumplido. No ves a tus hijos crecer. No te conviertes en abuelo. En estos días que mis nietos fueron de vacaciones a Costa Rica, le dice el nieto mayor, dice, abuelita, porque Helen fue a dejarlos al aeropuerto, te voy a extrañar. Ay, no, la deshizo. Escuche, ese es el cumplimiento de la promesa para todos aquellos que insisten en amar y perseverar juntos. Tenga en mente la meta final. Por favor, tenga en mente la meta final. Vamos a terminar juntos. Hasta que uno de los dos se vaya. Hasta que los dos nos vayamos. Vamos a terminar juntos. Y si vamos a vivir juntos, hagamos agradable el viaje.
4: Qué bueno es entender que si superamos las crisis, tenemos futuro. Abraham y Sara vieron la promesa, y usted también puede ver a sus hijos y nietos crecer en un hogar sólido. Le agradecemos por habernos acompañado hoy. 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
1: Este es un gran tema del Hit Parade, a cargo de The Flamingos. Solo tengo ojos para ti.

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0: 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Es la hora 7:04. La temperatura 15 grados, 5 décimas. La humedad, 82%.
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1: Es la hora 7:16. La temperatura 15 grados, 5 décimas. La humedad 82%.
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0: 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Es la hora 7:33 minutos. La temperatura 15 grados, 5 décimas. La humedad, 82%.
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1: Es la hora 7:47. La temperatura, 15 grados, 6 décimas. La humedad, 79%.
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1: Es la hora 8 en punto. La temperatura 15 grados, 6 décimas. La humedad 79%.
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1: Es la hora 8:18. La temperatura 15 grados, 6 décimas. La humedad 79%.
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1: Es la hora 8:32 minutos. La temperatura 15 grados, 6 décimas. La humedad 79%.
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1: Es la hora 8:46. La temperatura, 16 grados, 3 décimas. La humedad, 77%.
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0: 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Es la hora 9:01. La temperatura 16 grados, 3 décimas. La humedad 77%.
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1: Es la hora 9:18. La temperatura, 16 grados, 3 décimas. La humedad, 77%.
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1: Es la hora 9:30 minutos. La temperatura, 16 grados, 3 décimas. La humedad, 77%.
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1: Es la hora 9:46. La temperatura 17 grados, 5 décimas. La humedad 72%.
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0: 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Es la hora 10, 3 minutos. La temperatura 17 grados, 5 décimas. La humedad 72%.
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1: Es la hora 10, 17 minutos. La temperatura 17 grados, 5 décimas. La humedad 72%.
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0: 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Es la hora 10:32 minutos. La temperatura 17 grados, 5 décimas. La humedad 72%.
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2: ¿Cómo generan electricidad los imanes? ¿Qué es la antimateria? ¿Es posible viajar en el tiempo? A partir de estas y otras muchas preguntas, te presentamos explicaciones claras y concisas que desbrozan la jerga especializada. Aristóteles emprendió numerosos viajes y fue el primero en hacer observaciones zoológicas detalladas en busca de pruebas para clasificar a los seres vivos según su comportamiento y su anatomía. En sus travesías, trazó una distinción entre los animales de cuatro patas que parían a sus crías como mamíferos y los que ponían huevos como reptiles y anfibios. En otros campos, Aristóteles se dejó influir por conceptos tradicionales carentes de base científica. No cuestionó, por ejemplo, la teoría geocéntrica de que el Sol y las estrellas giraban en torno a la Tierra. En el siglo III a.C., otro pensador griego, Aristarco de Samos, postuló que la Tierra y los planetas orbitaban en torno al Sol y que la Tierra rotaba sobre su eje. Aunque eran correctas, esas ideas se descartaron porque Aristóteles y su discípulo Ptolomeo gozaban de mayor autoridad. La visión geocéntrica del universo prevaleció hasta el siglo XVII, impulsada en gran parte por la Iglesia Católica, cuando quedó desbancada por las ideas de Copérnico, Galileo y Newton.

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1: Es la hora 10:47. La temperatura 19 grados, 4 décimas. La humedad 64%.
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0: 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Es la hora 10:59 minutos. La temperatura 19 grados, 4 décimas. La humedad 64%.
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0: 11 de la mañana con 2 minutos. Bienvenidos a Zona de Encuentro. Mi nombre es Fer Maldonado y hoy pues vamos a estar platicando con la maestra Patricia Santos Quevedo. Ella es encargada del despacho como delegada del INE aquí en San Luis Potosí. Muy buenos días y bienvenida.
1: Hola, muy buenos días y al contrario, muchas gracias por el espacio y saludo con mucho gusto a toda la audiencia que nos sintoniza el día de hoy.
0: Bien, bueno, pues siempre la puerta abierta para el INE aquí en Magnética FM. Y bueno, pues ya lo platicábamos hace unos momentos, pues las elecciones ya prácticamente ya están aquí. Y bueno, pues para eso hay que prepararse todos. Es decir, obviamente me imagino que cada político en sus partidos estará ya preparándose, como se puede ver, pero los ciudadanos también tenemos que prepararnos y esto, bueno, pues básicamente está en mantener al día nuestra credencial para votar, que es prácticamente el tema que vamos a tocar hoy. Y platícanos, maestra Patricia Santos, ¿cómo va el proceso de la credencial? Y creo que hay novedades en todo esto, ¿verdad?
1: Sí, claro. Mira, te comento y le comento a toda la audiencia que nos escucha que a partir del 1 de junio de este año, o sea, prácticamente hace algunos días, se comenzó a producir por parte del INE un nuevo modelo de la credencial para votar que refuerza las medidas de seguridad con las que ya tradicionalmente ha contado. La verdad es que la credencial para votar emitida con el, por el INE es un documento muy seguro. Cuenta con 25 medidas de seguridad. Algunas incluso son visibles solamente con luz ultravioleta, lo que refuerza su seguridad y además hace muy difícil que este documento pueda ser falsificado por otras personas. De igual forma, se agrega información nueva, novedosa, con la finalidad de estar a la vanguardia del instituto, sobre todo con el tema de autoadscripción de las personas, ya sea un grupo indígena, afromexicanas y también en cuanto a la autoadscripción de género.
0: Bien, pues son cosas interesantes. Ahora, bueno, tú desde el INE, ¿cómo has visto la participación? ¿Cómo has visto el interés de la población, tanto en las elecciones como en tener la credencial?
1: Sí, mira, fíjate que ha causado mucho interés este nuevo modelo de la credencial para votar, sobre todo en cuanto a estas modificaciones que te platico, son principalmente en cuanto al diseño y que son visibles a simple vista. Ya las personas que se autoascriban como indígenas o afromexicanas es opcional, ellos pueden solicitar que este dato aparezca visible en su credencial para votar y en la parte superior derecha del plástico tendrá la palabra indígena o afromexicana, si así es su deseo y así se autoadscriben a alguno de estos grupos. De igual forma, en cuanto al género, también hay novedades. Anteriormente, pues se tenían la posibilidad de asentar dos sexos, la inicial M en el caso de mujeres, la inicial H si se trataba de hombres. Ahora, con la finalidad pues de ser más inclusivos en cuanto a la autoadscripción de género de las personas, se han agregado también la posibilidad de incluir las siglas NB, que son las siglas de personas no binarias, es decir, las personas que no se identifiquen con alguno de los dos géneros pueden optar porque en su credencial en el apartado de género aparezcan las siglas NB de no binarias. De igual forma, se tiene una novedad en cuanto al diseño, principalmente como una medida de inclusión con las personas que tengan alguna discapacidad visual. Se ha establecido una pequeña muesca o un pequeño orificio en la parte superior izquierda de la credencial con la finalidad de que pues las personas que tengan alguna discapacidad visual con el tacto puedan identificar cuál es la posición y el anverso de la credencial para votar.
0: Que de repente eso los vemos hasta en tarjetas de crédito. Que fíjate,
1: sí.
0: Interesante, voy conociendo para qué sirve eso. Entonces es para identificar la posición de la tarjeta para la gente con débil visual.
1: Sí, es correcto. Y de igual forma se han modernizado ya los códigos QR con los que cuenta la credencial para votar. Al reverso podemos observar tres códigos QR, dos que son de un tamaño más grande. Estos dos solamente se pueden leer con una aplicación que puede descargar cualquier persona en su teléfono celular. Esta aplicación es diseñada y controlada por el Instituto Nacional Electoral y escaneando estos dos códigos a través de esta aplicación se puede validar la fotografía y los datos de la persona con con la finalidad de verificar su validez y su autenticidad, que efectivamente los datos cobran en la credencial para votar coinciden con los que tiene registrados el Instituto Nacional Electoral. Esta aplicación es muy segura, si bien es cierto, pues cualquier persona la puede descargar en su teléfono celular. Solamente tiene quien tiene el control de ella es el Instituto Nacional Electoral y no permite incluso extraer información, copiarla o generar capturas de pantalla. Únicamente pues nos permite visualizar la información con la finalidad pues de verificar y validar y cerciorarnos que efectivamente esa credencial corresponde a la persona que nos la está presentando.
0: Eso me imagino más enfocado hacia algunos trámites, a lo mejor de gobierno y todo aquello, ¿no?
1: Sí, es correcto, con la finalidad de que a través de esta aplicación se pueda validar pues la fotografía, que en efecto coincida con la que nos están presentando de manera física y pues también con los datos que tiene registrados el Instituto Nacional Electoral y que aparece en nuestra credencial para votar.
0: Este nuevo modelo va enfocado, es decir, es necesario, si yo tengo mi credencial, pero ¿es necesario cambiarla o para quién va este nuevo modelo?
1: Sí, mira, fíjate que es muy interesante y muy importante la pregunta que formulas, porque justo si la credencial por ley tiene una vigencia de 10 años, ajá, entonces si alguien la emite, por ejemplo, en 2025, será vigente hasta el 2035. En ese sentido es importante que la ciudadanía verifique cuál es la vigencia de su credencial para votar. Este dato lo podrán encontrar en el anverso, en la parte inferior derecha, ahí nos indica cuál es la vigencia de la credencial para votar. Si esta credencial sigue vigente, es decir, todavía está en este rango de años por el cual se emitió, no es necesario que acuda a los módulos de atención ciudadana a actualizarla, no es necesario que ya cuente con este nuevo modelo, siempre y cuando sea vigente, sigue siendo válida para emitir su sufragio en las elecciones que tendremos el próximo año y de igual forma como documento de identificación. Sabemos que por la cantidad de medidas de seguridad que tiene este documento, pues ha sido tradicionalmente aceptado como un medio de identificación a nivel nacional. No, entonces no es necesario que acudan a renovarla para tener este nuevo modelo. También apelamos ahora sí que a la ciudadanía con la finalidad pues de no saturar también los módulos de atención ciudadana. Si su credencial sigue siendo vigente, no hay necesidad de acudir a hacer el trámite para renovarla.
0: Pues esto es bien interesante porque, bueno, simplemente hay que sí verificar eso, que pues está vigente, es decir, si se vence antes de las próximas elecciones, sí ya se tendría que cambiar.
1: Sí, es correcto. Ya las credenciales que ya tengan ya hayan concluido con su vigencia, pues sí es importante que acudan a realizar su actualización de la credencial para votar con la finalidad pues de tener su trámite al día y por supuesto que puedan votar sin ningún problema en las elecciones del próximo año.
0: Si alguien extravió, se le perdió la credencial, sí tendría entonces ya que cambiarla por esta.
1: Sí, en ese caso tendría que acudir a un módulo de atención ciudadana de su preferencia con la finalidad pues de realizar el trámite para tener ya sea la reposición o reimpresión de su credencial o si tiene alguna modificación en cuanto a la información, tales como el domicilio, que quieran actualizar su domicilio, pues sí también es importante que acudan ya a actualizar su trámite.
0: Bien, pues muy muy interesante esto para quienes, no falta esa situación de que se pierde por ahí, no solo la credencial, sino a lo mejor la cartera o todos aquellos, ya le tocará entonces este nuevo modelo. Bien, bueno, pues hay que estar en esa situación. Hablando de los jóvenes que están cumpliendo 18 años, también entonces ellos ya tendrían esta nueva credencial.
1: Sí, es correcto. Ya todas las personas que han acudido a los módulos y que próximamente estarán acudiendo a partir del 1 de junio, ya les estará llegando su credencial para votar con este nuevo modelo que se comenzó a producir pues ya prácticamente este mes. Ya al menos aquí en San Luis Potosí ya comenzamos a recibir estas nuevas credenciales que serán ya entregadas a las ciudadanas y ciudadanos que hicieron su trámite ya con este nuevo modelo.
0: Hablando de las características de, sobre todo de calidad y de complejidad del documento, de la credencial de elector, esto, bueno, pues a nivel mundial es de los documentos más seguros, entiendo.
1: Sí, la verdad es que a nivel internacional, el Instituto Nacional Electoral es un referente. La verdad es que no solamente en cuanto a la organización de los procesos electorales, sino también al diseño y modelo de la credencial para votar, porque cuenta con tantas medidas de seguridad que prácticamente es imposible o muy difícil de falsificar este documento. Contiene elementos, muchos elementos que son visibles a simple vista, como marcas de agua, relieves al tacto, impresiones con modo arco iris, que si mueves como un poquito la credencial se van visualizando un poco colores en la credencial para votar, pero también trae información que solamente es visible con luz ultravioleta. Por ejemplo, al reverso de la credencial no lo vamos a poder ver a simple vista, pero en el apartado en donde se asienta la firma de la persona titular de la Secretaría Ejecutiva del INE, que okay, pues ahora sí que es que el funcionario o funcionaria que representa al instituto legalmente, se podrá visualizar solo con luz ultravioleta una réplica de la fotografía que viene en el anverso de la credencial para votar. Y vienen también otros datos, tales como la CURP, un mapa de México, lo que es el nombre completo de la persona. Son una serie de datos que no los podemos ver a simple vista, pero que solamente con luz ultravioleta los pudiéramos identificar.
0: Pues muy interesante. Voy a tomar tantito porque la maestra Patricia nos trajo pues una credencial en grande, como un ejemplo. Lo estoy poniendo aquí en la cámara para que nos siguen a través de redes sociales. Y bueno, pues sí, aquí vemos estas características de las que nos hablaba. Obviamente la cuestión ultravioleta, no, esa no la vemos. Ahí serían solamente algunos otros seres vivos que sí. Digo, a lo mejor un venado sí podría ver estas características que nos dicen. Pero bueno, esto, ¿qué llegará a que en las urnas haya una lámpara ultravioleta también?
1: No, realmente no son simplemente medidas de seguridad que se implementa para que las credenciales pues, prácticamente no puedan ser falsificadas. Sin embargo, en las casillas no será necesario tener este tipo de elementos, puesto que las personas que tienen una credencial vigente y que pues están debidamente registrados en el padrón electoral aparecerán en la lista nominal de electores que se entrega a cada una de las casillas. Entonces, el requisito para poder emitir su voto es presentar su credencial para votar y aparecer en la lista nominal. No será necesario pues que las los funcionarios verifiquen ahí las medidas de seguridad de la credencial para votar, en el entendido de que quien aparezca en la lista nominal de electores es porque pues cuenta con una credencial para votar vigente y pues que está registrada ante el Instituto Nacional Electoral.
0: Y nos mencionabas que hubo un cambio de proveedor en estas credenciales.
1: Sí, esto es importante comentarlo y qué bueno que tocas el punto. Para quienes comenzaron a hacer su trámite a finales del mes de mayo, sí se ha presentado un retraso en la entrega de su credencial, no ha sido tan rápido como anteriormente. Esto debido a dos motivos. El primero es que debido a una licitación que emitió el INE a finales del año pasado, en diciembre, resultaron ganadoras una nueva empresa que produce las credenciales. Las credenciales para votar no las produce el INE como tal, sino que se contrata a una empresa, a un tercero, para que, pues con todas estas medidas de seguridad y con la tecnología que tenga esta empresa, las pueda producir. Recientemente hubo un cambio, ya no es quien anteriormente las producía, ahora las está produciendo un consorcio que está conformado por Cosmocolor, SADCB, IDICAR Solutions, SADCB y Talleres Gráficos de México. Entonces, este cambio sí ha implicado un retraso en la entrega de la credencial, aunado pues a que se está produciendo un nuevo modelo. En ese sentido, invitamos a la ciudadanía para que ya hizo su trámite y que aún no se le ha entregado su credencial, que con toda confianza puede llamar a Inetel o bien checar en la página trámite.ine.mx con su número de folio, con el papelito que le dieron cuando fue a hacer su trámite, ahí viene un número de folio, verificar si efectivamente su credencial ya se encuentra disponible en el módulo en el que acudió a hacer su trámite para que con toda confianza pueda ir a recogerla, porque sí se ha presentado un retraso. Esperamos ya que en el mes de julio, a más tardar, nos podamos regularizar ya con la entrega de las credenciales, pero sí se está presentando este retraso en la entrega y es por este motivo el cambio en la empresa que las está produciendo produciendo el nuevo modelo, y además también se hizo un cambio en la empresa que las distribuye a nivel nacional. Uh-huh. Estas credenciales no se producen en cada uno de los estados, sino que se producen a nivel central por parte de esta empresa. Anteriormente era otra empresa de paquetería la que hacía la distribución, ahorita lo está haciendo esta feta. Entonces, este cambio, tanto de la empresa que las produce como de quien las distribuye, sí ha generado este retraso en la entrega de las credenciales.
0: Perfecto, pero bueno, estaremos platicando después del corte un poco más de todo esto, y bueno, pues hacer el llamado para quienes necesitan ya cambiar su credencial de lector, pues bueno, que estrenen, van a estrenar modelo, van a estrenar credencial, y bueno, pues estarán listos también para votar el próximo año. 11 de la mañana, 18 minutos, estamos platicando con la maestra Patricia Santos, delegada de ELINE aquí en San Luis Potosí. Esto es Zona de Encuentro y continuamos después de un corte.

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1: Es la hora 11:19. La temperatura, 18 grados, 2 décimas. La humedad, 69%.
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0: 11 de la mañana con 20 minutos. Gracias, Ana Alex, en los controles. Estamos en zona de encuentro platicando con la maestra Patricia Santos, delegada del INE aquí en San Luis Potosí, sobre pues esta nueva credencial para votar, credencial del INE, que ya decíamos va a ser aplicable para quienes tengan que renovar la credencial, para quienes estén también los jóvenes que por primera vez, o bueno, no necesariamente jóvenes, ¿verdad? A lo mejor es la primera vez que ya un adulto tenga su credencial. Bueno, en esos casos también estará estrenando este nuevo modelo. Y decíamos entonces, hubo este cambio de proveedor de la credencial y de la paquetería para entrega. Sobre el retraso que bueno, pues está subsanando en estos días. Para pues la parte fuerte, que me imagino será el próximo año, estará todo normal.
1: Sí, es correcto. Y sobre todo, sí invitar mucho a la ciudadanía con la finalidad de que revise la vigencia de su credencial para votar. Muchas veces pues no nos confiamos de que, bueno, la tengo físicamente, pero nos olvidamos un poquito de revisar la vigencia. Sí es importante porque tenemos identificadas más de 25,000 credenciales a nivel entidad aquí en San Luis Potosí que perdieron vigencia el 31 de diciembre de 2025 y que no han acudido o no tenemos aún registro de que hayan acudido a pues a renovar su credencial para votar. Y de igual forma tenemos más de 145,000 identificadas que perderán vigencia el 31 de enero de este año. Entonces es importante que sí verifiquemos la vigencia de nuestra credencial, pues para hacer nuestro trámite de manera oportuna y pues contemos con este importante documento, pues ahora sí que vigente y al día.
0: De repente a lo mejor podemos pensar, bueno, sabes que tengo muchas ocupaciones, ando muy movido todo el día, pero ¿qué tan difícil es hacer el trámite? ¿Qué tanto tiempo te lleva?
1: La verdad es que es muy rápido, sobre todo para aquellas personas que agendan una cita previa, pues tienen la certeza de que a la hora que agendaron su cita se les brindará la atención en el módulo de atención ciudadana, y realmente es siempre y cuando obviamente se cuente con todos los documentos que son necesarios, que son pues su acta de nacimiento, su comprobante de domicilio no mayor a 3 meses y con alguna identificación oficial o bien la propia credencial si es que ya la tienen vencida o está por vencer. Y bueno, con esto el trámite realmente dura unos minutos, aproximadamente 10 minutos. Entonces realmente es un trámite muy rápido y que el instituto ha estado o tratando de estar a la vanguardia para poder brindar una atención de calidad, eficiente y ágil. En los módulos de atención ciudadana, quizá mucha ciudadanía no lo conoce, pero estamos certificados con la norma ISO 9001-2015. Es decir, que todo este proceso que se lleva en los módulos está estandarizado y tiene ahora sí que una serie de pasos ya predeterminados con la finalidad de agilizar la atención a la ciudadanía.
0: Y, por ejemplo, esta cita de la que nos hablas, ¿cómo la hago? ¿Hay un número telefónico? ¿Es a través de internet?
1: Sí, mira, ahora sí que hay varias formas de hacerla. Es a través de nuestra página, que es www.ine.mx. Ahí en el apartado correspondiente a la credencial para votar pueden agendar su cita en el módulo de su preferencia. También pueden llamar al INETEL al 01800-433-2000, que es el número del instituto. Y de igual forma, en la credencial para votar, y que también se incluye en este nuevo modelo, viene un tercer código QR que está un poco más pequeño, lo podemos identificar al reverso de la credencial. En ese código QR, si lo escaneamos, ese sí se puede escanear con cualquier lector de códigos QR, no es necesario que sea con una aplicación especial, sino que nos va a dirigir a un link precisamente a la página para hacer el trámite para nuestra credencial para votar. Okay. Y en proceso electoral, también este código nos puede dirigir a la ubicación de nuestra casilla, es decir, a donde nos corresponde votar, pero es únicamente en proceso electoral y ya que se haya publicado la lista de dónde se van a ubicar las casillas, pero de manera permanente nos liga a la página para hacer nuestro trámite, nuestra cita para hacer el trámite.
0: Oye, pues invitamos a la gente que nos está escuchando, y esto a menos la que va manejando, pero en este momento pues sacar nuestra credencial y ver cuál es la vigencia, porque regularmente, bueno, no es algo en lo que estemos viendo todos los días, ¿no? Y precisamente por eso me imagino que muchos de esos 25,000 están en esa situación. Bueno, pues aquí la tengo y me sigue funcionando. para identificarme, pero pues a lo mejor ya está vencida o se va a vencer. Entonces, bueno, pues invitación en este momento, quien pueda sacar su credencial, bueno, pues revise ese dato, cuándo se vence o si ya se venció. Y bueno, pues si ya ese es el caso, pues que haga pues su cita. Con esto, si tengo la cita, llego al INE, no tendré que hacer una fila. ¿Esto es rápido también?
1: Sí, únicamente es acercarse con la persona auxiliar de atención ciudadana, que será la persona del instituto que se ubica a la entrada del módulo, que es la persona que inicialmente revisa también la documentación, que vaya completa y demás. Es informarle de una vez que se arriba al módulo, cuento con cita, es a tal hora, con la finalidad pues, de que se le dé el ingreso y no tenga justamente que hacer fila o esperar a que le toque el turno.
0: Bien, bueno, pues pues ojalá y muchos estrenen esta credencial y este nuevo modelo, que bueno, pues estará ya en funciones. Y a quienes, bueno, pues todavía nos quede algo de tiempo, por ejemplo, la mía se vence en el 32, bueno, pues casi voy a llegar al Mundial de Arabia con ella. Yo no estrenaré de estas credenciales, pero bueno, seguramente mucha gente, estos 25,000 de los que nos hablabas, bueno, pues sí están ya en la necesidad de estrenarla, que bueno, pues es un documento, lo mencionábamos también, muy diferente al que se usan en otros países, en el DNI de Perú, por ejemplo, que bueno, la verdad es que es un documento que parece, no sé, como de identificación de equipo de fútbol de algún torneo local. Realmente muy, muy diferente, muy fácil de falsificar y bueno, pues hay que aprovechar que además todo esto sigue siendo gratis.
1: Sí, sigue siendo gratis para la ciudadanía. Realmente, obviamente, pues para el instituto sí genera un costo, porque hay que pagar a la empresa, pues toda la producción, los materiales, la tecnología que se invierte. Se tiene un estimado aproximado de un costo de la credencial. Obviamente, la ciudadanía es gratis, pero de acuerdo a los recursos que se invierten para su producción, de un costo de cada credencial de $13.50. Es lo que cuesta aproximadamente en cuanto a los recursos que se invierten, pero para la ciudadanía pues es un trámite que puede realizar totalmente gratis, sin ningún costo, y bueno, invitamos a la ciudadanía sí a renovarla, a estas sobre todo 25,000 personas que hemos comentado que ya venció su credencial en el 2025 y bueno, que ya no está vigente, entonces es importante que acudan a actualizarla.
0: Sí, tener la credencial es algo muy muy importante, es muy práctico, lo traemos en la cartera, las mujeres lo pueden traer en la bolsa. Y bueno, pues no nos podemos a lo mejor ya subir a un autobús foráneo, mucho menos a un avión, si no tenemos una identificación. El pasaporte a lo mejor de repente es un poco más complicado traerlo. Entonces es un elemento importante, una identificación muy, muy necesaria y pues sobre todo, y lo más importante para lo que está hecho, pues poder votar pues cada elección, así es que hay que estar muy bien preparados. Ya decíamos, todo el mundo se está preparando ya para la elección del 27, pues cada uno de nosotros también tenemos que estar en esta situación, checar la vigencia de nuestra credencial, y bueno, pues si ya es necesario el cambio, o si es primera vez. Para este caso, ¿desde qué edad puede un joven llegar y hacer el trámite? ¿Esperarse a que haya cumplido los 18 o qué periodo es?
1: Actualmente sí, es hasta que haya cumplido los 18 años. Ya una vez que se inicia con el proceso electoral, pueden acudir incluso los jóvenes pues que cumplan 18 años al día de la jornada electoral, que será pues en el mes de junio siguiente. Pero esto es una vez que ya iniciamos con el proceso electoral, al día de hoy es tener los 18 años cumplidos.
0: Si es primera vez y bueno, pues quiere estrenar esta credencial, ¿Qué documentos tiene que llevar?
1: Tiene que llevar principalmente su acta de nacimiento, uh-huh. un comprobante de domicilio en original. Toda la documentación es en original, no es necesario llevar copias. De hecho, únicamente los documentos se digitalizan o se escanean en los uh-huh. módulos. No se queda el instituto con ningún documento, pero sí los tienen que presentar en original. Acta de nacimiento, comprobante de domicilio con vigencia no mayor a 3 meses y alguna identificación oficial. Si es que extraviaron su credencial para votar, por ejemplo, sería llevar otra identificación oficial con fotografía.
0: ¿Qué puede ser el caso del pasaporte?
1: Sí, ¿licencia la cédula, la licencia. Cédula. Uh-huh.
0: Perfecto. Bueno, pues ahí está la información para pues mantenernos al día, ser responsables también en materia democrática, tener listo pues nuestro elemento para poder realizar nuestro voto. Esto que, bueno, pues ya se va a dar el próximo año. Maestra Patricia Santos, delegada del INE, ¿algo más que quieras agregar en esta entrevista?
1: No, sea todo, muchas gracias, y pues sí, reiterar nuevamente la invitación para revisar la vigencia de nuestra credencial para votar, y que si es vigente, no es necesario que acudan a los módulos, actualizarla para contar con el nuevo modelo.
0: Perfecto, bueno, pues estamos a la orden para cualquier información, también por supuesto para el público, si tienen alguna duda, alguna pregunta, bueno, pues a través de redes sociales, a través del 4441-2883-83 y 84, bueno, pues aquí estamos a la orden en Magnética FM. Maestra, pues muchísimas gracias por esta información, y bueno, pues vamos a estar muy al pendiente de todo lo que se vaya dando. Pues esto ya está comenzando, ya comenzó este periodo electoral, y bueno, pues como siempre en Magnética estaremos muy al pendiente de todo lo que se genere de este. Gracias a Ana Alex en controles, y pues sigue con la programación de Magnética FM. Hoy hay partido, aquí ya estamos listos, la playera puesta, y bueno, pues hay que disfrutar, ser muy responsables, parece que ya también ya pusieron más más orden en los festejos, y bueno, pues ojalá y haya mucho que festejar. Muchísimas gracias, maestra.
1: Al contrario, muchas gracias por el espacio.

0: 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Es la hora 11:33 minutos. La temperatura 18 grados, 4 décimas. La humedad 69%.
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3: Muchas personas contraen matrimonio con expectativas irreales de su pareja. El deseo profundo es que su cónyuge los haga felices y llene los vacíos emocionales que aún no han logrado satisfacer por sí mismos. Tarde o temprano se llevarán la decepción de sus vidas. Ninguna persona tiene la facultad de hacernos felices. Cada quien es responsable del desarrollo de su plenitud. En pareja, nos acompañamos en el camino de la vida, compartimos nuestros triunfos y fracasos, reímos y nos apoyamos. Somos un equipo que busca complementarse y añadir fortaleza a la debilidad del otro. Recuerde que dos valen más que uno. Tome de la mano a su cónyuge y continúen juntos el viaje de la vida. Le habla Sixto Porras de Enfoque a la Familia.
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1: Es la hora 11:46. La temperatura 19 grados, 7 décimas. La humedad 64%.
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1: Es la hora 12:03. La temperatura 19 grados, 8 décimas. La humedad 64%.
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3: Una semilla no se convierte en árbol por presión. 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
1: Es la hora 12, 15 minutos. La temperatura 19 grados, 8 décimas. La humedad 64%.
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1: Es la hora 12:33 minutos. La temperatura 21 grados 5 décimas. La humedad 57%.
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4: Finlandia es el país más feliz del mundo por octavo año consecutivo. Finlandia parece tener la clave para la felicidad, luego de convertirse por octavo año consecutivo en el país más feliz del mundo. El Informe Mundial de la Felicidad del 2025 ratificó esta posición para los finlandeses y para todos los países nórdicos que se mantienen entre los 10 más felices del mundo, con Dinamarca, Islandia y Suecia en las primeras cuatro posiciones. Todos estos países se caracterizan por tener sistemas de protección social relativamente fuertes, con bajas por paternidad, subsidios de desempleo y asistencia sanitaria mayoritariamente universal, que también contribuyen a unos niveles de bienestar más altos que la media. Frank Martela, profesor de bienestar y felicidad en la Universidad Aalto de Espoo, cree que en general que los habitantes de este país están satisfechos con su vida. Es una sociedad que funciona bastante bien. La democracia funciona bien, tenemos elecciones libres, libertad de expresión, bajos niveles de corrupción, y todo ello ha demostrado que es posible predecir niveles más altos de bienestar nacional, dijo. En el quinto lugar aparece Países Bajos, pero una de las grandes novedades del informe es que Costa Rica y México entraron en el top 10, superando a otras grandes naciones y siendo los únicos de Latinoamérica que están en esas privilegiadas posiciones. Los costarricenses se encuentran en el sexto lugar, subiendo 6 posiciones respecto al año anterior, mientras que los mexicanos tuvieron un importante salto cuantitativo, al ser la décima nación con la población más feliz, subiendo 15 puestos en el ranking. Por su parte, Estados Unidos cayó al 24º puesto, siendo su peor resultado desde la primera publicación del informe en 2012, cuando ocupó el 11º lugar. Afganistán, sumido en una catástrofe humanitaria desde que los talibanes recuperaron el control en 2020, volvió a ser el país más infeliz del mundo. La clasificación de la felicidad se basa en una media de 3 años de evaluaciones personales de la satisfacción con la vida, así como en el PIB per cápita, el apoyo social, la esperanza de vida con buena salud, la libertad, la generosidad y la corrupción.
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1: Es la hora 12:47. La temperatura 21 grados 5 décimas. La humedad 57%.
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0: 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Es la hora 13, un minuto. La temperatura 21 grados, 5 décimas. La humedad 57%.
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2: Una semilla no se convierte en árbol por presión. 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
1: Es la hora 13, 17 minutos. La humedad, 57%. La temperatura, 21 grados, 5 décimas.
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0: 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Es la hora 13:32 minutos. La temperatura, 21 grados, 5 décimas. La humedad, 57%.
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1: Es la hora 13:46. La temperatura 23 grados, 3 décimas. La humedad 51%.
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0: 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Es la hora 14 en punto. La temperatura 23 grados, 3 décimas. La humedad 51%.
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8: ¿Qué tal, amigos de Puro Potosino Creativo? Amigos y amigas, ya estamos aquí otra vez. La verdad es que muy felices de que estén con nosotros el día de hoy, 24 de junio. Enrique, ¿cómo estás?
9: ¿Cómo estás, Rox? Muy buenas tardes a todos los que nos están escuchando, los que andan en el tráfico, ya en el preparativo para el Juego de México hoy a las 7.
8: Sí.
9: ¿Te acuerdas, Rox, cuando platicábamos? Ya se acerca el Mundial, ya va a empezar, ya...
8: Y ya está aquí...
9: Y ya, el tercer partido.
8: Ya estamos en el tercer partido, esperemos que ahora sí se nos haga... el quinto partido.
9: Yo creo que sí, pero pues bueno, agradecerle a todo el público que nos está escuchando. La verdad es de que, como lo hemos venido diciendo, este programa surge para poder difundir toda la industria creativa en San Luis Potosí, y es una misión y una visión que tiene nuestro presidente municipal, el maestro Enrique Galindo, y nuestra directora Corina Toro, de generar una dinámica diferente en la economía de la ciudad. ¿Cómo ves, Rox?
8: Así es, está perfecto lo que estamos tratando de generar, que es que volteen a ver esta industria creativa, porque en realidad hay muchísimo talento, y el día de hoy nos acompañan dos grandes talentos, uno de ellos metido, sumergido 100% al tema artes plásticas.
9: Totalmente, y nuestra otra invitada, que es una muy buena amiga, además de ser una gran profesional, pues bueno, es una persona que desde la academia ha perfilado pues a generaciones de estudiantes dentro de la Universidad Autónoma, que pues ya están en la dinámica productiva en su día a día.
8: Así es.
9: Pero vamos a iniciar, Rox, antes de que esto se salga un poquito de control.
8: Ya, ya no los queremos tener con el Jesús en la boca, ya queremos decirles.
9: Sí, ya no queremos espantarlos.
8: ¿Quiénes son?
9: y pues vamos a empezar, dale.
8: Así es, nos encontramos el día de hoy y la verdad le agradezco muchísimo que haya pues aceptado esta invitación a Eduardo de la Torre. ¿Cómo estás, Eduardo?
10: Muy bien, gracias, todo en orden, todo bien.
8: También te podemos decir Pulga, ¿verdad?
10: Sí, me dicen Pulga y también mi nombre artístico es Le Pulgué.
8: Muy bien, muchísimas gracias por estar aquí, Eduardo, artista plástico, también es publicista y ya nos contará pues más al respecto de su carrera.
9: Y también, pues bueno, se encuentra con nosotros la doctora Adriana Martínez. Adriana, bienvenida a este tu programa.
11: Gracias, Enrique, gracias, Rox. Eduardo, un gusto compartir con ustedes esta tarde.
9: No, pues el contrario, el gusto es para nosotros, para Rox y para su servidor, porque al final son dos muy buenos amigos y dos profesionistas que la están rompiendo. Y pues bueno, vamos a iniciar. A mí me gustaría que Eduardo nos hablara un poquito de quién es Eduardo. Y pues bueno, a ver, Eduardo, preséntate con la gente que nos está escuchando.
10: Bueno, soy Eduardo de la Torre. Como ya les dije, me dicen Pulga, Le Pulgué, así es como firmo. Y pues los voy a platicar rápido porque hablo hasta por los codos.
9: Ok, ok.
10: Básicamente desde chiquito yo pintaba, pues me compraban ese paquete de plumines, ¿no? Que teníamos todos, que eran como 40 plumines. Y vengo soy la sexta generación de fotógrafos en mi familia.
9: Okay.
10: Entonces desde chiquito estaba pues rodeado de arte. Me platicaban mucho de mi abuelo Pepe Delat, que era un fotógrafo. Y era, pues, ahora sí que nada más había dos fotógrafos en San Luis de los más reconocidos. Entonces, pues, crecí rodeado de eso, ¿no? A la par, mi tío Miguel y mi tía Connie fueron artistas gráficos. Hacían murales, pintura y se dedicaban al 100% a eso. Entonces, toda mi curiosidad con el arte empieza de los 5 o 6 años que yo empiezo a ver la obra de mi tío y de mi tía. Y quedo, ahora sí que pasmado, ¿no? Quedo
8: atrapado.
10: Atrapado, idolatrándolos de cómo alguien que yo conocía podía pintar así, ¿no? Uh-huh. Mi tío pintaba más un poco cubismo combinado con surrealismo, colores muy vivos. Y mi tía también un poco de surrealismo. Entonces, ahí empecé con esa afición al arte. Y pintaba muy poco, la verdad, y hasta después de muchos años, a mis 38 años, 2019, tuve un accidente por ahí de golf en el que me dieron un bolazo y perdí un ojo.
9: Okay.
10: Entonces, durante todo ese lapso de los 5 años a este brinco de 38 años, uh-huh. 37, 38, pues había pintado muy poco, estuve estudiando en la carrera de publicidad. Teníamos un par de materias ahí que nos daban dibujo y así. Y realmente después del accidente fue cuando yo decidí, ahora sí tengo pretexto para empezar a pintar, ¿no?
8: O sea, ahí fue la catarsis.
10: Exactamente. Fue algo muy raro porque es muy complicado de pronto ponerte a tener tu profesión.
8: Claro.
10: Y de la nada voy a ponerme a dibujar, ¿no? Voy
8: a
10: ponerme
8: cambio.
10: A pintar. Pues sí, fue como ahora sí que un golpazo y de ahí, ahora sí que de lo bueno que quedó, fue que comencé a pintar y no he parado.
9: No, y decirlo, Rox, que la verdad es que su obra está padrísima. Yo sí. Recuerdo, y lo platicábamos ahorita fuera del aire, cuando llegué a tu estudio, pues fue un choque de ideas, de sentimientos, porque reflejas mucho de lo que dices en tu obra y eso,
8: justo,
9: la verdad, creo que es padrísimo.
8: Sí, trae, digamos, cada pedazo o pieza de tu obra trae una narrativa que a la vez, o sea, digamos que es como algo chistoso que pasa, ¿no? Porque es difícil de leer, pero a la vez es fácil de, ¿no? Y bueno, me gustaría que les platicaras por qué es que estamos diciendo eso y describir un poquito cómo es tu obra.
10: Mira, yo pinto ahorita en neoexpresionismo, que es, todos por ahí tienen en su cabeza de seguro a Basquiat,
8: uh-huh.
10: que es una persona puertorriqueña que tiene rastas,
8: uh-huh.
10: y pintaba, yo lo digo que es como niño, como dibujos de niño, ¿no? Que es un trazo muy suelto. Entonces, bueno, y dentro de este arte puedes pintar y aplica mucho que pones frases.
8: Sí,
10: ¿no?
8: Exacto.
10: Yo traigo un tema desde hace como 20 años que vengo trabajando con psicólogos, lectura, etcétera, que trataba de llegar a un lugar donde pudiera encontrar la felicidad, ¿no? Y después de muchos madrazos y de muchos años, entendí que si tú buscas la felicidad, nunca la vas a encontrar.
8: Claro.
10: Porque en los momentos que estés triste, en los momentos que estés cansado, etcétera, choca contra eso. Entonces, dentro de toda esta filosofía que he ido construyendo durante muchísimos años, este tipo de arte te permite plasmarlo. ¿Cómo lo plasmo? La mayoría de las veces con frases,
8: ¿no? O palabras, ¿no?
10: Palabras. Estaba con Enrique viendo una obra, uh-huh, y me acuerdo emocionarme platicándosela. O sea, sí, de que, claro, Enrique, es que mira, esto significa el perdonar a tus padres, pero no significa decírselo, sino tú mismo, sí, etcétera, ¿no?
8: Entonces, sí, algo que tal vez no parece tan profundo, pero cuando tú lo platicas, es súper profundo, te porque impacta, te recuerda, claro, exactamente, claro, vivencias que todos somos. O sea, que todos somos susceptibles a vivir, ¿no? O sea, que todos de alguna forma hacemos empatía con ello. Y eso es parte de lo que yo creo o considero muy inspirador de tu obra, Eduardo.
10: Gracias, gracias.
9: Sí, y la verdad es de que, bien lo dice Rox, inspira, porque también te das cuenta que hay gente que está pasando por los mismos, sí, problemas, claro, situaciones, circunstancias. Y decían alguna vez, escuché a alguien decir, cada uno carga sus propios demonios.
8: Sí.
9: Y no los superas hasta que los enfrentas.
10: Claro.
9: Y esto me da pie para preguntarte, Adriana, y nuevamente agradecerte el hecho de que estés aquí con nosotros. Desde tu actividad profesional como académica, ¿cómo ves la dinámica hoy día de los jóvenes en esta transición de la gran industria tradicional hacia la industria creativa?
11: Bueno, yo creo que es bien importante que se tome en consideración la educación, porque es de a partir de ahí tomas todo, ¿sí? Uh-huh. Crece la economía, hay muchos proyectos en los que tú puedes figurar, pero aprovechando pues que tienes ahí esa oportunidad de que también estamos reconocidos como San Luis Ciudad Creativa, ¿no?
9: Claro.
11: Y apoyándonos en eso, con la UNESCO, que estamos visibles, pues es como un detonante para que nosotros como educadores tengamos esa oportunidad. Aquí Eduardo, que es creativo también, o sea, yo les podría preguntar qué tenemos en común un docente, un publicista o creativo o lo que sea, ¿no? Lo que estamos aquí, un licenciado, pues que todos si juntamos nuestros conocimientos y los ponemos en, pues con base o en función de aprovechar y de apoyar estas necesidades que tiene la sociedad, pues podemos hacer cosas increíbles.
9: Totalmente.
8: Qué padre que comentes esta ideología de hacer comunidad, porque justamente el programa de Puro Potosino Creativo es lo que está buscando y lo que está generando el crear esta comunidad, el dar, digamos, pues ahora sí se va a escuchar como tal cual el dicho, pero dar sin mirar a quién, en el sentido de pues transmitir o transferir este conocimiento, este talento y diversas pues aptitudes que cada uno de ustedes tiene, para que los otros también puedan decir, oye, a ver, o sea, vamos haciendo intercambio, ¿no? Vamos haciendo, tú vas a necesitar algo de mí, yo voy a necesitar algo de ti. Y creo que eso es algo que nos falta mucho a los mexicanos en general. Y bueno, los potosinos, pues qué decir, o sea, creo que al final nuestra geopolítica a veces no ayuda mucho y somos cerrados, como lo dicen, porque estamos en medio de todo un mundo de posibilidades y de cosas, ¿no? Entonces hay que romper ese paradigma, porque creo que en San Luis se están haciendo cosas diferentes ya, y justamente con este tema de la acreditación que tenemos de la UNESCO como ciudad creativa y como ciudad del aprendizaje, creo que para allá va cambiando un poquito o rompiendo techos de cristal, en el sentido incluso de qué estudiar, ¿no? Lo platicábamos con Eduardo. Eduardo, sí. ¿Cuál fue tu experiencia cuando tú le dijiste a tus padres, oye, ¿saben qué? Yo como que me veo en la onda creativa, en diversas carreras que tal vez no eran tan comunes de estudiar en ese momento.
10: Fíjate que a mí me tocó estudiar un año en estomatología, en la autónoma justo, y pues no me hallé, y al momento que me quiero mover al tema creativo y de artes, volteo a ver mercadotecnia y diseño gráfico y publicidad, ¿no? Lo curioso es que no volteé a ver una carrera de artes plásticas. Uh-huh. O sea, no me cabía en la cabeza que alguien pudiera
9: vivir
10: del arte, estudiar arte.
8: Sí.
10: Lo bueno es que ahorita las nuevas generaciones ya están volteando a ver y se están arriesgando más. Uh-huh. Creo que un poco también por el tema de redes sociales, globalización, que ahora es mucho más fácil para un artista sobresalir. Simplemente por Instagram, Facebook, TikTok, hay mejores posibilidades, ¿no? Pero cuando yo decido estudiar estomatología y me cambio, me acuerdo la plática que tuve con mi papá.
9: Wow, la plática con mi papá.
10: La el famosa sermón. Plática sí. con Don Pollo. Me acuerdo que yo, o sea, primero había una materia que debía por ahí, de una maestra, de esas maestras épicas.
9: Complicadas.
10: Sí, muy complicadas.
9: Sin ofender.
11: sin ofender. No sé.
9: Porque sé que Irene es muy buena.
10: De seguro la conoces, pero no la voy a quemar.
11: No.
10: Ahorita fuera del área, del aire lo comentamos. Entonces, me acuerdo que yo ya no estaba cómodo y mi papá me apoyaba mucho. Me decía, no te apures, repite esa materia, no va a pasar nada. Al final, pues, digo, no, ¿sabes qué? Ya definitivamente no. Y le digo a mi papá, oye, papá, quiero estudiar mercadotecnia o publicidad. Y yo estaba esperando la respuesta de, ¿cómo fue? Y no. O sea, fue un, hijo, yo te apoyo, haz lo que más te guste. Me fui a inscribir a los 2 días a la UVM, porque en la autónoma no me quisieron retomar porque había hecho otro tronco en prepa. Y ya. Entonces fue algo como muy padre por ahí.
8: Ay, qué padre, sí.
10: Y la realidad es que yo me metí a publicidad porque era lo que más se parecía a todo el tema del arte.
8: Claro.
10: Pero curiosamente, duré 15 años sin pintar. Sí tuve una materia con el maestro, con el profesor Figueroa, que era de dibujo artístico al desnudo, ahí en las aulas.
8: Wow. Uh-huh.
10: Entonces yo me acuerdo que pinté 1 o 2 veces y dije, wow, me quedó padrísimo, me quedé enganchado. Y pues sí, sí me sirvió mucho, ¿no?
8: Oye, qué experiencia, ¿no?
9: Sí.
8: Yo creo que eres uno entre mil, porque la verdad es que muchas veces esta plática que se tiene entre padres e hijos de qué estudiar, suele salir la frase, te vas a morir de hambre, ¿no?
9: Entonces, de eso no se vive.
8: O de eso no se vive, sí.
9: Tráeme un papel original de verdad y después platicamos.
8: Ajá, exacto.
9: Pero pues bueno, lo seguiremos desmenuzando. Creo que son temas muy sensibles y ahorita es como que la época, quien está terminando la prepa,
8: sí,
9: están en esa disyuntiva de hacer el examen de la uni, qué va a pasar mañana, etcétera, sí. Pero bueno, por lo pronto vámonos a un corte.
8: Así es, amigos.
9: Y vamos a regresar para seguir con esta plática.
8: Regresamos porque está buenísima y vuelvan aquí a Puro Potosino Creativo.
9: Regresamos.

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1: Es la hora 14, 17 minutos. La temperatura 23 grados, 3 décimas. La humedad 51%.
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3: Observa el río, la montaña, mira la naturaleza y aprende de ella. Sé uno con lo que te rodea. Atrévete a mirar lo que hay más allá de tus límites. Comienza la aventura de conocerte. Cambia lo que eres por lo que deseas ser. Quita de tu mente las interferencias innecesarias. Deja espacios en blanco entre cada uno de tus pensamientos. Escucha la música que hay dentro de ti. Imagina que puedes evolucionar y evoluciona.

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0: Continuamos. No, pues estamos de regreso a este su programa Puro Potosino Creativo, y la verdad es que la plática está muy padre, porque nos estamos encontrando dos situaciones muy características de cada una de las personalidades de nuestros invitados.
1: Sí.
0: Y me gustaría abordar esa parte que estábamos platicando ahorita fuera del aire, Adriana. ¿Cuál es el consejo o cómo es que tú estás desde las aulas induciendo a que los jóvenes, fuera del concepto de creatividad, se generen una trascendencia académica que les permita solidificar su sueño de estar en la industria creativa? Creo que es más o menos lo que estabas comentando, ¿no?
2: Sí, claro. Es que yo sí considero la educación como primordial, ¿sí? Tienes que prepararte, tienes que enfocarte en alguna necesidad que tenga, si quieres empezar a hacer empresas, pues entonces identificar la necesidad que tengas en tu comunidad, ¿no? Para que no sea tan repetitivo y junto, que vayas tú con esa visión que tienes de querer hacer algo. Pero sí es, básicamente es estudiar, porque pues como vemos ahorita, te puedes hacer famoso en un día por un video, ¿no? Por las redes, pero es igual lo que platicábamos, es efímero esta fama. Entonces, ¿qué es lo que te va a quedar? Pues la educación, tus valores, lo que tú confías, esa capacidad que tengas tú para aportar a la sociedad, qué es lo que va a impactar, ¿sí? Entonces yo sí les recomiendo a los jóvenes con los que trabajo ahí en la Autónoma, que llevo dos cursos, uno de comunicación justamente, y en otro que hacemos proyectos de artículos sustentables, pues justamente que ellos no pierdan de vista esto, que tienen que aprender a soñar, uh-huh, a creerse lo que ellos tienen, ¿no? A no defraudarse, porque digo, en esta ahorita actualmente vives para complacer a las personas y te olvidas de lo que tú deseas lograr. Entonces, sí que no dejen los estudios, porque es lo básico, porque es su formación, lo que ellos les van a poder aportar.
3: 100%. Y hablábamos hace un ratito de la importancia de diversificar nuestras actividades, ¿no? Porque ya vivimos en un mundo tan acelerado y tan competido que de repente necesitas pues tener algunos huevos en una canasta y otros en otro, ¿no? Entonces, eso es parte de lo que están viviendo estos alumnos y lo que están viviendo estos creativos como Eduardo, que necesitan pues tener diferentes experiencias, diferentes conocimientos y diferentes pues caminos por donde moverse. ¿Cierto, Eduardo? ¿Tú qué opinas?
4: Sí, de hecho, ¿se acuerdan que platicamos en mi taller del libro de cómo vivir del arte?
0: Sí, claro.
4: Y justamente abarca el tema de la recomendación de un galerista que recopiló datos, bueno, de todo el mundo durante años, fue mantén tu trabajo y a la par aviéntate como artista, ¿no? Y hace rato platicábamos que sí se puede, o sea, es una friega, tienes que aventarle el doble de ganas,
3: sí.
4: Y es complicado, pero lo que recomienda esta persona, que es ultra famosa, que te repito, tiene muchos datos, es que sigas con tu trabajo o con tu carrera. Igual y si escoges una carrera, apenas estás escogiendo, pues te puedes ir afín a arquitectura, publicidad, diseño gráfico, ¿no? Porque eso te va a dar las herramientas, por ejemplo, en publicidad.
3: Sí.
4: Vas a tener clases de fotografía, vas a tener clases de video, vas a tener toda la gama de colorimetría, ¿no? Entonces, pues estás del otro lado.
3: Sí, o sea, llevas las bases, ¿no?
0: Sí, con eso armas toda una perspectiva hacia lo que te puedes dedicar teniendo como base pues una profesión.
2: Bueno, también es que no perdamos de vista que pues el arte va más allá de los cuadros, de dibujar, ¿no? De pintar, sino también, por ejemplo, nosotros como docentes, a la hora que empezamos a diseñar cursos de capacitación, ese es también un emprendimiento en el que podemos dar creatividad, ¿sí? Sí. O sea, no nada más enfocarlo a una cosa, porque claro, luego piensan que son empresas creativas porque nada más nos dedicamos a pintar.
3: Y al final creo que estas unidades de negocio, porque yo así lo veo, porque ya monetizan, ya dan empleos estos artistas, pues tienen que visualizarse desde un inicio como empresas, ¿no? Y empezar a ver cuestiones de administración, cuestiones de finanzas, cuestiones de incluso como de motivación, de talento humano, porque la realidad es que cuando llegan a ese punto en el que su negocio o su arte está haciéndola, está rompiéndola, pues hay algunas cuestiones que nadie te dice qué hacer. O sea, que obviamente tú no vas a ir a la competencia para que te digan qué hacer, ¿verdad? Por supuesto que te van a decir, pues tal vez parte de, digo mal, pero lo van a hacer. Entonces, ¿qué pasa? Que recurres a esta asesoría de negocios, que también la da la Universidad Autónoma y la dan otras universidades, pero qué mejor que tú tener ciertas bases, ¿no? Para poder, pues, defenderte a la hora de vender una obra. ¿Qué tan difícil para ti ha sido, Eduardo, el poderte meter como una unidad en negocio del arte?
4: Bueno, a mí me tocó también, cuando estaba estudiando, en meterme en incubadoras de empresa, ahí en el Tec de Monterrey, y siempre estuve bien metido en el tema de emprendedor, de emprender, y en el tema de finanzas también, me fui mucho ahí a instruirme, ¿no? Y me tocó la buena suerte que, pues, cuando llegué a querer vender pintura, se me abren las puertas de ahí de una galería, y por ese medio, al año y cachito que yo empiezo a pintar, que completo mi primera colección y media, la mando y empiezo a vender, ¿no? Pero la verdad es que veo a la mayoría de las personas que conozco que pintan y está complicadísimo. O sea, sí, vender por Instagram, sí vendes, o por Facebook o por TikTok, pero no son enchiladas. Está muy complicado. No por tener un reel con 100,000 vistas significa que vas a vender, ¿no?
3: Sí, no es un modelo de negocio per se, ¿no?
4: No.
0: O sea, sobre todo porque no hay conocimiento. También vale la pena mencionar que somos ciudad creativa, pero también somos ciudad del conocimiento. Entonces, todo esto va generando una trayectoria, un canal, porque al final yo lo visualizo como un círculo, donde va el conocimiento, va la experiencia, va la habilidad y va, pues, básicamente lo que estás tratando de desarrollar desde la parte creativa. Uh-huh. Y creo que San Luis Potosí, al ser ciudad creativa por la literatura, sí, pues básicamente San Luis Potosí, yo creo que puede ser de las ciudades capitales de mayor importancia en cuanto a la obtención y generación de conocimiento, porque esto que menciona Eduardo es conocimiento puro. Sí. Él habla de que tuvo que generar un conocimiento de finanzas, un conocimiento de incubación de negocio, porque bien lo menciona, cuando dices voy a vender esto, pues sí, hay que ver las realidades de lo que vas a vender y para qué lo vas a vender, y que ojo, no va con una venta, pues no vas a hacer vida.
3: Sí, y tienes, claro, que sondear tu mercado, ¿no? También, claro, o sea, tienes que ver en dónde estás parado, qué valor le vas a dar, cómo lo vas a vender ese valor, porque una cosa es que tú sepas cuántas horas estuviste ahí trabajando y qué, en qué fue lo que te inspiraste y cuánto cuestan tus materiales y demás, y otra cosa es que tú lo sepas cómo transmitir, ¿no? Entonces, eso es como el verdadero reto, que yo creo que muchos creativos que nos están escuchando están así de, híjole, sí, sí pasa, porque no sé cómo costear mi producto o mi servicio, ¿no? Entonces, Adriana, yo creo que es importante que nos comentes desde la Universidad Autónoma, ¿cómo se está dando este tema de asesoría hacia los emprendedores, hacia justamente emprendedores creativos, viendo esta perspectiva de la industria creativa y su crecimiento?
2: Bueno, ahí hay oportunidad de los proyectos aplicativos, justamente, que dependiendo de la carrera en la que estés, hay pues actividades o exposiciones en las que los alumnos empiezan a justamente empezar a ver la necesidad que tienen, en qué pueden aportar, ¿sí? Y llevan esto que es multidisciplinario, porque ya conjugan todo lo administrativo, pues aquí como San Luis, que es automotriz, toda esa parte, ¿no? El magnetismo, todo lo que puedan aportar para la sociedad. Entonces, hay exposiciones en los que ellos presentan sus proyectos, uh-huh. ¿sí? Se ha ido pues ampliando esto en las diferentes carreras que tienen, en sistemas computacionales, en los mecánicos administrativos. Hace poco nosotros tuvimos una exposición de carteles en el área de formación humanística, que es en uh-huh. el área donde yo laboro, y ahí los chicos empiezan a ver y a utilizar pues las herramientas que uh-huh. tenemos, ¿no? Inteligencia artificial para poder diseñar, para poder crear, uh-huh. qué es lo que quieres comunicar. Entonces, todo esto es lo que te da como un pasito, ¿no? Para que vayas tú imaginándote lo que vas a lograr si le sigues, si te sigues preparando aquí. Que pues es lo que principalmente hacemos, ¿no? En los centros de emprendimiento.
0: Y está padre porque al final eso es base de una política pública hacia esa transformación de la dinámica económica de la ciudad. Si estamos hablando de voltear a la economía naranja, en este caso a lo que es la industria creativa, pues obviamente hay que visualizarnos, seguramente Nuevo León lo hizo en su momento hablando de ciudades como Monterrey o como San Pedro, Querétaro con su capital, San Miguel de Allende en Guanajuato, y creo que hay una muy buena armonización, esta triple hélice, la academia, gobierno, la ciudadanía, pues en este caso vista de la parte empresarial,
2: sí.
0: pues está generando que pues estemos hoy aquí y que podamos hablar con un experto en cuanto a la parte creativa y que la está rompiendo en San Miguel de Allende, buscando que la rompa pues aquí en casa, ¿no? En San Luis Potosí.
3: Y justo me gustaría que Eduardo, después de este corte, nos platique un poquito de cómo ha sido su trayectoria, sus logros, hasta dónde has llegado con tus obras, para que también el público vea, pues, que, o sea, que sí se puede, ¿no? Y que sí es bueno creérsela, pero todo es, obviamente, a través del esfuerzo. Entonces, amigos,
0: vamos a un corte, Rox. Menciónanos rapidísimo nuestras redes sociales para que la gente nos siga.
3: Así es, síganos en Desarrollo Económico SLP, en Instagram, en Twitter y, bueno, X y Facebook. Estamos bueno, por ahí.
0: Ya volvemos.
5: 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Es la hora 14:31 minutos. La temperatura 23 grados, 3 décimas. La humedad 51%.
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3: Ya estamos de regreso y bueno, la verdad es que Eduardo de la Torre, que se encuentra el día de hoy aquí con nosotros, tiene mucho que decir acerca de su trayectoria. Eduardo, a ver, platícanos, ¿tienes aproximadamente cuántos años pintando ya de lleno?
4: Mira, en 2019 fue el accidente que les platiqué hace rato y empiezo en 2020.
3: Ok, o sea, 6 años.
4: Sí, un poco menos de 6 años y comienzo a pintar. Y pues les platicaba hace rato que tuve la fortuna que una amiga, resulta que una amiga de ella tenía una galería de arte en San Miguel, le mandan mi obra, les gustó y por ahí entré, ¿no? Uh-huh. Entonces, pues ahora sí que fue entre suerte. Y ahorita en el corte platicábamos que también es mucho saberte vender, ¿no? Uh-huh. El quitarte esa pena, la primera vez que te grabas haciendo un video, pues obviamente te va a dar pena. Imagino que en el radio es algo similar, ¿no? Que cuando empezaron, pues no es lo mismo ahorita como platican, como se desenvuelven. Entonces, son muchas cosas, pero yo creo que es dar el pasito, ¿no? O sea, aventarse.
0: Sí. No, y sobre todo conectar. Y quiero referirlo, la palabra conectar, hacia una situación donde las mismas relaciones, los mismos contactos, las mismas circunstancias te ayudan a generar una unidad o un modelo de negocio que te va a llevar a otras vías. Creo que San Luis Potosí estamos en esa situación emergente,
3: sí,
0: donde estamos tratando de cambiar una identidad, pero también generar una evolución de la economía, donde pues obviamente podamos visualizar un San Luis Potosí como el día de hoy día estamos viendo un San Miguel de Allende. Entonces, creo que hacia allá debemos de dirigirnos, siempre acompañados de la parte del conocimiento.
3: Sí, por supuesto. ¿Y qué crees que haya sido lo que te haya acercado directamente al cliente final dentro de esa galería de San Miguel de Allende? Porque sí, como decíamos, es difícil conectar o expresarte o involucrar a la gente a tu obra, ¿no? Porque al final es algo nuevo, es un estilo completamente distinto a lo que yo había visto desde siempre. Y de verdad es muy padre el poder como conectar con ella.
4: Fíjate que lo principal, yo creo, es bueno, desde siempre los artistas crecen, o así lo he visto a través de la historia, por cómo se venden, ¿no? En mi caso, yo siempre he sido muy extrovertido, platico hasta por los codos, y me tocó la fortuna también que en la Galería de San Miguel de Allende está Agua, Yoli, que le mando un saludo,
3: sí,
4: y ella, nosotros, yo le mando obra y le platico de qué, le transmito de qué trata la obra, y ella es una excelente vendedora. Entonces,
3: sí, me queda claro, ¿eh?
4: Ustedes la conocieron,
3: sí,
4: una vez que fueron.
3: Yo estuve por ahí justamente visitando la galería, bueno, de fábricas La Aurora. Uh-huh. Y de verdad, de forma súper, súper de coincidencia, entré a esa galería y le pregunté por una de tus obras. Y me dice ella, a ver, voltea, ¿quién eres? Y yo, sí te conozco, yo la conozco.
4: Claro.
3: Entonces me empieza a explicar. Me dice, mira, yo trabajo aquí en esta galería, me empieza a explicar tu obra, me empieza a decir que, bueno, ya estaba en diversos lugares del mundo.
4: Sí.
3: ¿Cómo dónde? ¿Dónde estás?
4: Híjole, está muy curioso porque me emociona también mucho no saber dónde está mi obra, la mayoría, sí, pero se han ido a Nueva York, se han ido a España, se ha ido a El Salvador. Ahorita voy a tener una segunda exposición del Museo Sumarte, que es el segundo año que nos convocan y por ahí vamos a exponer. Entonces, es súper emocionante el fantasear que mi obra esté colgada en un despacho grandísimo de Nueva York, ¿no? En una casa, en un, no sé. Pero sí, mucho del éxito es venderte,
3: sí,
4: ¿no?
3: Sí.
4: Y mi trabajo fue transmitirle eso primero a todas las personas que me siguen en redes sociales, a todas las personas que son compradores, y también transmitírselo a la galerista para que ella también pueda comunicarlo.
0: Parte.
4: No es lo mismo, por ejemplo, yo platico mucho que pintar realismo, no puedes expresar tanto que como el neoexpresionismo, que es lo que yo pinto, ¿no? Entonces, sí vas a un museo y ves la Mona Lisa y dices, wow, pero ver un cuadro neoexpresionista te explota en la cara, ¿no? Entonces, eso se presta mucho a que cuando alguien llega y me pregunta por una obra, híjole, puedo estar 25 minutos literal
0: vendiéndola,
4: platicándola. Y eso es lo que comentas, Rox, es importantísimo.
0: Y con esto me gustaría, Adriana, que nos dijeras, volviendo a esa parte de educación educativa, ¿cómo visualizas lo que te está diciendo Eduardo?
2: Bueno, totalmente. Es las habilidades que nosotros desarrollamos ahí en la facultad, bueno, que es un tema muy importante, que justamente es esto, la habilidad de comunicación, ¿sí? Porque les decimos a los jóvenes, o es lo que tratamos de sugerirles, que aunque ellos sean los mejores y tengan los conocimientos técnicos, si no saben comunicar lo que tienen ahí de sus proyectos, no los van a poder comercializar. Sí, entonces es ahí en el área de formación humanística es justamente lo que le damos hincapié a las habilidades blandas. Todo esto que está platicando Eduardo, que es saberte vender. Dice, cualquier persona puede tener los conocimientos, pero si no te sabes vender, si no sabes comunicar lo que es, pues entonces ya tienes un paso atrás.
0: Sí. Totalmente. Sí.
3: Y yo creo que también es trabajo en equipo, ¿no? O sea, lo que comentabas de al final encontrar a alguien que también se apasione de lo que tú estás haciendo y lo transmita es importante. El que tú te des el tiempo, lo que hablábamos del esfuerzo, ¿no? Lo que tú te des el tiempo de contestarle a cada uno de tus clientes por Instagram, no jugar como un poquito como ya soy famoso y ya no contesto, ¿no? Ya me doy mi taco. O sea, yo creo que eso es importante porque genera esta cercanía.
0: No está pasando en San Luis, Rox, porque sí hay que decirlo y lo hemos venido comentando. La vamos a decir, esta conexión, estos artistas, esta comunidad realmente está en una vocación de apoyarse, de que, oye, a ver, ahora háblale a la pulga, háblale a la hormiga, háblale a la mosca, háblale a toda la banda que está inmersa. Es que también está padre que los seudónimos están de repente súper creativos.
3: Claro.
0: Y luego lo hicimos ahorita con Eduardo. A ver,
3: ya tenemos que ponernos un seudónimo artístico, tú y yo. O sea, no es posible que seamos puro potosino creativo.
0: Hay que decirle a Eduardo que me lo ponga, pero ¿a dónde quiero llegar con mi comentario? La verdad es que están conectados y hoy día hay un ánimo de apoyarse, de echarle para adelante. Van a la oficina y nos dicen, oye, traigo esta idea, ¿cómo ven si hacemos esta actividad, si hacemos esta exposición, si hacemos este desfile? No sé, hay muchísimas cosas que están pasando y que creo que es una dinámica que está funcionando porque al final viene manada de ellos mismos.
3: Así es, y creo que también es parte del crecimiento de las ciudades y de la vocación nueva que estamos generando desde la academia también, porque tengo que decirlo, creo que las universidades están volteando a ver esta parte del crecimiento en otro tipo de industrias como lo es la creativa, porque incluso en esta industria creativa cabe el desarrollo de softwares, ¿no?
0: La comunicación
3: justamente. Hemos tenido aquí diseñadores que pues tienen su agencia de comunicación propiamente, o productoras musicales, productoras escénicas. Entonces creo que al final no se trata tanto como de qué estudias, sino de generar estas competencias, Adriana. ¿Tú qué has visto o hacia dónde crees que va San Luis? ¿O en qué? Si le pudieras poner como un ranking nacional de la industria creativa, ¿cómo crees que vamos?
0: No te metes en problemas. Vamos a decirlo en un ranking regional.
3: Regional, ok.
0: Porque Rox anda pensando en el mundial.

0: Que la creatividad al final es poder resolver problemas, ¿no? El poder traer distintas soluciones a una sola cuestión, ¿no? Que tal vez si lo vemos by the book, pues no vamos a encontrar una respuesta correcta, ¿no?
1: Entonces, no, y nos lo decía Eduardo cuando lo conocimos. A ver, yo me pongo mi camiseta de publirrelacionista o de publicista y después me la quito y me vengo, me encierro aquí en el estudio y me pongo a procesar mi pintura, lo que realmente estoy compaginando en una actividad económica. Así nos lo dijiste.
2: Sí, pues es complicado, pero ahora sí que la gente no lo ve, ¿no? La gente de repente te admira ahí la obra, te echa por ahí un piropo, oye, vas muy bien, pero el esfuerzo realmente que hay detrás de todo esto conlleva desde la parte de la agencia de publicidad y se traslada a la parte creativa, artística de pintar o de generar obra, pero tienen que ir de la mano, ¿no? Uh-huh. Porque, les repito, yo puedo ser la persona más técnica, que tenga la mejor obra, todo, pero si no tengo las bases creativas para generar videos, para ponerme las pilas, para tomarle foto a mi obra, uh-huh, llevarla a editarla en Photoshop, en cualquier programa, redactar el texto que voy a poner en redes sociales, hacer. Si no tienes esto, pues no va a funcionar.
0: Sí, todas las soft skills que creo que más que estar de moda, pues vinieron, digamos, a revolucionar, sí, todo lo que estamos haciendo y cuestionarnos si realmente esto nos va a llevar a algún lugar.
1: ¿Funciona,
0: ¿no?,
1: o no funciona?
0: Si
1: no
0: es efectivo o no. Pero bueno, vamos a regresar después de este corte a platicar ya un poquito más allá de su tema profesional y conocerlos más desde el lado creativo de cada uno de ustedes, Adriana y Eduardo.
1: Sí, ahora le toca a la gente conocer la otra parte de Adriana y la otra parte de Eduardo, y también que se arriesguen y den el marcador para el juego de hoy, hablando de esta actividad mundialista.
0: ¡Qué malo eres!
2: ¡Qué nervios!
1: Sí. Bueno, regresamos.
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4: Es la hora 14:46. La temperatura, 24 grados. La humedad, 50%.
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7: ¿Qué sentiríamos al participar en un juego donde no conocemos las reglas? 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Los límites son una demarcación clara que indica cómo, dónde y cuándo actuar, lo que a su vez brinda seguridad y confianza. 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Sus hijos necesitan mentores que los modelen y líderes que los instruyan, guíen y acompañen. Estimule a sus hijos a seguir las reglas del hogar. Le habla Sixto Porras de Enfoque a la Familia.
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0: Y pues bueno, la verdad es de que creo que esta dinámica se va a poner buena. Y pues la verdad,
1: o sea, ya, a ver,
0: vamos a empezar. Mira, vamos a empezar con la primera pregunta, hablando de nuestros conceptos de lo que es la industria creativa. Y a mí me gustaría que ambos, y vamos a darle la palabra primero a las mujeres, así es que Adriana, a mí me gustaría que me dijeras tu canción favorita o tu grupo o tu banda favorita, o las dos. A ver, contéstame las dos. Primero, ¿cuál es tu canción que dices, esta me rompe, me eleva, me pone a soñar,
1: me pone de buenas?
0: ¿Y qué grupo o artista es el que más te mueve, te pone a modo?
2: Bueno, no venía preparada, pero no, una que está tocando mi hijo ahorita, que es de Coldplay. Okay. Ah, bueno. Science.
1: Ajá. Sí, muy bueno.
2: Bueno, esa es la que la toca y yo, hijo, bueno, te
1: pongo remueve casa.
2: Todo.
0: No, qué padre. Sí. Y más, pues viene de tu hijo.
2: Sí,
0: ¿no?
2: Claro, en el piano. Entonces, como que todo ese talento.
1: Ay, padrísimo. ¿Cuántos años tiene tu hijo?
2: 11 años, Carlos Felipe, te amo.
0: Qué padre. Te está yendo seguramente.
2: Sí.
0: Ojalá seas Promesi, eso me interesaría más. Pero bueno, ¿y tú, Eduardo, qué onda? ¿Tu canción o tu banda o las dos?
3: Yo les voy a decir dos. Definitivamente Queen. Uh-huh. Yo creo que alguna de Radio Gaga o alguna así. Y la mera, mera, mera, si me dejas en una isla y me dejas con una canción, Here Comes the Sun de The Beatles.
1: Ah, buenísimo.
3: Es todo alegría, clásico, me pone de buenas, ¿no? Estoy desayunando, estoy bañándome y Here Comes the Sun viene a solucionar todo en un mal día, ¿no?
1: Te ilumina.
3: Sí,
1: exacto.
3: Claro.
0: Es el rayito de sol.
1: Oye, sí. A ver, ahora tengo que hacer una pregunta mundialista.
0: Ah, ya, te vas.
1: Ya directo.
0: Ok.
1: A ver, es que...
0: Ya sé a dónde vas, Rod, si esto no me está gustando.
1: A ver, ¿qué opinas? ¿Pro Messi o pro Ronaldo?
2: Bueno, es que estábamos viendo eso de las personalidades y que al final, pues, los dos hay que reconocérsele su trabajo, ¿no? Su dedicación.
1: Sí.
2: Y bueno, pues hacer un análisis de la personalidad de cada uno, uh-huh, sí, porque pues uh-huh, dependiendo como a todo lo que vamos es que te van a vender una imagen de uno o del otro dependiendo de quién lo esté, sí, manejando.
1: Son sujetos a los medios todo,
2: claro,
1: el tiempo, ¿no?
2: Claro. Entonces.
1: Pero así real, real, como quién, como quién.
2: Ay, es que no están mis consejeros futbolistas aquí.
0: Tu hijo es Promesi, entonces ya dilo.
2: Saber. Sí. Bueno, es que justamente por que son pro. ¿Messi?
0: Sí.
2: ¿Sí? Bueno, Messi.
1: Yo no. Yo soy Ronaldo.
0: Eduardo, dilo.
3: Miren, yo voy a acabar con este debate de una vez por todas. Yo creo que los dos son muy buenos.
0: Totalmente.
3: Hay una tendencia que el que le va al Barcelona le va a Messi y el que le va al Real Madrid, le va a Cristiano Ronaldo.
2: Claro.
3: En lo personal, cuando jugaban cada uno en Barcelona y en Real Madrid, yo veía los partidos de los dos. Yo le voy al Barcelona y soy pro Messi.
2: Sí.
3: Pero yo también veía los partidos del Real Madrid porque era un placer ver a Cristiano Ronaldo. Obviamente me daba más felicidad que Messi ganara y que igual y Cristiano empatara, ¿no? O que no metiera tantos goles. Pero
1: que
3: bueno,
1: eso una es participación distinguida.
0: Sí,
3: exacto,
0: claro.
3: Normal. Pero
0: tres pasecillos.
2: Sí.
3: Eso es como en general y particularmente aquí viene la polémica. Los hechos es que al momento que Messi gana un mundial, uh-huh, al momento que Messi tiene más balones de oro, creo que también más botas de oro, más premios, más campeón goleador de los mundiales,
2: sí,
3: bla, bla, bla. Y Cristiano Ronaldo se queda un poquito rezagado, sobre todo los balones de oro y
2: sí,
3: el mundial, entra una explosión de odio, de hate, que la verdad, estaba en mis chats, llevamos tres días discutiendo. Juega ayer
2: Ronaldo.
3: Uh-huh. Yo vi el partido, lo disfruté. Y en mis chats me empiezan a poner, ay, pero ayer estabas muy hablador con Messi. Y mi respuesta de corazón fue, literal de corazón, fue, yo vi el partido, disfruté ver a Messi y ya. O sea, no ¿sí? me mueve mucho, ¿no?
2: Claro.
3: Entonces, bueno, Messi es el mejor jugador de todos los tiempos.
1: Muy
3: Muchas
1: bien,
3: gracias.
1: Muy bien, resolvieron mi duda mundialista.
0: Sí, ya tú.
1: Sí.
0: Si nos tiran hate, ya sé por qué fue.
1: Exactamente. Bueno, a ver, ahora me gustaría saber, cuando tú eliges, Adriana, un hobby, algo que te relaje, que te anime o que te eleve, como dice Enrique, ¿qué sería eso?
2: Bueno, a mí me gusta mucho leer.
1: leer. ¿Y leer quién es tu escritor
2: para
1: favorito?
2: Después, no, pero me gusta mucho leer para didáctica, de docencia, okay. Psicología, todo esto que me permita aportarle a mis clases algo adicional, ¿sí? No nada más quedarme.
1: Ay, ya ven. Es una maestra ejemplar.
0: No, ya me dieron clases de tomar, ganas de tomar clases con ella.
1: Sí, o sea, valórenla, por favor, sí, porque chavo, no cualquier profe, no cualquier profesora.
0: ¿Los evalúan ahí en la uni?
2: No, bueno, sí, tenemos un instrumento de evaluación, justamente. Ya ven,
0: échale la mano ahí.
2: Puro 10. Ah, sí, bueno, ya tengo ya muchos años en la universidad, tengo 26 años en la docencia. Okay. Entonces, sí es importante eso, porque pues tenemos que estar actualizándonos constantemente. Sí. Sí, y temas de importancia.
1: A ver, Eduardo, ¿cuál es tu hobby?
3: Me gusta jugar golf. Me dieron un bolazazo, les digo que perdí el ojo.
1: ¿Y eso no te detuvo?
3: Traigo un parche, no me detuvo, al contrario. Regresé al mes y hasta fui mejor de lo que era antes, ¿no?
1: Oye, de verdad, o sea, yo te admiro muchísimo porque, o sea, sí es algo de, o sea, que dices, wow, ¿cómo con un solo ojo puedes jugar perfecto golf, puedes pintar perfecto? O sea, creo que no cualquiera, ¿eh? O sea, de verdad te felicito por eso.
0: Muchas gracias. Y deberíamos de invitar, Rox, yo quisiera hacer una invitación para ambos, hacia la gente que nos está escuchando, hacia Eduardo, que se atrevan a ver su obra, la verdad es que está padrísima. No. Se lo digo yo, de la perspectiva de lo que viví, que tú me acompañaste. Uh-huh. Llegué, me paré enfrente de un cuadro, uh-huh, y fuera de ver lo que estaba viendo como pintura, uh-huh, una frase
1: que
0: me llevó a niveles gruesísimos de situaciones de vida. Porque al final creo que lo que está haciendo Eduardo sí transmite, y transmite muchísimo.
1: Sí.
0: Y pues bueno, ya ahí arreglamos algunas cosas en cuanto a un par de obras que pudimos comprar, pero creo que la gente en San Luis debe atreverse a ver lo que está haciendo él y todos los creativos en San Luis. Uh-huh. Y por la parte de Adriana, pues a todos los que están hoy día en tus clases, que están cerca de la universidad, que son alumnos, pues que se permitan, me gusta eso que hablas de la psicología, de cómo expresar o generar mejores condiciones hacia lo que tú estás enseñando y mostrándole a todos estos chavos,
1: sí, no,
0: pues que se acerquen. Creo que de repente eso hace falta cuando estás estudiando, acercarte a otros maestros de otras carreras.
1: Claro, asesorarte con alguien y tener confianza, ¿no? De preguntar más allá de lo que ves en clases, creo que es importante. Y bueno, me gustaría que antes de irnos nos den sus redes sociales, si es que podemos compartirlas, por supuesto, para que la gente pueda saber un poquito más de ustedes.
0: ¿Dónde te encuentran, Eduardo?
3: Mira, yo estoy en Instagram y en Facebook como Lepulge. Es Lepulge-. Van a ver por ahí una foto de un pirata de una obra que hice, muy, muy bonita. Y es como como pulga, pero en lugar de la última A, una E. Uh-huh. Lepulge.
0: ¿Y tu taller, si lo puedes mencionar, dónde está tu...?
3: Sí, está en Himalaya, ahí por la zona de Chapultepec.
0: Ok.
3: Y bienvenidos, el que quiera acercarse, ver la obra... Por ahí nada más me manda un mensajito por Instagram o por Facebook y bienvenidos.
2: ¿No Perfecto. Tienes galería aquí, así que hayas abierto para el público?
3: No, en San Luis justo platicábamos que es muy complicado, sí, que casi no hay galerías. Entonces yo tengo mi taller, pero cuando alguien quiere ir a visitarlo, ahí le muestro la obra.
1: Y si alguien nos está escuchando y tiene una galería y quiere ver las obras de Eduardo, por favor acérquense, porque creo que vale mucho la pena el apoyar este talento y esta... pues arte muy diversa, ¿no?
0: Y a ti, Adriana, diferente. ¿Dónde te pueden encontrar?
2: Bueno, a mí en mi perfil profesional de LinkedIn, como Adriana Martínez Iscareño, ahí estoy, ahí tienen todo el historial para lo que se pueda apoyar.
0: ¿Sabes qué, Adriana? Me quedé pensando ahorita con lo que nos contabas, uh-huh, y creo que también esto aplica para Eduardo. Creo que valdría la pena que abrieras un nuevo nicho de negocio, porque creo que de repente hay muchos jóvenes, Adriana, que en la trayectoria del concepto de lo que están estudiando en cualquiera de los semestres se pierden y no encuentran un norte, y creo que te conozco, sé de tu profesionalidad, sé qué tipo de mujer eres.
2: Gracias.
0: De esposa como mamá, vecina, pero creo que valdría la pena que la gente se acercara a algún consejo. Y lo mismo con Eduardo, la verdad es que cuando uno lo ve desarrollarse, desenvolverse fuera del concepto clínico que tiene, pues al final te estás encontrando, Rox, y no me voy a equivocar, con dos personas que son, wow, un ejemplo, sí, potosinos distinguidísimos, que creo que tenemos mucha deuda con el tipo de potosinos como ellos, porque al final son parte de los que han hecho la historia y la economía de San Luis.
1: Totalmente, y nos inspiran cada día de verdad a ser mejores personas y mejores profesionales, y creo que es parte también del objetivo de este programa Puro Potosino Creativo.
0: Vamos a terminar rapidísimo, una última pregunta. ¿Cuál es tu comida favorita, Adriana?
2: El sushi.
0: ¿Sushi? Ajá. ¿En serio?
2: Sí.
0: Órale, ¿y tú, mi Eduardo?
3: Híjole, yo soy muy básico, yo creo que una buena hamburguesa con tocino, repleta de tocino.
1: Ay, qué rico.
0: Y a esta hora.
2: Ni tan básico.
1: Ya se antojó para en la noche estar viendo el fútbol.
0: A ver, recomiéndanos un lugar de hamburguesas.
3: Híjole.
0: El que digas, aquí me van a encontrar.
3: ¿Sabes qué? Yo soy como más gringo gordo. Y yo soy de mis hamburguesas de Carl's Jr.
1: Ah,
3: y
1: sí, son buenas.
3: Repletas de tocino.
0: ¿Dónde dices, este sushi, váyanse right now?
2: A mí me encanta el de mango.
0: Ah,
2: okay. Donde vendan el rol de mango.
1: Ah, el rol,
2: de mango,
1: sí, ajá, sí.
2: Cualquiera.
3: Yo también soy mucho de sushi, o sea, sería como mi segundo. Y shiroye, el arroz, sí, uff.
2: Sí, a mí con también me nos dio hambre.
0: ¿Tú qué es lo que más comes, Rox? ¿O te gusta?
1: Híjole, yo soy bien garnachera, de todo tipo, tengo que decirlo, desde tacos de cabeza, o sea, me encantan, de verdad, hasta pizza, hamburguesa, soy súper hamburguesera. Entonces, pues sí, yo le entro a todo, a todo lo de comida.
0: No,
2: ¿y tú, Enrique?
0: Pues fíjate que yo, si me quieres poner feliz, a mí dame dos huevos revueltos con machaca.
1: Ah, sí, es que...
0: unas tortillas de harina,
1: sí,
0: salsa verde, un chile verde.
1: 100% norteño.
0: Y ahí
2: ya
0: me caso.
2: Trae la machaca ya.
0: Ahí me caso, pero pues bueno, vámonos, que gane México, Rox, despidámonos.
1: Sí. A ver, marcador, rapidísimo marcador.
2: 1-0 favor México.
3: 2-1 favor México.
0: 2-0 México.
1: 2-1 México. A ver, vamos a hacer nuestra quiniela, ojalá que ganemos de cualquier forma. Y pues bueno, muchísimas gracias por habernos
0: acompañado
1: a este gran programa. Nos escuchamos el próximo miércoles, no se lo pueden perder.
0: Muchísimas gracias, y nos vemos en 8 días. Adriana, Eduardo, gracias.
2: Gracias,
3: chao. Chicos.

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3: Es la hora 15:02. La temperatura 24 grados. La humedad 50%.
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0: Comenzamos una nueva ronda informativa en Radio Francia Internacional. Juliette Lecuyer lo hace en los controles. Hoy es miércoles 24 de junio y estos son nuestros titulares.
1: Andreína Flores.
0: La ola de calor continúa azotando a Reino Unido, Italia, España y Francia. Aquí en París, las altas temperaturas han reavivado el debate político sobre el uso del aire acondicionado, cuya instalación sigue sujeta a fuertes restricciones. El Congreso estadounidense aprueba una resolución simbólica sobre el retiro de fuerzas estadounidenses de la guerra en Irán. La decisión no tiene fuerza de ley, pero sí golpea la imagen política de Donald Trump. Y en el Mundial de Fútbol 2026 se despertó Cristiano Ronaldo para anotar 2 de los 5 goles de la victoria de Portugal sobre Uzbekistán. Ronaldo se convirtió así en el primer jugador en marcar goles en 6 mundiales. Así comenzamos nuestro resumen de las noticias más importantes del mundo. Bienvenidos a Radio Francia Internacional. Europa sigue sufriendo los embates de la ola de calor. En Francia se esperan temperaturas de hasta 43 grados el día de hoy. Las autoridades han decretado alerta roja en 58 departamentos del país, lo que afecta a 44 millones de personas. La Torre Eiffel, el Museo del Louvre y el Monte Saint-Michel han reducido sus horarios a causa del calor. Recordemos que en Francia la instalación de aires acondicionados estaba muy restringida, pero el tema ha encendido un debate político con miras al cambio. Manu Terradillos nos explica.
2: A un año de las elecciones presidenciales en Francia, la actual ola de calor se ha convertido en un nuevo escenario de batalla política. El país pasó a principios de semana la noche más calurosa desde que comenzaron los registros a nivel nacional en 1947 y el uso del aire acondicionado ha generado un cisma político. La izquierda radical, la Francia Insumisa, lo considera un mal gasto de energía y apuesta por instalar aislamiento en los edificios y redes públicas de frío, mientras que Agrupación Nacional de Extrema Derecha estima que Francia necesita la instalación de 20 millones de aparatos de aire acondicionado, no solo en hogares privados, sino también en escuelas u hospitales. Monique Barbu, ministra de Transición Ecológica, lamentó en la radio France Inter lo que considera una limitación del debate.
3: Llevar el debate de la adaptación al cambio climático, que debería ser el que nos ocupe hoy en día, a un asunto de aires acondicionados o vacaciones, me parece triste. No es suficiente lo que se ha hecho. La adaptación es una política a largo plazo y hay muchas cosas por hacer. Son cosas que no haremos ni en 5 ni en 10 años, pero es algo con lo que deberíamos comprometernos a largo plazo.
2: Y por supuesto hay casos intermedios, como en París, donde el alcalde socialista Manuel Gregoire ha anunciado la instalación de 1.200 aparatos de aire acondicionado en 600 escuelas, aunque solo como respuesta temporal. Hasta la líder ecologista Marine Tondelier ha reconocido que estos dispositivos son necesarios en algunos lugares, aunque también ha propuesto 5 días libres al año extra para trabajadores en caso de olas de calor.
0: Y recordemos que esta ola de calor afecta no solamente a Francia, sino que también golpea a Reino Unido, Italia y España, donde se han suspendido clases en las escuelas y se ha reducido la frecuencia de trenes, entre otras medidas.
4: Maximum chaos, maximum cost to the American people with his disastrous war.
0: Escuchamos al senador demócrata Chuck Schumer fustigando la guerra en Irán iniciada por Donald Trump. Más caos y más costos es lo que ha traído esta guerra desastrosa en Irán, dijo Schumer. Palabras que precedieron la aprobación de una resolución simbólica en el seno del Congreso para pedir la retirada de fuerzas estadounidenses de Medio Oriente. Lo curioso es que senadores del partido de Trump se unieron a esa votación. Cristóbal Vázquez, el corresponsal en Washington.
5: 4 senadores republicanos, Susan Collins, Lisa Murkowski y Bill Cassini, se unieron a los demócratas para votar a favor de la resolución de poderes de guerra que ya había sido aprobada por la Cámara de Representantes a principio de este mes y que obliga al presidente Trump a retirar las fuerzas militares del conflicto con Irán. Sin embargo, al tratarse de una resolución concurrente, no requiere la firma del presidente y por definición no tiene fuerza de ley. Al respecto, un funcionario de la Casa Blanca Blanca desestimó la votación del Senado, afirmando que la resolución no tiene importancia y atribuyendo su aprobación a la ausencia de senadores republicanos a la hora de votar. Y es que el resultado final fue de 50 votos a favor, 48 en contra, y las ausencias de senadores como Mitch McConnell y Dave McCormick contribuyeron a la aprobación de la medida. Independientemente de este resultado, es un golpe fuerte político al presidente Trump al mostrar que la guerra carece de apoyo en el Congreso y que aumenta la presión sobre el presidente para llegar a un acuerdo diplomático con Irán en medio de negociaciones que se adelantan en el Medio Oriente y que por ahora no dejan buenos resultados tras el cierre nuevamente del Estrecho de Hormuz y los precios altos de la gasolina en Estados Unidos. Informó desde Washington para Radio Francia Internacional, Cristóbal Vázquez.
0: Gracias, Cristóbal. Y hoy se reúnen en Berlín los líderes de Alemania, Francia, Italia, Reino Unido y Polonia para discutir cómo seguir apoyando a Ucrania en su guerra contra Rusia, pero también con la mirada puesta en unas eventuales negociaciones con Moscú para lograr una paz definitiva. El secretario general de la OTAN, Mark Rutte, también participará en el encuentro por videoconferencia, y parte de lo que se discuta hoy será tema central en la cumbre de la OTAN que se celebrará en Turquía el 7 y 8 de julio. Nos vamos ahora a América Latina. En Perú, Keiko Fujimori se prepara para ser proclamada presidenta electa. El conteo de votos de la segunda vuelta electoral ya alcanza el 99.86% y Fujimori lleva una ventaja de apenas 40.000 votos sobre su rival de izquierda, Roberto Sánchez. Nuestro compañero Carlos Herranz nos describe la ruta que ha transitado Keiko Fujimori hacia la presidencia del Perú.
6: Tras tres fracasos consecutivos por hacerse con la presidencia, a la cuarta ha ido la vencida para Keiko Fujimori. A sus 51 años se ha consolidado como una figura central de la política peruana y heredera de un apellido que sigue dividiendo profundamente al país. Creció en los pasillos del poder, siendo primera dama con tan solo 19 años tras el traumático divorcio de sus padres. Los logros que muchos peruanos reconocen a Alberto Fujimori están manchados por la corrupción y por graves violaciones de los derechos humanos cometidos bajo su mandato, por las que fue condenado a 25 años de prisión, de los cuales cumplió 16 hasta que recibió un indulto humanitario al final de su vida, un año antes de que muriera de cáncer en 2024. Cuando Keiko habla de derechos humanos, lo suele hacer de forma tangencial y evitando los episodios negros del fujimorismo. En esta cuarta candidatura a la presidencia, Keiko se ha dedicado a recorrer el país como hacía su padre, al que idolatraban los empresarios y también los más humildes. El fujimorismo le ha brindado contactos, un electorado sólido, pero también un profundo rechazo que activó mucho voto en contra en elecciones anteriores. Fujimori tendrá como primer reto ahora la estabilidad política en un país que cambia de liderazgos a ritmo febril, con 8 presidentes desde 2016.
0: Y añadimos que el candidato Roberto Sánchez ha pedido que se anule el voto en el extranjero por considerar que beneficia de forma poco clara a Keiko Fujimori. Hablemos también de las elecciones en Colombia. La misión de observación electoral de la Unión Europea, la MOE, descartó este martes la existencia de irregularidades en el balotaje más reñido de la historia de Colombia, que dio la victoria al ultraderechista Belardo de la Espriella. Sin embargo, diversas denuncias y reportes alertan sobre la injerencia de bandas criminales en el proceso electoral. Delia Runategui.
7: La misión de observación electoral de la Unión Europea y la ONG estadounidense Centro Carter elogiaron la solidez de la democracia colombiana. Pese a este balance positivo, algunos líderes políticos y organizaciones no gubernamentales denuncian que en regiones bajo influencia de grupos criminales, la libertad de los electores estuvo limitada. Carlos Chacón, director del Instituto de Ciencia Política en Colombia, explica lo observado por su organización.
8: Nosotros, de los resultados de la primera vuelta, identificamos que en 504 puestos de votación con señales atípicas que coinciden con las alertas de la Defensoría por la presencia de grupos armados ilegales y el mapa de riesgo de la misión de observación electoral MOE, en esos 504 puestos de votación con 361.313 votos, hay unas señales, unos indicios de unos comportamientos que las autoridades deben investigar porque coinciden con territorios donde los grupos armados han carnetizado a la gente, impidieron la movilización de determinadas campañas políticas, les han pedido el certificado electoral y la foto de cómo votaron, porque establecen multas y sanciones para quienes no voten como ellos les dicen.
7: El Instituto de Ciencia Política aún no ha realizado el análisis estadístico de los resultados del balotaje, sin embargo, sus veedores ya han reportado incidentes con la presencia de grupos armados en algunas localidades.
8: Recibimos denuncias de varios de nuestros veedores de cómo el ELN estaba presionando a favor de Iván Cepeda. Incluso recibimos también información de un panfleto que circuló por parte de las denominadas autodefensas gaitanistas de Colombia, que declaraban enemigos a quienes hicieran campaña a favor del candidato Cepeda. Ese es un panfleto que circuló, pero que la comunidad reporta no hubo ninguna acción de ningún grupo criminal. En otros territorios sí hubo acciones de los grupos criminales, poniendo citaciones, por ejemplo, a los presidentes de las juntas de acción comunal, a los comerciantes, por ejemplo, para impedirles que usaran publicidad del candidato Abelardo de las Priegas. Entonces, todos estos hechos están documentados y lo que esperamos es que las autoridades hagan las investigaciones correspondientes.
7: El especialista termina destacando la fiabilidad del sistema electoral colombiano y descarta un fraude masivo. Subraya que este sistema está controlado por ciudadanos, testigos de los partidos y misiones internacionales, por lo que las diferencias entre el preconteo y los resultados oficiales suelen ser mínimas.
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0: Así es, y se despertó Cristiano Ronaldo en el partido Portugal-Uzbekistán, en el que anotó 2 de los 5 goles de la victoria. Ronaldo se convirtió así en el primer jugador en marcar goles en 6 mundiales, pero su atención está puesta en avanzar junto al equipo portugués.
10: Lo más importante era hoy, ganar para pasar en el grupo y estar preparado para lo que viene. Sabemos que vamos a tener un partido duro contra Colombia, pero el objetivo principal era pasar del grupo y lo logramos. Jugué bien, marqué, ayudé al equipo. El equipo ha estado muy bien y seguimos.
0: Cristiano Ronaldo ya muestra respeto por Colombia, que también se clasificó ayer tras lograr la victoria sobre República Democrática del Congo 1-0. Y nuestra enviada especial al Mundial, Ana María Ospina, nos cuenta más.
11: Colombia tuvo un héroe inesperado. Un defensor le dio la victoria 1-0 ante la República Democrática del Congo.
12: Creamos muchas opciones de gol. Y al final, si tenés 10, 12 y metes una y con esa ganás, yo creo que nos damos por bien servidos.
11: Aunque el trabajo de Muñoz fue evitar los goles del rival, él ya ha marcado 2 tantos en este su primer mundial.
12: Yo creo que la clave es movilidad. Cuando se juegan con línea de 5 atrás, obviamente hay que moverlos de un lado para el otro. Teníamos que ser pacientes.
11: Fue el único cafetero capaz de romper la saga de los leopardos africanos con la gran actuación de su arquero Lionel Mpassi, que evitó una goleada. El estadio de Guadalajara vestido de amarillo, azul y rojo para celebrar la victoria y el paso de Colombia a la siguiente ronda.
13: Partido muy difícil, muy físico, los del Congo iban mucho al choque y
14: fue un poco difícil, pero lo importante es que el equipo estaba bien armado.
15: No, estuvo muy genial, estuvimos muy bien, todo fue muy excelente, estuvimos perfectos.
11: Colombia le apunta a quedar líder del grupo K. Para ello debe ganarle o empatarle a Portugal el sábado en Miami. Desde el Mundial 2026, Ana María Ospina, RFI.
0: Gracias, Ana María. Y con esto ponemos punto final a este resumen informativo de Radio Francia Internacional.
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1: Es la hora 15, 17 minutos. La temperatura 24 grados. La humedad 50%.
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Neil Young, La Luna de la Cosecha.

0: 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Es la hora 15:32 minutos. La temperatura 23 grados, 4 décimas. La humedad 52%. ¿Quieres escuchar en tu celular o dispositivo fijo o móvil a Magnética FM? 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
1: ¿Cómo generan electricidad los imanes? ¿Qué es la antimateria? ¿Es posible viajar en el tiempo? A partir de estas y otras muchas preguntas, te presentamos explicaciones claras y concisas que desbrozan la jerga especializada. En el universo, algunas cosas son tangibles. Podemos tocarlas y sostenerlas. Otras, en cambio, parecen etéreas e irreales, hasta que observamos el efecto que ejercen en los objetos que reposan en nuestras manos. El universo está formado por materia tangible, pero se rige por el intercambio de energía intangible. Materia es el nombre que recibe todo aquello que posee forma y masa en la naturaleza. Los filósofos naturalistas de la antigua Grecia fueron los primeros en proponer que la materia constaba de pequeños bloques de construcción llamados átomos. Los átomos se agrupan y se combinan de varias maneras para formar materiales. Esas estructuras dotan a los materiales de propiedades de todo tipo. Algunos son elásticos y moldeables, otros rígidos y quebradizos.

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1: Es la hora 15:45. La temperatura 23 grados, 4 décimas. La humedad 52%.
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0: 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Es la hora 16, un minuto. La temperatura 23 grados, 4 décimas. La humedad 52%.
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1: Bienvenidas y bienvenidos a Entre Pelos, Plumas y Escamas. Soy Maru Vilet, del Zoológico de Mezquití. Hoy abrimos las puertas a una aventura más, donde conoceremos todo sobre el mundo salvaje, con historias que harán volar tu imaginación, porque todas las especies del reino animal ya tienen voz. ¡Comenzamos! Muy buenas tardes, buen provecho a todos. ¿Qué tal? Soy Maru Vilet de Entre Pelos, Plumas y Escamas. El día de hoy vamos a tener un programa muy interesante que va a tratar de... hablaremos acerca de los peces de acuarios, de peces de agua dulce y peces de agua salada. Pero no sin antes hacerles algunos comentarios del día de hoy. Hoy tenemos, ahora sí que muchas cosas que celebrar. Uno, tenemos el Día Internacional contra la Contaminación Electromagnética. Esto es, muchas veces ustedes con sus propios celulares podrán saber si en algún momento su celular, en sus instructivos, dice que cierta uso no se debe dar con mucho abuso porque te puede causar ciertos tumores. Léanlo en sus instructivos, en sus manuales de los celulares. Y la contaminación electromagnética la generan diversos aparatos. Sobre todo, por ejemplo, las antenas de telefonía o algunas antenas de conducción de cables de electricidad. Si ustedes pasan por debajo y pues aunque no parezca, eso es energía electromagnética. Otro es el Día Internacional de las Mujeres en la Diplomacia y el Día Internacional del Maquillador. A mi maquillador, que a veces de repente lo uso, de repente no, pero a todos un beso, porque este día es un día especial para todos los que nos dejan guapísimas para cuando tenemos eventos. Es el Día Mundial del Rescatista, que de verdad es algo muy loable. Rescatista, no solamente hablemos en el término de personas, también en el término de animales. Habemos muchas personas que nos dedicamos al rescate de ejemplares, perros, gatos, existen rescatistas de animales de zoológico, como nosotros en el zoológico de San Luis Potosí en Mezquitic. Nosotros rescatamos muchísimas veces muchos animales con colaboración con las autoridades federales, hemos hecho muchos operativos de rescate y de verdad que hoy es un día muy importante para los rescatistas. Además, el día de hoy también tenemos el partido de en la tarde, a las 7 de la noche, tenemos un partido de México, que esperemos que gane México. Deseamos toda la inteligencia a nuestros jugadores para que, no la suerte, porque debe ser más de inteligencia que de suerte un partido, que tengan la inteligencia de poder buscar los momentos exactos para poder lograr los goles y poder hacer que nuestro México querido quede otra vez en alto y que nos vuelva a llenar de regocijo y de gozo a todos los potosinos y salirnos allá a celebrar a las calles, aunque de repente nos bloquean por seguridad de todos algunas áreas. Pero realmente yo creo que cuando México tiene una celebración y que tiene la oportunidad de que a todos los potosinos y a todos los mexicanos podamos celebrar, se hace una gran fiesta y es un orgullo que nuestro país pueda destacar en un partido, aunque después de repente nos desinflan, pero esperemos que en esta ocasión podamos llegar hasta la final y que sea, como han dicho por ahí algunos personajes, que a lo mejor llegamos a llegar a la final los mexicanos. Pues ojalá que sí, porque realmente sería un gusto tener cosas buenas. A veces hay que ver más las notas buenas que las notas malas. Y últimamente muchos medios de comunicación se dedican a dar notas pues que son tristes de repente y que no son precisamente lo mejor. Otra nota del día de hoy también enfocada a lo que son los animales. Qué emoción, y para muchas personas, fue ver a un pato circular en la calle de la Ciudad de México con la camiseta puesta de México. Yo tengo mi perrito con mi camiseta de México también, es un choloscuincle que me encanta, y en el caso de la Ciudad de México traen un pato que ya hasta le tuvieron que poner ahí el nombre, lo registraron, se estaban peleando por el registro de la marca del pato Merlín, y que mucha gente decía, qué curioso es la gente, de verdad, cuando ven una oportunidad de negocio, ni siquiera compartirle al propietario, en ese caso, en el caso del Pato Merlín, a la propietaria, sino que hubo tres intentos de personas diversas en querer registrar el nombre del pato y la marca como tal, y ahorita están en debates para lo del registro, que al parecer ya lo logró directamente la propietaria. Y en este caso hay un llamado a la gente. No todos los patos son tan agradables mascotas. Muchas veces los patos, cuando se tienen en casa, pues son muy bonitos, de verdad, pero si vieran la manera en la que defecan y como ensucian tanto el agua, y tienes que tenerles agua constantemente, y pues de repente los olorcitos de los patos son algo incómodos para mucha gente, y no son una mascota muy para casa como tal, o sea, para una casita, un departamento, un lugar cerrado, más bien es como para un rancho, para un área abierta donde puedan tenerlos cerca de lugares que tengan agua y que puedan los patos disfrutar de sus espacios más amplios. Y pues quien tenga por ahí un pato da de saber que no les miento en ese aspecto. Y en el caso del tema del día de hoy, que vamos a hablar acerca de los peces, vamos a tener ahora sí que una oportunidad de poder conocer con dos expertos en el tema de los peces el manejo que se les debe de dar a los acuarios. Solamente que estos expertos que tenemos aquí en un momentito más, estos expertos saben acerca del manejo y la operación de acuarios de agua salada y acuarios de agua dulce, porque no es lo mismo, obviamente, no es lo mismo tener un acuario de agua dulce que requiere menos tecnología y menos manejo del agua, como la de un acuario de agua salada, que es más complicado y que es más difícil el manejo de estas ¿cómo se dicen? Del manejo del agua, del manejo del... necesitan ciertas bacterias y necesitan ciertos filtros que no son tan fáciles, ¿no? Sin embargo, sí es interesante el que puedan conocer cómo se va a llevar a cabo esta dinámica, y que conozcan de este acuario todos la información de ellos en cuanto al manejo. En el caso del Zoológico de San Luis Potosí tenemos un acuario en donde tenemos peces de aguas interiores mexicanas. Son peces que están en peligro de extinción y que son de aguas interiores, que quiere decir de ríos, de manantiales, de arroyos, de presas, que son de San Luis Potosí, de otros estados, en donde estos peces, algunos de ellos están en peligro de extinción, y unos dirían, ay, pero están bien feos, porque los peces de aguas interiores mexicanas no son tan bonitos, excepto los cíclidos, que eso sí les voy a decir que tienen unos colores hermosos, pero los demás son como, digamos, como guppies, pero sin colores. Y quienes conozcan los guppies, son unos pececitos de color cafecitos, algunos tienen muy colores muy bonitos en la cola, pero en el caso de los peces de aguas interiores mexicanas solamente tendrán unos tonos de amarillo, algunos tonos de azules. Y estos peces, nosotros en algún momento recibimos un reconocimiento de una institución, porque son peces que ya no los... hay algunos que ya están extintos totalmente de su hábitat natural y están en el Zoológico de San Luis Potosí, y que en coordinación con otras instituciones los hemos mantenido con vida aún. Estos son la Universidad de Nuevo León y una universidad en Michoacán, que ambos hemos compartido la conservación y el cuidado de estos peces. En el caso del día de hoy vamos a tener como invitado a Edwin, que es un experto en materia de peces, y nos va a platicar mucho en relación al cuidado. ¿Qué se requiere para una pecera de agua dulce y qué se requiere para una pecera de agua salada? Son totalmente diferentes el manejo, son totalmente diferentes el trato. El tamaño de una pecera de agua salada debe de tener ciertas dimensiones, no puede ser exclusivamente de agua de ¿cómo se llama? No puede ser de agua de tamaño chico, tiene que ser de más de 75 centímetros, y pues vamos a ver pues que lo vayan conociendo cómo es su manejo. Entonces vamos a ir a un corte y regresamos.

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1: Es la hora 16:13. La temperatura 23 grados, 4 décimas. La humedad 52%.
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0: oídos agudos como tigre, león y jaguar. Regresamos. Esto es Entre Pelos, Plumas y Escamas. Pues bien, ya estamos aquí de nuevo y estamos aquí con nuestros amigos expertos en los acuarios. Si me dicen cuál es su nombre y si me dices tu experiencia y hace cuánto tiempo te dedicas a los peces. Primero Edwin.
1: Claro que sí, ¿qué tal? Muy buenas tardes, amigos. Estamos aquí representando al acuario reconocido como Mundo Acuático, ubicado ahí en Carretera Río Verde con numeración 310, a un costado del antiguo Canal 13. No sé si nos reconozcan por ahí, ¿sí? Tenemos 24 años de experiencia dentro del ramo de acuariofilia, ¿sí? Vengo acompañado de mi compañero.
2: ¿Qué tal? Buenas tardes, me llamo Giovanni Alberto. Giovanni. Yo sí tengo mucha menos experiencia. Aproximadamente empecé a trabajar como en 2014, pero no como tal diario, sino en vacaciones, fines de semana. Pero ya bien hace como del 2022 aproximadamente.
0: En el mundo de los peces, y a ver, platícanos Edwin, para que una persona pueda tener un acuario, iniciar con un acuario, ¿qué es lo que debe de tener y cuál sería tu recomendación como para empezar?
1: Pues mira, para empezar un acuario o por ejemplo si ya quieren empezar con el hobby de lo que es tener una pecera, recomendamos una pecera pequeña para que empiecen a agarrar experiencia, digamos con una pecera de 20 litros aproximadamente o hasta los 40 litros, que son medidas estándares. Eso más que nada porque pues muchos quieren comenzar con peceras grandes y digamos ya algo más exótico como los cíclidos, discos, e igual inclusive hasta llega a pasar que quieren arrancar de golpe con peceras de agua salada sin tener algún conocimiento o algo de experiencia. Pues es como todo, ¿verdad? Necesitamos que ir adquiriendo conocimiento poco a poco para poder ir aprendiendo qué es lo que tenemos en nuestro acuario, nuestro pequeño acuario, y así tener pues, buenos resultados, ¿sí? Aquí lo recomendable es empezar con una pecera 20, 40 litros. Igual, pues ya uno mismo le hace la recomendación de ponerle su sistema de filtración, el más adecuado para que no se estresen los peces conforme al litraje de agua, la cantidad de litros que tiene tu pecera, una grava de decoración o piedra de decoración. Eso es también, también opcional, también dependiendo el tipo de material con el que viene fabricado, porque muchas de las veces, a veces cuando adquirimos producto que no es especial o el adecuado para el acuario, puede contaminarte los peces e inclusive hasta moderar los parámetros dentro del acuario, y ahí puedes a adquirir bajas, y es lo que no queremos. Entonces,
0: y cuando por ejemplo llegas, compras tu acuario, hacerle la recomendación al público que no es luego llegar, comprar y metes los peces, sino
1: exactamente
0: que comprarlo, prepararlo, dejarlo dos, tres días.
1: Exactamente, es un ciclado, sí. De hecho, en efecto, la recomendación es pues la preparación de su acuario, sí. Se les recomienda principalmente sus gotas de anticloro. Vaya que pues el agua de la llave, hasta el agua ahorita de las pipas, como en todo San Luis Potosí, se ha estado batallando con el agua. Adquirimos agua de la pipa. Aún así, no, aunque venga tratada, viene con residuos de cloro o algunas partículas como metales pesados, que es el cobre, etcétera, etcétera. Entonces, para eso se les recomienda el anticloro, sí. También están las gotas que les ayudan como nutrientes, que se conocen como bacterias. Vienen en diferentes marcas, eso les ayuda bastante al ciclado, a que madure la pecera, para así poder meter a los pequeños ejemplares. Y ya después de que la pecera esté lista, ya tenga sus, ahora sí que sus accesorios principales, lo que es la bomba de oxígeno, la principal de todas, y su calentador, principalmente cuando ya vienen las temperaturas bajas, que ya mero vienen las temperaturas bajas, para que se vengan previniendo también. Hay calentadores automáticos o también estándar. Y ya teniendo todo listo, ahora sí, después de 24 o hasta 72 horas, ya podemos meter algunos ejemplares.
0: Giovanni, ¿qué tipo de peces serían los recomendables para el inicio de un acuario?
2: Yo recomendaría lo que son cebritas, mollis, monjas o hasta japoneses, que esos son más de agua fría y se pueden ahorrar a lo mejor lo que es el calentador. Uh-huh. Eso solo yo. Son los principales peces que podría recomendar, o hasta guppies.
0: ¿Y la alimentación? ¿Qué tipo de alimentación se recomienda en ese caso?
2: Yo para los japoneses siempre recomiendo lo que son pellets, porque las hojuelas, cuando van a agarrar las hojuelitas, van y comen y agarran tantito aire, y eso puede provocar que les dé, ¿cómo se llama? colitis? Una enfermedad que es como que empiezan a nadar como volteados.
0: Ah,
2: okay. Se inflan, no me acuerdo qué se llama, Wuhan, natatoria, no recuerdo bien el nombre. Y los otros ya pueden ser hojuelitas, peleps, cualquiera de esos alimentos. Ya hay desde 25 hasta los 100 pesos, que va variando el alimento, o sea, de qué calidad quieres darle a tu ejemplar.
0: Y hay que tomar en cuenta que hay peces que se pueden reproducir en cautiverio, como por ejemplo, ¿qué recomendarías si una persona dice, ay, yo quiero que mi hijo vea cómo es el ciclo de reproducción y cómo pueden tener pececitos en la pecera los peces que nosotros compremos?
1: Ah, mira, buena pregunta. Ahí, para el tema de reproducción, recomendamos mucho lo que es el guppy. Sí, hay guppy también de línea, hay guppy nacional, hay variantes de guppy, pero son los más fáciles de reproducir. Vaya que no son exigentes en los parámetros o calidad de agua, siempre y cuando cumpla con los estándares principales y no tengamos problemas, así que para la reproducción. Al igual que el pez espada, el pez molly, son muy fáciles de reproducir.
0: Y por ejemplo, estar también muy atentos al tipo de enfermedades, porque hay enfermedades del frío que, por ejemplo, se les ponen unos puntitos blancos y no se les tiene la temperatura, el itch.
1: Exactamente.
0: Y hay tratamientos para ello, y si no se observan constantemente estos peces, puede haber una enfermedad que es el itch, las manchitas en color blanco. ¿Y qué, por ejemplo, qué tipo de tratamiento se recomienda en estos momentos, o si llegan a tenerlo?
1: Pues, por ejemplo, bueno, estas enfermedades, como lo comentas, se propaga mucho por, ahora sí que la variante de temperatura. Para eso se les recomienda principalmente el calentador automático, ¿sí? Es muy efectivo para prevenir esa enfermedad, porque te mantiene la temperatura mantenerla entre los 26 y 28 grados, que es un rango para todo tipo de pez, ¿sí? En dado caso de que no tener el calentador y se presenten esos síntomas de punto blanco, de que las aletas pegadas, tiende a que se enfermen por el itch. Entonces ya en este caso, pues la principal recomendación es subir la temperatura, adquirir un calentador para poder empezar a eliminar lo que es se les vaya despegando la enfermedad. Y de ahí también se les recomienda ponerle gotas de azul de metileno. Esas gotas te ayudan también, trabajan, te conllevan de la mano con la temperatura para poderlas eliminar lo más pronto que se pueda.
0: Para el principiante normalmente es una pecera tradicional, Giovanni, que es una pecera como de 50 centímetros por 30, o por ¿cómo es?
2: Puede variar, puede ser, pero estándar el marco siempre mide lo que es 30 por 20, aproximadamente 25 centímetros, ya uno lo puede hacer de 30, 35 centímetros para que sea de 40, 40 y tantos litros aproximadamente.
0: Ah, y por ejemplo, en ese caso ya se instala la primer pecera, ya se tiene el filtro, la grava, su calentador, su iluminación, que también es básica, que no sea cualquier lámpara, sino especial para peceras. Uh-huh. Y si yo llevo los peces, ¿los puedo echar luego al agua?
2: No, yo siempre lo que recomiendo, desde el comienzo de la grava, yo siempre, cuando me preguntan, me dice qué grava le recomiendo, yo siempre le recomiendo la grava natural, porque la grava de colores, con el pasar del tiempo se va despintando y eso, todo lo que es la pintura va dañando a los peces de poco en poco, y aparte que se van despintando, y la grava normal, no, esa ya es natural y esa ya no hay ningún problema. Bueno, regresando a lo que me había preguntado, yo siempre recomiendo dejar la pecera mínimo ciclando de 2 a 1 mes. Si es agua de garrafón, a lo mejor unas 2 semanitas, pero siempre metiendo nada más a lo mejor un pececito, esperar unos 4 o 5 días y ver si está bien, ahora sí ya poder meter más ejemplares.
0: No, y eso sería para un inicio, pero siempre ponerlos a templarse. Cuando llega la bolsita, se pone en la pecera unos cuánto tiempo más o menos,
1: De 5 a 10 minutos máximo, más 5. Que nada, porque ya también depende del el viaje, desde que pues adquirió el ejemplar.
0: Exacto.
1: No sabemos también cuánto tiempo va a transportar dentro de la bolsita, ¿verdad? Donde les entregan sus ejemplares, ¿sí? Y también checarlo, ahora sí que ya ves que ahorita está haciendo luego de repente calor, o luego varía la temperatura, que hace frío. Así también es. Eso les afecta en el transcurso, entonces siempre se les recomienda, adquieren el ejemplar y pues no de inmediato, ¿verdad? Pues mínimo que se lleven unos 10, 15 minutos de trayecto y sus 5 o 10 minutos máximo lo que es la aclimatación.
0: Y por ejemplo, ya se coloca el pez, ya se tiene ahí, ¿se puede vaciar el agua de la bolsa o no es recomendable?
2: Yo lo que recomiendo es, yo siempre, casi siempre lo que le digo es que lo dejen unos 10 minutitos flotando, 10, 15 o hasta 20 minutos. Uh-huh. Pasando ese tiempo hay que desabrochar la bolsita y agarrar poquita agua de la pecera de donde la vamos a poner, meterla dentro de la bolsa. Poquita, que no sea mucha, solo para que el pez ya empiece a reconocer lo que es el agua donde va a ir.
0: Uh-huh.
2: Ya lo deja otros 10 minutos y ahora sí ya es recomendable, mejor colarlos, pero si ve que de donde lo compró vienen bien el agua y todo, yo sí recomiendo que a lo mejor sí se puede llegar a vaciar.
0: Ok, y en el caso de estos son los molis y los cíclidos, ¿qué tan complicados son?
1: Los cíclidos no son tan complicados, nada más hay que saber reconocer también desde el tamaño y el tipo de ejemplar que vas a adquirir, porque hay unos que independientemente de que se reconozcan como cíclidos, sí, todos son agresivos, pero hay unos que son más territoriales todavía aún que otros, entonces hay que ser muy observadores en este caso, porque siempre va a haber un dominante dentro de una pecera comunitaria, dependiendo la cantidad de peces que tengas o el tamaño de la pecera. Hay que tener diferentes tipos de accesorios, pero siempre ser muy observador para ver quién es el dominante dentro de la pecera.
0: En el día de hoy fui al acuario de ustedes y vi un cíclido que estaba precioso, que tiene un copetote enorme. Esa variedad, ese cíclido, tengo entendido, debe estar solo, sin ninguna otra especie, pero aparte, ¿con otra pareja o sin pareja? Porque pues, esa burbuja es como una burbuja, ¿no? Como
1: sí,
0: de aire.
1: Se le conoce, bueno, lo reconoce mucha gente como ojiva o chipote, bueno, es casi, ahora sí que lo más común, ¿verdad? Ese cíclido que comentas, ese cíclido Flower Horns, sí, es un cíclido muy, pero muy temperamental, demasiado agresivo. Sí, lo recomendable por el tamaño, ya digamos, si de 25 o 30 centímetros, que es casi su máximo, sí tenerlo solo, en una pecera mínima de 200 litros máximo. Y por ejemplo, esos no son de alto requerimiento, nada más sí tenerle su temperatura, su alimentación apropiada. Ahora sí que una buena dieta para que mantenga su color al rojo vivo, para que se vea muy bien.
0: ¿Cómo es el cíclido? ¿Qué precio tiene aproximadamente?
1: Aproximadamente ronda entre los 3.500 y 4.500 aproximadamente, pesos, dentro del mercado menudeo.
0: Y créanme lo que es un ejemplar precioso el que vi el día de hoy, está hermoso. Mi nieta es así fanática de los animales, de los peces sobre todo, y siempre ve un programa de Estados Unidos de un chico que va a la Florida a capturar peces del drenaje, por decirte algo, de los drenajes o de los arroyos que hay ahí, pantanosos, y de repente llega mi nieta y me dice, abuela, ¿cuándo vamos? Es que me encantan. Y el día, ahora que fuimos con ella ahí con ustedes, le decía, mira el Oscar, mi abuela, este es el Oscar más grande que he visto. Entonces, realmente es algo que apasiona a los niños. Qué bueno, qué padre que ustedes tengan todavía esta vertiente del reino animal, que son los peces. ¿Cuál es el pez que más se comercializa con ustedes? ¿Cuál es el pez que más les gusta a la gente?
1: Pues mira, el más conocido y el más comercializado es el pez japonés, sí, o el pez dorado, así lo reconocen mucha gente. De ahí pues también se conlleva de la mano el pez beta, que ese también es muy recomendable para pues ahora sí que los que quieran comenzar con el hobby del acuarismo, sí se los recomiendo bastante, porque no es de mucho requerimiento, es muy económico, tanto alimentación y atención. Si quieren adquirir algo que no les dé tantas complicaciones, sí les recomendaría un beta.
0: Ah, y un beta, por ejemplo, son muy bonitos, pero son peleoneros. ¿Pero son peleoneros con otras especies o solamente entre ellos?
2: Son especialmente territoriales en espacios pequeños. En espacios grandes sí pueden convivir con otras especies.
0: Ajá.
2: Nada más que lo que sí se le recomienda, que toda la gente piensa que hay que ponerlos sin oxígeno, pero realmente sí ocupan tener oxígeno. Y hasta tener una plantita, porque es donde ellos descansan. Aparte de ¿cómo se llama? Nunca meterlos en peceras redondas. Nosotros la manejamos porque acá ratito nos la piden, pero lo que pasa con el tiempo es que se les empieza a dañar la columna, con las peceras de esfera.
0: Ah, ok, fíjate lo que son las cosas, en un momento dado, pues como te los ponen en las tiendas, casi siempre están en el bote o en la bolsita, y al final uno cree que puede estar en esas mismas condiciones, ¿no?
2: Entonces, sí.
0: Qué bueno que no, porque tendrían, para un bienestar animal de los beta, puede ser mejor, más práctico, un espacio más amplio, pero siempre se ha visto que pueden estar en pequeños espacios sin tantos requisitos, ¿no?
2: Sí, principalmente los ponen en floreros, así, pero no se recomienda mucho. Es mejor una pecera cuadrada, o a lo mejor que sea poquito lo que sea panorámico.
0: Y por decirte algo, de los ejemplares agresivos y de los ejemplares que la gente más les cautiva, ¿cuáles son los que más les gustan?
1: Pues de los ejemplares agresivos yo he visto que buscan mucho los cíclidos Johanny, cebra rojo, copo de nieve, no se diga, es muy cotizado el copo de nieve. Pues variedad como por ejemplo los Severum, los Red Point, cíclido Red Point, ese pertenece a la familia del durazno, Terror Verde, también como lo buscan, Oscars principalmente, el pez Oscar, también hay variedad de Oscars. ¿Qué más? también las pirañas las buscan bastante.
0: Y hay peces de agua dulce que son de, que son, que digo, que por lo general pensamos todo el mundo que son de mar, que no va a haber en agua dulce, como hay unas rayas, ¿no? Como mantarrayas, digamos.
1: Ah, sí, está la mantarraya motoro, está muy bonita ese ejemplar, la motoro, también la, la raya de agua, la de agua dulce, pero bueno, es totalmente café. Este, otro que es también salubre, está el monodáctilo, monodáctilo argentus, monodáctilo cebae. También están los escatofagos, conocidos este también por lo mismo de que son salubres. El pez lobo también.
0: Y de los por ejemplo, ya en el caso de los peces, ya hablamos de los agresivos, ya hablamos de los nobles, ya hablamos de los que pueden tener. También crees que también el moli, sé que puede también este ser buen reproductor en cautiverio. Podríamos ver más adelantito si me pueden platicar acerca también de otra vertiente que ustedes han tenido en algún momento, que es algo de agua de mar. Vamos a ir a un corte y regresamos.
3: 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Es la hora 16:31. La temperatura, 23 grados, 4 décimas. La humedad, 52%.
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0: 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Regresamos. Esto es Entre Pelos, Plumas y Escamas. Bueno, estamos de regreso y pues quiero invitar a nuestro auditorio a estar pendiente. Si nos pueden marcar a cabina, vamos a obsequiar aquí cuatro obsequios. Si nos puedes mencionar, Edwin, ¿qué sería para que nuestro público nos llame?
1: Sí, por supuesto. Mira, el primer obsequio sería una pecera aproximadamente de unos 5 litros, rectangular. El segundo obsequio, mi Giovanni,
2: va a ser lo que es un filtro de esquina, que es lo que es la bomba, la manguera y la esponjita.
0: Correcto.
1: Uh-huh. El tercer obsequio sería una bolsita de decoración que es un plantado especialmente para acuarios, diseñado para que no los lastimen, ¿sí? Y pues viene de diferentes coloraciones, sí, se los recomiendo mucho para la decoración de su acuario.
0: Okay.
1: ¿Y el cuarto regalo, mi Vane?
2: Tenemos de ahí en el acuario lo que es una cajita que llegan, son 6 medicamentos, ya viene todo, ya vienen con las instrucciones y todo, que es lo que se necesita para instalar la primera pecera.
1: De igual manera nosotros pues los asesoramos, ¿verdad? Para que puedan guiarse más acerca de los medicamentos o para qué sirven y no tengan complicaciones ya para la hora de adaptarlos a la pecera.
0: Ok, pues entonces llámenos para que las 4 personas que sean acreedoras a estos premios los puedan obtener. Y pues platicar un poquito más, fíjense que también dentro del acuario en algún momento si a veces llegan a tener ellos peces de mar, que no es tan sencillo el mantenimiento ni el manejo. Es mucho más difícil que los peces de agua dulce. Sin embargo, ay, pero a ver, un poquito más para atrás. ¿Cada cuándo se le cambia el agua de una pecera? ¿Cada cuándo hay que quitarle y cambiarle nuevamente el agua? Para que la gente sepa también la cantidad de mantenimiento que se debe dar y en base a qué es el tiempo de cambio.
1: Mira, ya sea en agua dulce, agua salada, el tiempo de mantenimiento se les recomienda de 20 a 30 días aproximadamente cada mantenimiento, ¿sí? Siempre conllevando de la mano el control de parámetros, principalmente lo que es el pH, nitritos y nitratos, ¿sí? Y eso lleva de la mano con el amoníaco. Entonces, ya refiriéndote, teniendo el control de esos tres, que es mi pH, los principales que te comenté, ya vamos a ver qué tanta cantidad de agua le vamos a sacar, que no se recomienda sacarle totalmente toda el agua. Ahora sí que va, conlleva nada más una cierta parte de agua, desde el 25-30% máximo, ¿sí? Que le hace un pequeño mantenimiento, principalmente a los filtros, ya sea si tienen filtro de mochila o filtro de cascada, canister, filtros de cabezas de poder. Se le da una buena lavada, obviamente pues con agua a pura presión, nada de químico, ningún tipo de sustancias, porque luego muchos cometen el error de mezclar otra de las principales, tener un recipiente especialmente para su mantenimiento, que eso también se les recomienda en el inicio de su acuario, cuando empiezan con su acuario, tener sus cubetas o sus recipientes exclusivamente para su acuario. Es a lo que iba, que muchas de las veces al momento de hacer mantenimiento, sacan los filtros, ponen las redes, ponen hasta los peces en las cubetas que usan, que son de uso diario, como por ejemplo para que la ropa ya lleva suavizante. Eso es un contaminante, que lo usan que para lavar trapos, que para lavar el trapeador, esto y el otro, que lavar el coche. Entonces ahí ya tenemos contaminante y pues ahora sí que eso es lo que nos perjudica a nosotros ya a la hora de mantenimiento, porque ya nos está haciendo de la manera correcta.
0: Correcto, entonces bueno, ya nos queda claro que cada cuando se le tiene que dar mantenimiento. Fíjense lo importante ahora es, se le saca una porción del agua. Que antes, de verdad, yo tuve acuarios en el 88, yo tenía una tienda de ejemplares de animales en el 88 en Carranza, hace muchos años, y se los cambiábamos casi creo que cada 6 meses, y era con el filtro de plataforma. Pero fíjate que antes lo viejo servía muy bien y no era tan problemático como lo nuevo, ¿no? Entonces era el filtro con su carboncito algodoncito y todo a la antigua. Y nos duraba mucho tiempo y ahora veo que ya es más tecnológico, ya es mucho más diferente, ya también es más constante el cambio, porque a lo mejor, obviamente en nuestra época, a lo mejor ni cuenta nos dábamos y nosotros sí los teníamos así, y era muy muy factible que en el 88 que tuve mi tienda de animales hacíamos eso, ¿no?
1: Sí, de hecho ese filtro que comentas, el filtro de plataforma, muy reconocido, ese nos facilitaba el mantenimiento, porque al momento de sifonear o aspirar la pecera ya para realizar el mantenimiento, toda la suciedad, todo el alimento que no se comen o toda la suciedad que generan los mismos peces como heces, se resguardaban dentro de, era la función de retener toda la suciedad en la parte de abajo. Entonces al momento de sifonear pues se te facilitaba más y era menos la cantidad de agua que le tendrás que sacar, y así conservabas tanto la calidad del agua de tu pecera y pues te duraba mucho más tiempo la agua
0: limpia. Era increíble, pero bueno, cada época es diferente, ¿no? Y pues ahora sí ya vamos a retomar lo del agua de mar. ¿Qué tan difícil es tener una pecera marina y desde qué tamaño de acuario puedo tener para poder tener peces de mar?
1: Mira, no es muy difícil, la verdad. Muchos dicen, que es muy difícil, o hasta caro. Realmente, a lo mejor, pues, te puedes decir que es un poco costoso, pero la verdad vale la pena, ¿sí? Los acuarios de agua salada se pueden tener desde los 20 hasta los 400, 500 litros, si tú quieres, también dependiendo lo que tú estés buscando. Uh-huh. ¿Sí? La preparación no es muy complicada, siempre y cuando se compren los filtros la herramienta, los accesorios adecuados conforme al litraje de la pecera, para que no batalles, y que se lleva de la mano con el control de parámetros. Ahí sí tenemos que llevar muy de la mano el control de parámetros para que no se nos disparen. Y si los vemos empezar a notar que hay una variante, pues ahí ya entramos nosotros, ya sea que un cambio de agua, un mantenimiento o un aditivo que quiera adicional, ¿sí? Por ejemplo, una nano, que son ya muy reconocidas ahorita, las peceras nano de agua salada, y puedes meter desde un pez pércula payaso, los muy famosos, el famoso Nemo, una estrellita de mar, hasta un caballito de mar pequeño, unos 3-4 ejemplares en una nano lucen bastante bien. ¿Sí? Ya le ponemos lo que es un sustrato nutritivo, que se le reconoce como aragonita. ¿Sí? Consiste en la preparación del agua, que es lo que puso sal sílica, viene de diferentes marcas. Obviamente nosotros los vamos a apoyar en la preparación del agua, igualmente su bacteria. Antes de meter los ejemplares, primero lleva un proceso de ciclado. Uh-huh. A veces dura hasta los 26 o hasta los 30 días. ¿Eso para qué? Para que la preparación del agua o la consistencia esté al 100% y no estemos batallando a la hora de ya tener los ejemplares, que haya bajas o que ya se me subió el pH, los nitritos están mal, y no estar dándole mantenimiento muy seguido, porque realmente no se le tendría que dar dando mantenimiento tan seguido a una pecera de agua salada. También el mantenimiento tiene que ser de 20 días hasta los 30 días máximo, siempre y cuando llevando el control de su acuario.
0: ¿Y hay evaporación del agua por el calor del agua o hay que estar rellenando?
1: No, sí, hay que estarles rellenando. De hecho, eso se les recomienda. Punto muy importante que acabas de tomar. El agua que les recomiendo para la evaporación de agua, siempre le echen agua de garrafón, que ya viene con los parámetros controlados, porque uh-huh. El agua de garrafón, como todos sabemos, pasa por el sistema de filtración osmosis inversa. Entonces, pues el control de los parámetros con un agua de garrafón, ya nada más rellenar día con día, digamos, una pecera de 200 litros se llega a evaporar en temporada de calor hasta 2 litros. ¿Sí? Ya nada más la reponemos los 2 litros diarios, todos los 2 litros diarios. Y estar al pendiente de nuestros ejemplares siempre, comportamiento, no estén raros, que no estén deprimidos. Y al momento de detectar algo así, pues ser muy observadores.
0: ¿En algún momento te ha tocado ver que existe la reproducción de peces de agua de mar en cautiverio o no?
1: ¿La reproducción?
0: Ajá.
1: Fíjese que lo que más me, y de hecho pues me llama bastante la atención, es el caballito de mar.
0: Ay, qué maravilla.
1: Y no, es muy bonito, la verdad. Sí, me tocó ver, de hecho, cuando inclusive pues el macho libera los pequeños, ajá, caballitos, bueno, pececitos. Sí, ah, muy padre, la verdad. Es una experiencia muy bonita, la verdad que sí. Y sí lo llevo bien en la mente, y pues la verdad de ahí también pues me empezó a gustar todavía. Si de por sí me gustaba el hobby, aún me empezó a gustar todavía más.
0: Más, claro, claro que sí. Y por ejemplo, en costos, ¿qué es más caro, los peces de mar o los peces de agua dulce?
1: Yo digo que se llevan de la mano. Ahora sí que los precios son iguales, nada más que pues a lo mejor yo creo que lo sería más bien el costo de mantenimiento. Y a lo mejor sí es un poquito más caro el de agua salada, porque pues hay que reponerle la cantidad de agua que le vamos a sacar, es la cantidad de sal que tenemos que checar, cuánto es lo que se le va a poner el equivalente a los litrajes que sacamos, que la bacteria, y pues en este caso a lo mejor los alimentos es lo que a lo mejor está un poquito más elevado de precio. Pero en cuestión de precios en pececitos, accesorios, yo digo que se llevan de la mano.
0: Y por decir, de los peces que tú tienes, ¿cuál ha sido el pez más caro que has sabido que se venda? O sea, que me digas, esta especie se vendía en tanto y era carísimo por algo, ¿no? Perdón.
1: Pues tenemos varios contendientes. Porque sí, por ejemplo, el que comentaste hace un momento, el ciclo de Flower Home, ¿cómo lo buscan?
0: Extremos.
1: Luego buscan que las chanas.
0: Ajá.
1: Arapaima, llegamos a tener una arapaima, muy bonito ejemplar, por cierto. Crecen espectacularmente hermosos. ¿Cuál otro, Vani? Ayúdame, ¿cuál otro?
2: La arugona albina, no me acuerdo cómo se llama.
1: Ah, también sí, es.

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1: Es la hora 16:45. La temperatura, 22 grados, 6 décimas. La humedad, 55%.
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3: Oídos agudos como tigre, león y jaguar. Regresamos. Esto es Entre Pelos, Plumas y Escamas. Estamos de regreso y aquí nos manda saludos Maru Gobet, me manda saludos Sofía Sánchez y Maru Castro nos está aquí observando. Muchísimas gracias a todos los que nos están viendo. Pues aquí estamos hablando acerca de acuarios, para que todo el mundo sepa qué debe hacer para tener su acuario, cómo debe de tener su acuario. En este caso vamos a hablar ya para finalizar de los acuarios marinos. ¿Nos podrías indicar, Edwin, cómo se debe de poner un acuario marino? ¿Cómo tienes la pecera de cristal de más o menos cuánto?
4: Ok, mira, para una pecera de agua salada, ya digamos un tamaño grande de 200 litros aproximadamente, recomiendo que le pongamos un sistema de filtración conocido como sistema Zoom. Sí, es un sistema de filtración independiente. Te ayuda estéticamente a que no se vea nada dentro de tu pecera y que todo el sistema, todo el material filtrante lo tengamos por la parte del sistema Zoom, que es una pecera independiente. Va a llevar sus divisiones en donde entra el agua, la caída de agua, y viene también con su bomba de subida. Dentro del sistema Zoom conlleva lo que son las fibras para lo que es retener la suciedad grande, tanto como alimento o heces. Viene también un poco de carbón activado, zeolita, roca viva también. Ahora sí que se les recomienda bastante la roca viva, que les ayuda mucho a generar nutrientes dentro de su pecera, ¿sí? Y también su calentador, porque quieras que no, aunque sea un pecera de agua salada, también llevan un calentador. Uh-huh. También ya dentro de la pecera, que ya nos estamos yendo a la parte de arriba, ahí pues lleva lo que es su sustrato conocido como aragonita, que es triturada, viene en color blanco, en ocasiones viene de color negro, también va dependiendo del gusto de cada quien, de cómo queramos ahora sí que en estética el acuario, ¿verdad?
3: ¿Cómo lo queremos tener?
4: Honestamente negro, que resalta más todos
3: los
4: colores.
3: Porque los peces se ven más bonitos, ¿verdad?
4: Exactamente, sí, también la roca viva es conocida también como pequeños arrecifes, que los podemos ir ayudando para decoración y también para generar nutrientes al mismo acuario, te ayuda bastante, ¿sí? Y también se recomienda mucho cuando adquieran una pecera de agua salada que sepan decidir en cuestión de que si quieren tener puros peces o también quieran corales, porque hay peces que comen corales. Ajá. O comen invertebrados. Entonces la principal decisión depende también de nuestros clientes o de nuestra gente que nos está siguiendo, que sepan decidir si quieren peces o quieren corales o invertebrados, para poderles hacer la mejor recomendación posible dentro de su acuario.
3: ¿Sí? Invertebrados como una estrella de mar, como
4: anémonas, pólipos, en las mismas rocas, luego a veces se ven los pólipos, espirógrafos, plumeros.
3: Que la anémona conviviría perfectamente con el pez payaso, que es el de la...
4: Sí, hay también anémonas carnívoras, entonces igual sí. No todas conviven así como tal con el pez payaso. Hay unas que nosotros les podemos recomendar. Y hay unas que también son plaga.
3: Sí.
4: Entonces también, pues ahora sí que hay que checar bien qué es lo que vamos a adquirir.
3: Ahorita que dijiste plaga y volviendo a los peces de...

0: de agua dulce. Amigos que nos escuchan, nunca, pero nunca, por favor, se les ocurra liberar peces que se fueron comprados en acuarios, en ríos, en arroyos o en presas, porque luego resulta que ya no quiero el pescado fulano de tal. Ay, pues lo voy a soltar en el río fulano. Y llegan, sueltan, y después hay especies invasoras que ahorita están acabando con nuestra fauna nativa, como es el caso específico del plecostomus.
1: Sí, está... pez diablo, lo conocen así, como pez diablo, plecostomus.
0: Así es un pez que es el limpiador de las peceras, es un pez pues que tiene una apariencia como malévola porque está medio feo.
1: Sí, es que el detalle de, bueno, perdón que te interrumpa, sí. El detalle de ese pececito es que lo tienen, tienen la fama de que es limpia peceras, pero realmente de limpia peceras no tiene nada.
0: Claro, no, y aparte, aparte de que son invasivos, están desplazando las especies nativas de muchos lugares, en específico ya hay por ahí en algunas zonas del río Valles, creo, hay otras en muchas partes del sureste de México, y ya es una plaga que tienen que buscar la manera de erradicarla, pero por eso mismo pues hay que tener a nuestros diputados bien aleccionados de que hay especies que son invasoras y que hay que buscar cómo solucionar, porque ahora con la ley de seres sintientes, sí, es sí. Muy complicado poder actuar en ciertas cosas que están generando un problema, ¿no? Sí, pero sí, sí. Por ejemplo, y en el caso también, otro ejemplar que venden tradicionalmente los acuarios son algunas tortugas, sí. Y esas tortugas también llegan y las quieren liberar en presas o las quieren liberar en ríos, y también son ejemplares que son exóticos o que no forman parte de nuestro hábitat natural, y yo sí les pediría encarecidamente a la gente que cuando ya no quieran un ejemplar, pues márquenos y nosotros les decimos qué hacer y cómo canalizarlos, pero que no los liberen nunca para evitar que estos ejemplares después quieran desplazar a nuestros animales.
2: Lo que yo le quería decir es que las personas que tienen ya plecos grandes o tortugas grandes nos las pueden traer, y nosotros tratamos de acomodarlas con personas que tienen estanques grandes o que quieren tener eso. Sí. Porque sí, la mera verdad, sí he visto que va a algún lugar o había ido hasta el parque y ya encuentra tortugas que están acabando con todo. Y como dice, hay que ir con el gobierno. Y que eso es de toda la gente, o sea, de que se distribuya la voz y que se empiece a hacer un ruido mediático para poder hacer que... Porque sabemos que los diputados, los senadores y todos los congresistas no hacen nada hasta que ya ven que la gente ya se le está yendo encima. Es cuando ya ven que ya... que todo el ojo está puesto en algo, y es cuando dicen hay que actuar, porque si no, se nos viene todo atrás y luego las elecciones que vienen. O sea, nada más tratan de mantener bien la apariencia en el momento que no ve que la gente ya le está exigiendo algo.
0: Sí, ¿no? Y sobre todo que tienen que tener un poquito de visión acerca de los animales que pueden llegar a perjudicar en el entorno, en los hábitats. Ahí, en el caso específico de los peces, hablamos del plecostomo. En el caso de tortugas invasivas, que no son precisamente de algunos ríos o de algunos lugares, pero como la gente dice, es que ya no la quiero, la voy a soltar en el río, o la voy a soltar aquí en el Tangamanga, por decirte algo, y la gente no se pone a pensar que a lo mejor ahí existe otro tipo de ecosistema diferente, porque pues por decirte algo un día hace poquito yo escuché por ahí, vamos a soltar una zarigüeya, y soltar una zarigüeya en el Tangamanga, pero la zarigüeya se alimenta de huevos de pato y se alimenta de otros animales pequeños, y pues a lo mejor ellos lo hicieron de buena fe, porque vieron que es un parque y dijeron, está grandote, voy a soltarla aquí, y no se ponen a pensar que también de repente por ahí hay gatos ferales y hay perros ferales. Y pues adiós, gracias por participar, a la pobre zarigüeya se llamó. Entonces si ustedes tienen la oportunidad, dime cuáles tus cuatro peces favoritos.
2: Los míos, a mí me gusta mucho lo que son los japoneses, pero cabeza de león, y los que tienen como unas colas largas, esos son los que más me gustan. Los guppies de línea, esos que tienen unos colores y hasta una pigmentación es tan hermoso. El pez payaso también, como que siento que parece como si fuera de goma. ¿Qué otro pez podría ser? Y la arowana silver, hasta eso me gusta bastante. Será de las arowanas, será de las más comunes, pero me gusta bastante.
0: ¿Tus peces favoritos, Edwin?
1: El pez arquero.
0: Ajá.
1: Que
0: es el que escupe hacia afuera, ¿verdad?
1: Exactamente. El pez tinfoil diamante. La viuda negra, el pez viuda negra es muy bonito,
0: es
1: ejemplar.
0: ¿Cómo es?
1: Es uno negrito, parece pez navaja. Tiene la colita como... tiene pigmentos negros, está muy bonito ese ejemplar, es nocturno. Y el pez dragón brichir.
0: El dragón brichir, tampoco lo ubico, ¿ese es de agua dulce?
1: ¿Perdón?
0: ¿Es de agua dulce?
1: Sí, es de agua dulce.
0: ¿Es el que dicen que es venenoso o no?
1: No, no son venenosos, el otro es el pez piedra.
0: Ah, ok.
1: También es muy bonito ejemplar, pero así de los míos, y ese es uno de mis depredadores favoritos, el pez brichir.
0: Pues de mis favoritos es el pez beta, me encanta el pez beta. Me gusta mucho el pez ciego de las cavernas potosinas, porque ese es potosino 100%. Es un pez que me encanta porque la vez que fueron un grupo de personas con discapacidades, iba un invidente y le dije, pues, ¿qué creen? Aquí está el pez favorito de algunos de los que vienen aquí con nosotros, porque es un pez ciego. Y se guía por a base de las vibraciones de la, del agua de la pecera para alimentarse o para saber de sus peligros, ¿no? Con la vibración ellos perciben todo lo que puede ser bueno o malo para ellos mismos. Y mi otro pez favorito, los betas. Los betas, dependiendo de la cola y del, de la variedad, pues hay el jumbo y hay los diferentes variedades que tienen, que hay unos que están preciosos en amarillo con azules y unos colores que muy exóticos que hay ahora, porque antes en mi época eran así como el azul, el rojo y el rosa, y a veces un poquito de tonos de blancos y así, ¿no? Pero ahora ya hay amarillos y hay en otras tonalidades mucho más bonitos y que sorprenden, la verdad. Para concluir, chicos, si ustedes tuviesen la oportunidad, ¿qué te gusta más, agua dulce o agua salada?
2: A mí me gusta más el agua dulce.
0: ¿Agua dulce a ti?
1: Ambas, está difícil la decisión.
0: Ambas, pero por ejemplo, para el mantenimiento en un momento dado, ¿para qué sería más fácil para nuestro auditorio en un momento dado? Que quisiera, ¿sabes qué? Me gusta el agua salada, pero ¿tú les podrías orientar cómo tener un acuario y todo para poderlo tener?
1: Por supuesto que sí.
0: Okay.
1: Y para el mantenimiento, aunque no batallen tanto, pues sí les recomendaría más el agua dulce.
0: El agua dulce, correcto. Pues a nuestro público, muchísimas gracias que nos hayan escuchado. Nosotros vamos a tener, ahora sí que esperando la llamada de ustedes para ver quién se quedó con la pecera, con el kit de médico, con el kit de plantas, de decoración y el filtro. Es una oportunidad que lo pueden tener, tener un acuario hoy por hoy es más práctico que a lo mejor tener otro tipo de mascotas. En el caso de los peces hay animales muy bonitos y se pueden tener de diferentes colores. En el caso de los cíclidos hay en amarillos, en azules, en rayitas y colores brillantes con tonos brillantes. O en el caso de los peces que son tetras, ¿se llaman?
1: Los tetras
0: con pez, con ahí se puede combinar. ¿Cómo sería una combinación bonita de ese acuario en un momento?
1: Una combinación bonita de los tetras, puede meter también gambitas, porque los peces tetras regularmente todos son de tamaños muy pequeños.
0: Pequeño.
1: Sí, está el tetraneón.
0: ¿Con el león? Ándale.
1: Ajá, el tetraneón, teta pristela, están
0: ¿Ángeles con eso se van o no?
1: No te lo recomiendo porque el pez ángel de hecho es pez cíclido, lo reconocen como escalares. Y los escalares son cíclidos, que son reconocidos como el pez ángel, entonces no se los recomiendo con peces tetras.
0: Ok, chicos, pues entonces muchísimas gracias por haber estado el día de hoy aquí con nosotros. Esperemos que nos sigan en nuestro próximo programa, Entre Pelos, Plumas y Escamas, con Maru Vilet. Gracias.
2: Gracias.

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1: 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Es la hora 16:59 minutos. La temperatura 22 grados 6 décimas. La humedad 55%. ¿Quieres escuchar en tu celular o dispositivo fijo o móvil a Magnética FM? 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

0: Muy buenas tardes, bienvenidos al espacio de Vínculos Industriales aquí en Magnética FM 101.3 de su radio, transmitiendo en vivo y a todo color. Y muy contentos el día de hoy porque tenemos invitados especiales. Ahorita vamos a hablar de ellos, pero no puedo empezar sin darle la bienvenida a Jorge. ¿Cómo andas, Jorge?
1: ¿Qué tal, Luis? Bien, bien, contento, como cada miércoles, de estar acompañándote, saludando a todos nuestros amigos que nos escuchan a través de la radio y a través de internet por Facebook Live. Y también, pues, emocionado porque tenemos partido de la selección al ratito.
0: Sí, pero no traes la verde.
1: Pero traigo la de la selección, el color no importa, ¿no? El escudo y el sentimiento es lo que vale.
0: Eso sí, ojalá nos den una satisfacción todavía más grande y que no nos vayan a dejar como siempre, ¿verdad? Pero bueno, vamos a empezar este programa y es muy importante porque sabemos que San Luis Potosí se ha convertido en uno de los estados de mayor crecimiento industrial en el país. Cada año llegan nuevas empresas, surgen nuevas oportunidades, pero que hay una pregunta que nos tenemos que hacer. ¿De dónde surge el talento para cubrir esas necesidades? Por eso el programa de hoy va a tratar de una relación que ya tiene 30 años viva y que ha servido para satisfacer esa demanda de la que estamos hablando ahorita. Estamos hablando de la relación que hay de vinculación entre el sector productivo y, adivina quién.
1: ¿Quién?
0: La Universidad Autónoma de San Luis Potosí.
1: La máxima casa de estudios del estado.
0: Del estado. Bueno, pues bienvenidos a Magnética y pues vamos a darle la bienvenida a nuestros invitados de lujo. Están con nosotros Rosario de León. Ella es la directora de proyectos, educación continua y egresados, pues, de la Autónoma. ¿Cómo estamos,
2: Rosa? Muchísimas gracias a todos tus radioescuchas, a todas y todos. De verdad estoy muy contenta de estar aquí en Magnética, con ustedes, haber sido invitada. Es un honor, muchísimas gracias.
0: El honor es para nosotros. Sí, voy a saludar a un viejo amigo, teníamos, yo creo que, no sé, 20 años.
3: No, más no digas el tiempo.
1: No digas el tiempo.
0: Y pues nos acompaña Gilmar Mariel, es el secretario de vinculación de la Autónoma. ¿Cómo estamos, Gilmar?
3: Muy bien, muchísimas gracias, Luis, Jorge, gracias por invitarnos a este programa. Y la verdad es que para nosotros es un gran gusto, sobre todo, bueno, después de cumplir 30 años, como bien lo acabas de decir, Luis. Correcto. Y pues poder compartir un poco de la experiencia que tenemos ahí.
0: Qué bueno, la verdad es una chamba muy bonita estar en vinculación. Tuve la oportunidad yo hace 1000 años, ahí fue donde tuvimos la oportunidad de conocernos. Exacto. Pero pues vamos a olvidarnos del pasado y vamos a volar el presente.
2: El presente.
3: Exacto.
2: Es correcto.
0: Porque hay que vivir, pues no al día, pero hay que ir abordando esas experiencias.
2: A la vanguardia, sí.
0: Siempre que hablamos de vinculación, industria, sector educativo, la gente tiende a pensar en dos cosas diferentes, ¿verdad? ¿Cómo la industria o la universidad se puede relacionar con la industria? Aquí la pregunta es, ¿cómo aplicarían ustedes en palabras sencillas para nuestro público? Porque hoy la universidad y la industria trabajan de la mano.
3: A ver, Liz, voy a aprovechar para mencionar ese libro que te estoy dejando, que básicamente trata sobre eso. O sea, básicamente lo que nosotros queremos y creemos y estamos convencidos es que somos puentes. Lo que estamos haciendo son esas alianzas que a final de cuentas crean esos puentes, y pues que son esos puentes que hacen una transformación social. De tal forma que, como bien tú lo acabas de comentar, no solamente es la formación del estudiante, sino la universidad como parte de la misma sociedad. Ya no es la universidad que estaba aislada y que solamente hacía investigación y que solamente formaba al estudiante, sino que es un partícipe de la misma sociedad. Y en ese sentido, pues tenemos diferentes líneas de acción, de las cuales, bueno, Charo se hace cargo de algunos de ellos. Y por supuesto, bueno, a través de todas las entidades que forman la universidad, pues tenemos este vínculo hacia la sociedad. No voy a hablar hacia el sector empresarial, porque es una parte estrecha, sino que hablo hacia la sociedad en general, con los diferentes sectores.
1: Sí, porque estamos hablando del sector social, del sector educativo, el gubernamental,
3: y el productivo.
2: Productivo, ¿no? Es correcto.
1: Muy bien.
0: Bueno, pero yo quería hablar nada más
2: del empresarial.
0: Pero no sé qué hacer. ¿Cómo surgió esa relación? Porque estamos hablando de ya 30 años.
3: 30 años, a ver, déjame. te platico la historia. Realmente la universidad pues tiene mucho tiempo, tú lo sabes, es una de las instituciones más, pues, más antiguas del estado, puedo decir la más antigua del estado, que inicia pues allá por 1623, en esos orígenes que tuvo. Pero voy a hablar un poco más para acá. Claro. Ya cuando se hacían estos esfuerzos de vinculación, pero no había un órgano que lo centralizara. Y en el 95 tuvimos una auditoría de los CIES, de los famosos CIES. Y en ese sentido, una de las recomendaciones que le hicieron en el aquel entonces al rector Jaime Valle fue crear una oficina de vinculación. Y entonces el rector le da la encomienda al ingeniero Armando Viramontes de que cree la oficina de vinculación. Entonces ahí fueron los inicios de esa oficina. Era una oficina pequeña en la cual, Charo, tú estabas ya desde ahí, ¿verdad?
2: Es correcto.
3: Bueno, voy a dejar que platique eso.
2: Tampoco.
3: Voy a dejar que platique.
2: Tampoco me ventile, jefe, por favor.
3: Y bueno, básicamente, pues empiezan ya a esta etapa formal de la vinculación de la Universidad Autónoma de San Luis Potosí. Y pues se hacen ciertas acciones ya muy encaminadas, sobre todo al sector productivo. Sí, se empieza con el tema del sector productivo y después en el 2008 toma la división, en aquel tiempo la división de vinculación, el maestro Gerardo Villet.
0: El famoso güero
3: Villet, exacto.
1: Le mandamos un saludo al maestro Villet.
0: Estuvo con nosotros aquí.
1: Sí, ha estado un par de ocasiones.
3: Ok, bueno, pues él estuvo a cargo de la división y en el 2016... pues me invitan a participar a mí en la división de vinculación y en el 2024 nos hacen Secretaría de Vinculación Universitaria. Una de las oficinas más jóvenes que tenemos es la Oficina de Transferencia de Conocimiento. O sea, nosotros tenemos diferentes áreas, como bueno, lo mencionaste, Luis, Charo se encarga de algunas de ellas, tengo otros dos directores que se encargan también de otras áreas y al final de cuentas, bueno, nosotros tenemos esta oficina central, pero en cada una de las entidades tenemos personas que se encargan también de estas áreas de la vinculación. Nosotros decimos que tenemos 5 redes dentro de la vinculación universitaria, que estamos hablando de egresados, de emprendimiento, educación continua, servicios y prácticas profesionales, proyectos, ya sea con los diferentes sectores, y la oficina de transferencia de conocimiento. Y a partir, bueno, de todo eso, hacemos las acciones en conjunto.
0: Muy bien. Sabemos que la vinculación es una actividad sustancial en todas las organizaciones. Pero, ¿ustedes fueron la punta de lanza entonces?
3: Pues...
0: ¿O ya había otras?
3: Creo que sí. Bueno, no, a lo mejor en San Luis sí. Seguramente no en la República, ya que bueno, a través de los CIES se dieron cuenta que pues no había esto en los años 90. Y bueno, a partir de ahí surge, ¿no? Y fíjate que algo interesante es que ya desde ese entonces que formamos parte de la ANUYES, pues también el ingeniero Armando Viramontes, junto con la universidad, pues participamos ya en lo que es la red de vinculación de la región noreste. Como tú sabes, pues la ANUYES divide la república en 6 diferentes regiones y nosotros formamos parte de la región noreste. Y bueno, a lo largo de los años pues hemos trabajado en esta red. Y actualmente el señor rector, el doctor Alejandro Javier Cermeño Guerra, es el presidente de la región noreste de la ANUYES. Y me pidió que lo acompañara como su secretario técnico de esta región. Y la verdad es que ha sido muy interesante porque ya no solamente, en este momento ya no solamente veo la red de vinculación, sino que vemos las 6 redes que tenemos aquí en la región. Y cada vez que visitamos las otras universidades, pues nos damos cuenta en qué estamos bien y qué necesitamos mejorar.
1: Es correcto.
3: Gracias.
0: También pues hay que aprender de los demás, ¿verdad?
3: Por supuesto.
0: Obviamente.
3: Todo es mejora continua, ¿no?
0: Claro, exactamente. ¿Cómo ha cambiado en estos 30 años la industria? Porque ha cambiado tremendamente, ¿no? Mencionábamos al inicio, pues han llegado muchas empresas de todas partes del mundo.
3: Les quieres que me aviente casi el speech que me aventaba con Sedeco. Digo, tú sabes que, bueno, iniciamos, San Luis Potosí inicia como minería, ¿no? Y sí, como tú bien lo dices, ha ido evolucionando mucho la industria aquí en San Luis. Y bueno, actualmente pues es mayoritariamente automotriz. Ya tenemos uh-huh. mucha empresa automotriz. Ya tenemos dos ensambladoras aquí que pues realmente han explosionado toda la parte del desarrollo económico y la industria. Y en ese sentido, bueno, la verdad es que nosotros tratamos de dar mucho servicio a través de varias de las áreas que tiene Charo, en la parte sobre todo de educación continua. Para nosotros ha sido muy importante la parte de egresados y la parte de educación continua, porque egresados y educación continua mantiene un vínculo muy estrecho con el sector productivo. Entonces, pues sí, realmente sí se ha transformado mucho. Hemos visto un crecimiento muy, muy grande. Bueno, tú sabes que yo estuve trabajando en desarrollo económico y pues la verdad es que pues yo he visto un cambio muy grande, sí. Mucho, muy grande.
0: Pues eso es bueno, pero también implica muchos retos, sí. ¿No? Para es. Todos y sobre todo para la parte de vinculación.
3: Bueno, retos, híjole, déjame salir un poquito de la universidad. Y tienes razón, son retos desde el tema logístico, desde el tema de vivienda, desde el tema de educación, sí. El tema laboral. O sea, se ha sido complicado. En el cual pues sí hemos tenido que pues tratar de apoyar en ese sentido a la sociedad y sobre todo a la industria, a los gobiernos. Hemos tratado de apoyarlos en lo pues en lo que nos compete a nosotros, ¿no? Como dicen, desde nuestra trinchera, ¿qué tenemos que hacer claro. para salir adelante?
0: Muy bien. Y yo me pregunto siempre, ¿verdad? 30 años es un mundo pues de años, ¿verdad? Sí. De años. Para el infinito, pues es nada, pero para nosotros 30 años es mucho. Si pudiéramos o quisiéramos presumir tres logros importantes de la vinculación, o de. Sí, de la vinculación, uh-huh. en esos 30 años, ¿cuáles serían?
3: A ver, vamos.
2: Adelante.
1: A ver, Charo.
2: Ay, bueno. 13 me hacen muy poquitos, oh, pero bueno.
0: No, sí lo creo. Pero a ver, bueno, los tres más importantes.
2: Bueno, para mí este es la Feria del Empleo, porque en el 2012 teníamos apenas como 14 empresas, aproximadamente, si no me equivoco.
3: Sí, 14.
2: En la cuestión de la gestión de la Feria del Empleo. Entonces, para nosotros es muy importante ese vínculo que hay entre estudiantes, entre las y los estudiantes y las empresas. Pero ahora hemos logrado ya cerca de 50 y tantas empresas, okay. jefe. Entonces, uh-huh. es un logro uh-huh. bastante sí. significativo, por la cuestión y el peso de que se les da a que los estudiantes la oportunidad de, ahora sí que volar. Sí, esos talentos no se pueden quedar ahí. Claro que ahora, déjenme les digo, que las empresas me dicen, oye, Charo, me estás dejando sin estudiantes, porque ahora la cuestión, que es otro logro, ahí les va, es el emprendimiento. El emprendimiento de las y los estudiantes también se les está inyectando, digámoslo así, para que ellos despierten esa idea dentro pues ahora sí que su vida también estudiantil, de que pueden sacar un emprendimiento desde que están ahí en la universidad, ¿va? Okay. Entonces, pues yo podría decir que ese es otro logro, la incubadora de negocios, si no me equivoco, ver a estudiantes tan jóvenes con unas ideas tan maravillosas, ya sea tecnológicas, que también estamos viviendo una revolución tecnológica muy importante, ideas desde escribir un libro, talentos tan especiales que nosotros queremos explotar y que ellos sepan, claro, desde el punto de vista ayudarlos, que no se queden ahí. Que no se queden ahí dormidos, que sepan que tienen ese talento y que sepan que pueden abrirse y nosotros abrirles puertas en vez de dejarlos ahí estacionados. Entonces, por eso las empresas me dicen, Charo, ¿qué onda con estudiantes? Y yo, discúlpenme, pero si vuelan por sí mismos, pues mejor.
0: Sí, claro. Es que sí es un arma de dos filos.
2: Es correcto.
0: Si yo fuera empresario, también diría, espérame, ¿y luego con qué voy a chambear?
1: ¿Con qué
0: voy a hacer? Mano de obra. Pero ahorita platicamos,
2: pero para
0: porque
2: todo.
0: Me llamó la atención también aquí, alianzas,
3: puntos. A ver, Liz, déjame cambiar un poquito porque se vio muy, ¿cómo decirlo?
2: chiquito.
3: No, no chiquito, sino tranquila.
2: Limitado.
3: Porque realmente tenemos más de 50 empresas. La última vez tuvimos cerca de 400 empresas.
2: Bueno, sí.
3: Porque, hablando de la Feria del Empleo, inicialmente teníamos solamente lo que es la zona poniente.
1: Okay.
3: Donde está la Facultad de Ingeniería, Ciencias en aquel tiempo.
2: Sí, para allá.
3: Estaba Ciencias ahí, Ciencias Químicas y el Hábitat. Y por eso decía Charo que eran 14 empresas. Pero actualmente nos vamos a todo el estado. O sea, no solamente
2: a
3: estamos aquí
2: campus,
3: en la capital, sino que vamos a todos los campus. Entonces, todas las empresas que están participando en esta Feria del Empleo, y bueno, invitarlos a todos que nos apoyen y que vengan a buscar el talento aquí en la universidad, sí son más de 500 empresas.
2: Es correcto, porque
3: o sea, estamos
2: ya...
3: Estamos chiquitas y grandes.
2: Exacto, después ya me iba a ir a lo que es la feria virtual. Okay. Del empleo.
0: Pues hay que presumir bien.
2: Sí, perfecto. Ya, es lo que se me. Ya, perfecto. Ya es lo que estoy viendo.
1: Pues nos tenemos que ir a la primera pausa. Les recordamos a todos aquellos que se van uniendo a Vínculos Industriales. Estamos platicando con nuestros amigos de la Secretaría de Vinculación de la Universidad Autónoma de San Luis Potosí. No se vayan y ahorita regresamos.
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6: Es la hora 17:18. La temperatura, 22 grados, 6 décimas. La humedad, 55%.
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0: Seguimos aquí en Vínculos Industriales, el teléfono en cabina, si usted tiene una llamada o alguna duda que hacer. Estamos en el 4441-2883-84 y le recordamos que estamos platicando con Guilomar Mariel, secretario de Vinculación de la Autónoma de San Luis Potosí, y Rosario de León, directora de Proyectos, Educación Continua y Egresados. Muy bien, y muy interesante lo que nos han estado platicando, porque comentábamos que muchas veces piensan que la vinculación es nada más una actividad pues, de contactar a las empresas, pero tiene mil cosas de trasfondo, ¿no?
2: Es correcto.
0: Y muchos egresados, su principal preocupación es ir a encontrar empleo. Y ahorita están hablando de la Feria del Empleo, que ya se ha agigantado, hasta 500 participantes.
2: Efectivamente, de hecho, también existe la Feria Virtual del Empleo, que no te voy a mentir, a veces se nos satura tanto el servidor, que que tuvimos una experiencia amarga, que se nos cayó el servidor de tantos egresados, egresadas, pues de todo público en general. Tuvimos también abierta esa plataforma, pero bueno, un ratito. Decimos, es un ratito, pero no, puede ser la diferencia, ese ratito. Yo soy ingeniero en informática y yo sé lo que significa ese ratito. Sé que es valor para ellos tiempo, y el valor tiempo ahorita es, pues, ahora sí que, como lo dice, lo más valioso en nuestras vidas. Entonces, sí, para nosotros fue un estrés muy, muy grande el haber tenido esos minutos caído el servidor, porque fueron muchas personas quienes decían, ajá, no puede entrar, quiere decir que ya no hay cupo, ajá, o ya no tienen empresas, o por qué, no, espérenme, no, es cuestiones tecnológicas, permítanme, y técnicas. Y entonces, ya cuando hicimos la numeralia, de lo que fueron y currículums, tener que bajarlos de esa plataforma y tener que hacer el enlace con tantas empresas de acuerdo a los perfiles que buscaban las y los estudiantes, las y los egresados, entonces sí nos dimos cuenta que era un buen número de estudiantes egresados y egresadas. No recuerdo el número, jefe, no me atrevo a divagar.
3: Yo sí me acuerdo perfectamente,
2: sí, porque
3: todo cayó
2: usted
3: sobre
2: lo
3: mí.
2: Vio. Estaba yo en cuestiones técnicas en ese tiempo, mi jefe estaba más en cuestiones numerarias. Sí, por favor.
3: Vamos a tener picos de 15,000 personas. Déjenme un poco en contexto. Esto fue en época de la pandemia. Básicamente, la Secretaría del Trabajo nos pidió apoyo para abrir la plataforma al público general. Le dije, ok, va. Okay. ¿Y cuánta gente esperamos? Y me dicen, no, pues como unos 2,000, 2,500 personas. Bueno, tuvimos el pico de 15,000 personas. Y como bien lo dice Charo, hubo momentos en que la página tardaba en abrir 30 minutos. Entonces dijimos, no, espérame, no puede ser así. O sea, tenemos que solucionar esto rápido. Hablamos con la gente de informática y en un par de horas fue, Charo.
2: Es correcto, menos de 2 horas.
3: Contratamos un servicio externo para poder pues dar la atención a todos los usuarios. Y bueno, tardaba ya nada más 15 segundos en abrir la página. Entonces, sí, como bien lo dice Charo, pues el tener que estar esperando que una página abra. A lo mejor tú y yo estamos acostumbrados a aquellos tiempos de que te conectabas en el teléfono y que bajar una foto tardaba como media hora. Pero la gente ahorita no, la gente ahorita es inmediata, ¿no?
0: Sí, todo lo quieren tipo ya express.
2: Exactamente.
0: Por tres,
2: ¿sí? Exactamente.
0: Entonces, estas ferias están abiertas a todo el público, ¿no?
2: Tenemos fechas, tenemos prácticamente fechas. Las fechas, la Feria del Empleo para las y los estudiantes, que trata de acomodar o hacer convenios con las empresas para que nuestros estudiantes hagan su servicio social, prácticas profesionales, etcétera. ¿Sí? Tenemos fechas para también egresados y egresadas para que puedan acomodarse en empleabilidad. Le llamamos feria de empleabilidad prácticamente del egresado, y tenemos fechas donde tenemos los tres públicos: público, egresados y estudiantes. Entonces,
0: bien, eso es muy bueno y es importante saber, ¿verdad?
2: Es correcto.
0: Para decir, no, pues yo soy del, bueno, aquí no hay poli, ¿verdad? Yo soy del poli y
2: adelante, nosotros sí, adelante.
0: Una duda que me surge es, ¿por qué tanta demanda? ¿No hay trabajo o hay mucha gente? ¿Qué sucede?
3: Yo creo que sí hay trabajo. De hecho, pues hemos platicado con muchas empresas y con tristeza vemos que de repente se traen de otros lados, de otros estados, cuando aquí está, pues tenemos la gente, ¿no? Yo entiendo que sí han estado llegando muchas empresas, hay mucha demanda, pero creo que un tema importante, Luis, es la rotación de personal. O sea, está viendo...
0: Andan buscando otras oportunidades.
3: Sí, está viendo mucha rotación de personal, o al menos son los datos que hemos estado teniendo y que hemos platicado pues con la Secretaría del Trabajo sobre todo. Y pues algo que lo que hemos estado platicando con las empresas y cómo podemos ayudarlas, pues es acercamiento, ¿no? Para ver qué se necesita. Fíjate que nosotros tenemos un consejo asesor externo que, bueno, nos apoya con todas estas tips o diferentes visiones que son foráneas a la universidad y que, bueno, pues nos pueden ayudar. Asimismo, bueno, en los programas educativos también tienen sus consejos asesores externos, donde tienes egresados, tienes empleadores, tienes alumnos y tienes profesores. Y se reúnen una vez cada 6 meses, en algunos programas una vez al año, ya no se les quita mucho el tiempo, para ver cuáles son las mejoras que debe tener el programa educativo.
0: Sí, porque hay también programas educativos que se pueden obsoletar, ya no son, y sobre todo en el área de informática.
2: Es, ¿verdad? Correcto, es correcto, es lo que llevamos.
0: Se está transformando.
3: Bueno, esto lo comenté hace rato, ¿no? Todo es mejora continua y realmente todo puede mejorar.
0: Bueno, entonces, yo como empresario, ¿qué gano con acercarme a la autónoma, la vinculación de la autónoma?
3: Ok, se puede ganar muchas cosas, ¿sí? Se puede ganar el tema de tener un acercamiento más puntual con el talento humano que está buscando, primera cosa. Segundo, podemos ayudar en la parte de investigación o en la parte de colaborar con los proyectos que ellos tienen. Hemos colaborado con muchas empresas en la parte de desarrollo de proyectos para mejoras continuas. Y déjame, te presumo uno, que pasó el...
0: Pero bien presumido.
2: Sí, claro. Porque no como yo, jefe. O sea, sí, ya ahora sí, no se vaya
3: chiquito. Fíjate que tuvimos un hackathon. Un hackathon es básicamente la resolución de una necesidad que tiene una empresa, y durante un tiempo muy corto se desarrolla una solución, ¿ok? Y en ese sentido participamos con tres equipos de la universidad.
2: De la universidad.
3: Y tres equipos cada uno de otras dos universidades. Ajá. De otras dos universidades. Y bueno, fue multidisciplinario, en el cual la empresa nos solicitó pues resolver un problema de logística, básicamente de su cadena de suministro y cadena de pues de ventas, ¿no? Y te puedo decir con mucho orgullo que nuestros chicos ganaron el primer lugar. Okay. Fueron unos chicos de informática, de ingenieros en sistemas inteligentes, y junto con los chicos de ingeniería mecánica administrativa. Bueno, que son los que básicamente desarrollaron todo este de plataforma, pues para este problema que tenía, o bueno, esta necesidad que tenía la empresa. Y la verdad no es la primera vez, hemos también participado con otras dos empresas donde hemos desarrollado hackatones, y en el lapso de 48 horas, no más, tres días, básicamente desarrollan la plataforma. Y hasta el momento creo que se han hecho bastante buenos, y las empresas han salido con una expectativa bastante interesante de lo que necesitaban. Excelente. Entonces, sí, o sea, sí se puede hacer eso, no solamente los proyectos con los investigadores, sino también con los mismos alumnos que se pueden desarrollar de diferentes maneras. Puede ser a través de un proyecto integrador, puede ser a través de un hackathon, puede ser a través de un pedimento o sin challenge, que nosotros le llamamos, o bien llevarse a los chicos a desarrollar un proyecto allá. ¿Qué más? Bueno, pueden tener el tema de educación continua. Nosotros tenemos aproximadamente en la plataforma, que es vinculación.net, una gama como de 800 cursos que pueden ellos pues decir, ¿sabes qué? Yo necesito esto. Y si no lo encuentran, Luis, se los hacemos a la medida. O sea, ellos nos dicen la necesidad y se lo hacemos a la medida. Entonces, sí hay muchas maneras en las cuales se puede interactuar con la universidad, que es lo que yo te decía, no solamente es con el sector productivo, ni solamente en una investigación que quién sabe dónde queda, sino que estamos tratando de que las investigaciones que se hagan en investigación aplicadas resuelvan alguna necesidad de la sociedad. Otra cosa que hemos trabajado, y esto te lo puedo mencionar con mucho orgullo también, con el gobierno municipal, desde hace 6 años aproximadamente.
2: Aproximadamente, es correcto.
3: Tenemos lo que se llama Comunidad Futuro. Y en ese sentido, bueno, se desarrolló una metodología acá en la Universidad de San Luis Potosí, y trabajamos en conjunto con el Colsan, con la Politécnica, con el TEC de Monterrey, y por supuesto con el gobierno municipal, donde a las empresas se le otorga un distintivo, Comunidad Futuro, y todo va enfocado a cómo ellos impactan a los ODS. Entonces, sí, hay mucha manera en las cuales podemos, o el sector productivo o el sector social puede estar con nosotros. Otra que te puedo mencionar es en la zona huasteca, tenemos una investigación con la gente que hace el piloncillo. Entonces, tratamos de ayudar también a las comunidades vulnerables, uh-huh, en el cual, bueno, excelente, ¿qué podemos hacer nosotros como universidad para el desarrollo de estas comunidades?
0: Muy bien.
1: ¿Qué tal?
2: En pocas palabras, que pues toda nuestra infraestructura física y humana pueden estar al servicio de todos los sectores.
0: Qué bueno. Uh-huh. Y a mí la verdad me da mucho gusto. Mencionábamos que hace en la prehistoria yo también estuve vinculando empresas y yo me daba cuenta que las empresas se quejaban mucho. Es que no se acercan las escuelas, etcétera. Y cuando uno los invitaba, no van. Están muy lejos, no podemos, tenemos, decía, bueno, entonces, ¿de qué se trata? Pero veo que eso ya ha cambiado.
3: Sí.
0: Y ha cambiado para bien.
3: Fíjate que una de las acciones que yo les encomiendo aquí a mi gente es que no estén todo el día en la oficina. O sea, tienen que salir a ver cuáles son los... Tienen que salir afuera y ver cuáles son las necesidades. Fíjate que participamos con las cámaras industriales, participamos en algunos foros, participamos, por supuesto, con los gobiernos, pues para ver cuáles son las necesidades. Exacto. Y no nos enfocamos solamente aquí en la capital, sino que hemos ido ya a todos los demás municipios. Pues realmente ha sido algo muy enriquecedor también para nosotros, porque pues sí nos damos cuenta cuáles son las necesidades que se están teniendo, y eso nosotros lo trasladamos a los investigadores para que actúen sobre eso.
0: Muy bien, excelente recomendación. El vinculador debe andar en la pachanga.
1: No sentado en su
0: escritorio. Es que a mí me decían, nunca estás aquí. Sí, nunca. Andas en desayuno. Ese es mi trabajo.
2: Ese es el riesgo que corremos, ni hablar. Pero cuando nos ven llegar todos asoleados y todo, ya dicen, no, mejor aquí estoy bien.
1: Muy bien, pues vamos a una pausa y regresando yo les quiero platicar que nos platiquen acerca de su entidad Conocer.
3: Okay.
1: No se vayan, ahorita regresamos.
2: Gracias.
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6: Es la hora 17:34 minutos. La temperatura 22 grados 6 décimas. La humedad 55%.
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0: Estamos de regreso aquí. Pasamos buenos momentos en el intervalo, en el lapso. Y pues vamos a platicar se adelantaron un poquito y una pregunta que tenía ya la respondieron, ¿verdad? Pues el conocimiento cambia muy rápido. Y una de las preguntas que traía era, ¿qué papel juega la educación continua para quienes ya están trabajando? No sé si ya me contestaron o quieren complementar un poquito.
2: Complementamos.
0: Antes de hablar de otro tema que tengo por ahí.
2: Perfecto. Complementamos. La educación continua, no nada más nos enfocamos en los sectores que lo solicitan, como bien dice el maestro Gilmer. Tenemos un sinfín de capacitaciones, cursos, seminarios, diplomados, etcétera. Y y lo que no tengamos, se lo hacemos, como dicen por ahí en el anuncio, a la medida. Entonces, tratamos de que sea ilimitado. ¿Por qué? Porque yo creo que nos da para eso y más nuestra infraestructura de la Universidad Autónoma de San Luis Potosí. Yo creo que tenemos unos investigadores, unos docentes muy buenos, unos talentos que afortunadamente hasta ahorita han participado con gran éxito, calidad, quedan las empresas y las organizaciones y los organismos muy contentos de haber digamos buscado a la universidad para resolver este tipo de solicitud, digámoslo así.
0: ¿Y cuáles son las áreas más demandadas?
2: Las áreas son las de desarrollo humano.
0: Desarrollo humano.
2: Sí, esas son las más demandadas, sobre todo, como lo dije, estamos ahorita, es lo que nos estamos viendo ahorita, con una revolución tecnológica que es la inteligencia artificial, uh-huh. ¿Sí? Podríamos decir que hay, antes nos buscaban para ver, Charo, necesito saber qué es la inteligencia artificial, en qué lo podemos aplicar, etcétera, etcétera. Va, ahora sí, ahí te va la capacitación de la inteligencia artificial, qué plataformas existen en la inteligencia artificial, cómo lo puedes utilizar, cómo lo puedes desarrollar. Pero ahora me hablan, Charo, están perdiendo lo que son las habilidades blandas. ¿Qué hago? Sí. Ahora todo es inteligencia artificial. Les digo, ok, no se preocupen, tenemos también lo que son las habilidades blandas, ¿cómo vamos a atacar esa fiebre de la inteligencia artificial? Entonces, todo tenemos que tenerlo, todo tenemos que ir a la vanguardia. Y pues bueno, hasta ahorita las empresas han quedado contentas. Y aparte de eso, Charo, necesito también capacitaciones, pero no nada más la capacitación, tenemos que certificarnos. No se preocupe, también lo tenemos. ¿Y en qué nos certificas? Bueno, pues tenemos ahí nada más y nada menos que nuestra entidad Conocer. Y es la certificación que yo te puedo ofrecer, más aún algunos que tenemos dados de alta con Secretaría del Trabajo, que son el DC3, que emitimos el DC3, y ya, bueno, ahí hago mi speech de todos los cursos que tenemos para ofrecer, y bueno, hasta ahorita estamos dando, tratando de dar a la medida lo que necesiten y por eso nos siguen buscando.
0: Uh-huh. Excelente. Algo con lo que yo batallaba, y no sé si ustedes lo estén haciendo, es el famosísimo seguimiento de egresados.
2: Sí.
0: ¿Cómo me hacía su
2: sí. ¿Verdad?
1: La risa los delató.
3: No, te voy a decir por qué. Sí. Lo demás es que va a haber en noviembre, vamos a hacer un foro nacional de vinculación con respecto a las NUYES. Y uno de los temas que nos pidieron que pusiéramos es el seguimiento de egresados. Les gustó mucho cómo lo estamos haciendo.
0: Ah, qué bueno.
3: Entonces, va a salir un libro próximamente donde uno de los casos de éxito es el seguimiento de egresados que tenemos nosotros. Yo te podría decir que es uno de los acciones más antiguas que tiene la Secretaría. Tenemos una base de datos bastante grande de egresados. Y bueno, eso nos ha llevado a un problema muy fuerte, que es cómo actualizamos todos los datos. Uh-huh. Y sí ha sido todo un tema, todo un tema. Pero algo que nos ha ayudado mucho es que hace como 7 años, 8 años iniciamos con la revista de egresados.
2: Revista.
3: Más o menos. Beneficios. Donde damos beneficios a los egresados. Entonces, las empresas, y también, si me permites, Luis, invitar a todas las empresas que nos escuchan a que si tienen algún beneficio que puedan ofrecer a nuestros egresados y egresadas, pues que participen en la revista. Y en esta revista les llega, pues, a toda la base de datos de egresados que tenemos, y más o menos. Voy a quitar muchos que no están actualizados, pero les puedo decir que 20,000, 25,000 personas sí están actualizadas. Okay. Y pues les puede llegar esta información, ¿no? Es ahora sí, promoción gratuita la que pueden recibir a través de esta revista de egresados. Y bueno, lo único que pedimos es que si llega nuestro egresado, presenta su credencial de egresado, pues tenga algún beneficio pudiera tener, ¿no?
2: Es correcto. Sí, está.
0: Sí, y es que los egresados ahorita están aquí y mañana están en Estados Unidos.
2: Es correcto.
0: Estado y es todo un show.
3: Es correcto.
0: Pero si ya le pegaron al clavo, pues qué bueno.
2: Es correcto. De hecho, tenemos empresas terrestres que también se unieron, hicieron convenio con nosotros y tienen el descuento, hablando de que ahorita están aquí y en otro lado, tienen el descuento en su viaje o cosas así con su credencial. Entonces, pues ya es ganancia para las y los egresados.
0: Muy bien. Y ya que hablamos de habilidades, ¿cuáles son las que están pidiendo actualmente?
1: Las más demandadas.
0: Las más demandadas.
3: Híjole, Luis, creo que para la primera, el inglés. Ok, otros idiomas. Es la principal que nos piden y que estamos trabajando muy fuerte en la universidad para que tengan un mejor nivel de inglés. Algo que, y seguramente tú también lo viviste, es cómo les cambias la mentalidad a los chavos para que aprendan el inglés y no lo vean como que eso no lo voy a necesitar, o ya cuando lo necesite lo voy a aprender. Y eso es algo que estamos trabajando, en cómo cambiarles la mentalidad. Otra que estamos trabajando es trabajo en equipo, liderazgo, comunicación, muy importante. O sea, cómo se comunica tanto oral como escrita, cómo estamos comunicando o cómo los chicos comunican eso. Yo te podría decir que esas son las habilidades más recurrentes que tenemos y que nos piden las organizaciones. Yo siempre hablo de organizaciones porque puede ser sector público o sector privado, ¿ok? ¿Qué es lo que nos piden, básicamente?
0: Sí, estamos mal acostumbrados a hacer empresas. Sí. En realidad son organizaciones.
2: Sí, correcto.
0: Y me llama mucho lo que mencionabas de la comunicación escrita, que se ha perdido terriblemente.
3: Híjole, pues, ¿qué te puedo decir, Luis? Ya, la verdad es que...
2: Con esas abreviaturas que usan.
3: Sí, las faltas de ortografía, los famosos emojis.
2: Es correcto.
3: Es complicado, ¿no? Sí, de repente, porque pues están acostumbrados a esos... Puedo decirles acrónimos que se utilizan, pero que la verdad, cuando tú quieres comunicar algo formal, pues no puedes usar eso. Entonces, creo que es muy importante que volvamos a retomar todas estas habilidades escritas y orales que pues los muchachos deben tener al momento de estar en alguna organización. Cuando tú estás con un equipo y quieres dar una instrucción, pues tienes que ser muy claro, ¿no? Claro. Y fíjate que es algo que yo les digo, acá esta mujer siempre me pone a dar los cursos de inteligencia artificial. Y la primera cosa con la que yo empiezo es comunicación. ¿Cómo tú comunicas hasta la inteligencia artificial? Si tú no sabes comunicar bien o pedirle bien a la inteligencia artificial, pues realmente la respuesta que tienes no es la que estás buscando. Y es lo mismo, yo les digo, es lo mismo con las personas. ¿Cómo estamos nosotros comunicando?

0: tema de la inteligencia artificial está yendo muy, muy rápido, bueno, y está yendo pues aceleradamente. Yo creo que esta parte humana es la que tenemos nosotros que trabajar. O sea, yo entiendo que la parte técnica que todos nosotros tenemos, que somos la que educamos, es muy, muy importante. Pues al final de cuentas es de lo que vamos a comer, ¿no?
1: Claro.
0: Pero nunca perdiendo ese toque humano. Yo creo que esas son las habilidades que tenemos que llevar más allá. Y bueno, y cómo usar estas nuevas herramientas también es muy importante. Platicábamos, yo te les digo que tengo el otro podcast, y platicando con el empresario, hablábamos este tema exactamente. O sea, ellos utilizan mucho las herramientas de inteligencia artificial, pero decíamos, necesitamos el toque humano.
1: Claro.
0: Y lo que tú tienes que vender o tienes que darle a tu cliente es una experiencia. Uh-huh. Entonces, ¿cómo le fabricas o cómo le das esa experiencia a ese cliente? Y es algo en lo que nos hemos enfocado en la universidad, de cómo formamos o cómo formulamos esas experiencias de aprendizaje, esas experiencias del servicio que estamos dando hacia la comunidad, hacia la sociedad. Y eso realmente creo que en el futuro va a ser muy, muy importante. ¿Cómo ese toque humano no lo perdemos?
2: Es la parte importante, la humana, que es la que se está
3: perdiendo. Exacto, porque el conocimiento técnico tiene que seguir, o sea, va a seguir avanzando, pero que las y los estudiantes no pierdan ese valor humano.
2: Muy bien. Vámonos
4: a la última pausa y ahorita volvemos.

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2: Es la hora 17:48 minutos. La temperatura, 22 grados, una décima. La humedad, 57%.
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4: Bueno, pues estamos ya en la parte final de Vínculos Industriales en este día de hoy. Espero que hayan estado disfrutando y el conocimiento de aquí de nuestros invitados. Pero yo no me quiero retirar sin antes hablar de pues dos libros que nos presentaron aquí. Que el autor es Guilmar Mariel, junto con Laura Medina. El primero, que se llama Mejores Prácticas de la Vinculación Universitaria. Yo hubiera querido yo en mi época tener esto.
5: Y aprovecho para mandarle un saludo a Laurita.
6: Es correcto.
5: ¿Cuánto tiempo estuvo ahí en la Secretaría de Baja también?
7: No sé cuándo.
6: Es correcto, yo creo que cerca de 26 años.
5: Muy buena 26, persona. 26. Un saludo a Laura.
6: ¿Sí? Ya, envidiablemente jubilada.
5: Jubilada.
6: Sí, envidiablemente. Saludos a Laurita.
4: Bueno. Y el segundo libro, también de Guilmar, es Alianzas, Puentes de Transformación Social, la vinculación universitaria como motor de colaboración y cambio social. Así ¿De es. Dónde surgió esto, Guilmar?
7: ¿Cuál de las dos? Les? ¿Cuál de es primero?
4: ¿Cuál fue primero?
7: El primero fue de las mejores prácticas. Ah. Fíjate que ese sal nace de la necesidad de dar a conocer lo que se está haciendo dentro de las entidades. Tú puedes hojear el libro y básicamente lo que vas a ver ahí es cada una de las entidades publica su mejor práctica en la parte de vinculación, en la cual, bueno, puede ser de temas de seguimiento de egresados, o puede ser de servicios sociales y prácticas profesionales, o de algún proyecto que desarrolló con alguna organización. Básicamente lo que nos dice

0: dicen es, bueno, muchos autores vas a ver ahí, en los cuales, bueno, nos dan a conocer esas prácticas o mejores prácticas de las cuales tú decías hace rato, ¿de cuál te sientes orgulloso? Bueno, ese libro habla de eso, de cuál es el orgullo que cada una de las entidades tiene en su área de vinculación. Entonces, realmente es un libro interesante.
1: Lleno de experiencias.
0: Es un libro en el cual, exacto, lleno de experiencias de lo que las entidades hacen en cada uno de ellos. La verdad es que esto nace a través de un nosotros cada 6 meses hacemos lo que llamamos el workshop
1: para vinculadores.
0: ¿Qué es el workshop para vinculadores? Básicamente es donde les damos herramientas para hacer mejor su trabajo en la parte de vinculación. Entonces, en ese sentido, pues nace ese libro donde después de que ellos en ese workshop nos platican esas experiencias, decimos, ok, vamos a sacarlo para que esto quede a la historia y que puedan, pues, nuevas generaciones ver qué es lo que se está haciendo, ¿no? Y cómo se está haciendo en cada una de las entidades. Y el segundo libro, básicamente hablo de qué se hace en la parte de vinculación y para qué sirve la vinculación y cómo antes éramos como una torre de marfil que estaba ya, pues, encerrada y viviendo en su mundo, y cómo ahora la vinculación se ha transformado. Exacto. Para ser parte activa y cooperativa con la problemática y necesidades de la sociedad. Entonces, en ese sentido, básicamente es lo que trata el segundo libro y de cuáles son las áreas que pudiera tener la parte de vinculación, cuáles son las problemáticas, cómo se puede acercar hacia la sociedad. Básicamente es todo lo que ustedes pueden encontrar en ese libro. La verdad es que sí, traté de conjuntar, pues, parte de la experiencia que tuve en la industria, en el gobierno y ahora en el sector educativo, y traté de plasmarlo en este libro.
2: Cuando te retires, Gilmar, y te pregunten qué te dejó ser secretario de vinculación, ¿qué vas a responder?
0: Híjole, una pregunta interesante, pero lo mismo que como ser maestro. Uh-huh. ¿Qué tantas vidas cambié para bien?
2: Okay.
0: Creo que con eso yo me iré satisfecho de cuánto he ayudado a la sociedad para que sea mejor. Tal vez poquito, tal vez mucho, no lo sé, pero con una sola vida que yo haya cambiado, es suficiente.
2: Excelente.
3: Estoy anotando la...
1: Ajá, sí. No. Yo lo estoy grabando. ¿Verdad?
3: 18 años ya de vinculador. De los 30, 18 han sido...
0: 18 años, no. Bueno, en la secretaría llevo 10. Acabo de cumplir 10, Liz. Okay. Anteriormente, bueno, yo estaba como jefe del Departamento de Vinculación e Ingeniería. Y bueno, yo te conocí cuando estábamos en gobierno del estado. Pues básicamente... Estoy convencido de que todos a final de cuentas somos vinculadores.
2: Claro.
0: No estamos aislados de la sociedad, no estamos aislados de nosotros.
1: Es correcto.
0: Y bueno, todos vinculamos de una u otra manera.
3: Pero este libro, el de Alianzas, Puentes de Transformación, yo le di una ojeada así rápida y lo veo como una Biblia.
1: Sí, así. Es el que debemos de llevar bajo el brazo.
0: Te voy a dar la premisa, Liz. Ese va a ser parte, el primero de varios.
1: Exacto. Okay.
0: Porque ahorita ya estoy trabajando en un segundo tomo, vamos a llamarlo, de esa serie. Uh-huh. Estoy proyectando 5 libros que pueden, a lo mejor ahí sí te puedo decir, pues sí, a lo mejor es como una guía. No es una Biblia, no, porque no es una Biblia. Pero sí una guía para el área de vinculación. Yo espero sacarlo pronto. No lo sé, porque realmente trae una agenda apretada. Pero bueno, cuando tengo ratos libres, sigo escribiendo y pues tratar de plasmar toda esta experiencia, poca experiencia que tengo en la parte de vinculación.
3: En una ocasión di una conferencia por la Secretaría del Trabajo que se llamaba Evangelizando por la Seguridad. Y el secretario me dijo, ¿ya qué tiene que ver la religión con él? Digo, no es religión.
1: No.
3: Y esto me viene a la memoria porque esto...
1: Evangelizando en la vinculación.
3: Gilmar, oye, Gilmar, el apóstol de la vinculación.
1: Sí. Sí, al rato va a ser párrafo 3, versículo 4.
0: Sus redes escuchas, ¿no?
3: Para evangelizar.
1: Sí, usted lo va a encontrar en párrafo 3, versículo 4 de Alianzas y Puentes. Sí.
3: Y el otro, ahorita que lo quiero, pues son las experiencias.
1: Es correcto, son las experiencias.
3: Las dos son bien valiosas para un vinculador.
1: Definitivamente.
3: ¿Dónde lo pueden conseguir?
0: Pues los pueden conseguir en la librería de la Universidad Autónoma de San Luis Potosí. Y no me preguntes los precios, no lo sé. No más sé que ahí los pueden encontrar.
2: Y antes de irnos, ¿dónde puede la gente conocer más acerca de los programas,
1: es correcto,
2: actividades que tiene la Secretaría?
1: Nuestra página institucional, que es www.oaslp.mx, y ahí podrán encontrar varios apartados que se compone la Universidad Autónoma de San Luis Potosí, y ahí encontrarán la Secretaría de Vinculación Universitaria. Perfecto. Ahí mismo encontrarán las diferentes áreas que tenemos: educación continua, emprendimiento, oficinas de transferencia de conocimiento, incubadora de negocios, sobre todo servicios sociales, prácticas profesionales y egresados, empleabilidad.
2: Excelente.
0: Uh-huh. Y yo también, Jorge, si me permites, me gustaría invitarlos a que nos sigan en nuestras redes sociales.
2: Ok, adelante.
0: Tanto es correcto. En Instagram, tanto en
1: Facebook,
0: LinkedIn. O sea, nos pueden encontrar en todas ellas, y allí pueden encontrar todas las publicaciones que tenemos. Solamente búsquenos como Vinculación USLP y nos van a encontrar.
2: Sencillito.
1: Es correcto.
2: Muy bien. Luis, nos quedan 2 minutos de programa.
3: Pues no sé si quieran agregar algo. Charo,
1: ¿alguien
3: que dice Charo?
1: Es correcto.
0: Pues nada, invitarlos a que nos sigan, que vean todo lo que hacemos, que nos conozcan. Me llamó la atención, ayer tuvimos una reunión con proveedores del gobierno, y los invitamos a participar en el Centro de Emprendimiento. No conocían ni siquiera el edificio, entonces conózcanos, vengan, pregúntenos, búsquenos en las redes, pregúntenos lo que quieran en las redes, y bueno, pues
1: se los respondemos
0: a la brevedad.
1: Excelente. Es correcto. Bueno. Y yo nada más quisiera agradecer por este espacio tan importante, y precisamente para que nos conozcan y pregunten todo lo que haya, nosotros podamos servirles. Perfecto. Gracias.
2: Jorge. Pues agradecerle a Charo que nos haya acompañado. Gracias. Maestro Gilmar también, gracias, que han estado en Vínculos Industriales. Agradecerle, como cada miércoles, a los radioescuchas y a Lucero, que siempre está al pendiente en los controles.
3: Muy bien, yo refuerzo el agradecimiento de Jorge, la verdad me sentí muy a gusto, muy tranquilo,
1: gracias.
3: Recordar viejos tiempos, y pues también recomendar estos libros, se los dice un viejo lobo que tuvo la oportunidad de estar en esto y batallando mucho, y que es, ya no voy a decir Biblia porque se nos va a enojar aquí, pero es una muy buena referencia para que lo consigan. Sí. Usted es vinculador o pretende ser vinculador, búsquelo.
1: Sí, búsquelo. Muy buena herramienta.
3: Está muy bueno. Y bueno, pues recordar que cuando la universidad, las organizaciones y la sociedad trabajan juntos,
0: exacto,
3: el desarrollo y el éxito deja de ser una promesa y se convierte en una realidad.
2: Muy bien.
3: Muy bien.
1: Gracias.
3: Pues esto fue Vínculos Industriales. Mi nombre es Luis García. Nos esperamos el próximo miércoles en punto de las 5 de la tarde. Y no se pierdan hoy a las
2: 7 el Partido de México.
3: Muy bien.
2: Que gane la selección. Gracias.
1: Que gane.
0: Gracias,
1: gracias. Gracias a todos y todos.
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6: Es la hora 18 en punto. La temperatura, 22 grados, 2 décimas. La humedad, 57%.
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8: Desde cierta distancia, la ciudad parece otra. Las luces comienzan a encenderse. Las calles dibujan rutas. El movimiento deja de sentirse como caos y empieza a parecer una coreografía. Tal vez tu día también necesita ser mirado así. No